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1: 6:00 p.m. en punto, este es el informativo Radar con la información más importante hasta este momento. El alcalde de Puebla, Pepe Chedraui, informó que el gobierno municipal avanza en los trámites para concretar un financiamiento por 440 millones de pesos con Santander. Señaló que la firma de acuerdo se prevé para julio y permitirá la rehabilitación de vialidades en la capital poblana. El Boulevard Norte presenta inundaciones debido a las fuertes lluvias registradas durante la tarde de este jueves. Se recomienda a automovilistas y peatones tomar precauciones. En la calle Miguel Negrete, en la colonia Francisco y Madero de Atlixco, un vehículo presuntamente conducido a exceso de velocidad y bajo los efectos del alcohol perdió el control e impactó contra el tejado de un negocio en desuso. 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El clima hasta este momento es de 17 grados centígrados. Hasta aquí la información más relevante de esta tarde. Alfredo Pacheco en los controles y Gregorio Varela. Les informamos. Muy buenas tardes.
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27: Oye, que revivieron a Valentín Elizalde. Ay, ¿cómo? Oye, es que justamente en un concierto homenajeado hacia Valentín, lo recrearon con Holograma. ¡Qué bonito, lo bonito estaba para ti, precioso! Oye, ya casi 20 años su partida. No puede ser, ya son las 6:22.

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1: Tenemos que ser más contundentes, menciona Isra Reyes. ¿Qué tal? ¿Cómo le va? Le saluda con muchísimo gusto su servidor Max López al micrófono para informarle en este Radar Mundialista que el defensor seleccionado mexicano mencionó en rueda de prensa que tras la victoria 2-0 contra su similar de Sudáfrica, el equipo tricolor tiene que ser más contundente y aprovechar las ocasiones que se presenten.
2: Tuvimos muchas ocasiones, sí, es cierto, tuvimos demasiadas ocasiones bajo el arco, varios postes, tuvimos, vaya, no sé cuántos de allá en la mitad del partido que tenemos 14, no sé si en el primer tiempo, en el segundo, pero eran demasiadas, sabemos que debemos completar. Estas es un mundial, es algo que no puedes perdonar, porque si la tiene el rival, la verdad es que la clava, como dicen por ahí, entonces tenemos que mejorar mucho eso, queremos ser un equipo más contundente y bueno.
1: El presidente municipal de Puebla, Pepe Chedraui, convivió con familias poblanas en el Zócalo Capitalino durante las actividades organizadas con motivo de la inauguración del Mundial, donde cientos de personas se reunieron para disfrutar del ambiente futbolístico.
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1: ¿Cómo llega Corea al Mundial? Los surcoreanos llegan a este compromiso con 2 victorias consecutivas en sus últimos amistosos, por lo que cuentan con la confianza para afrontar a los checos. Derrotaron a Trinidad y Tobago 5-0 y a El Salvador 1-0, por lo que tampoco recibieron goles y cerraron de buena forma su preparación para encarar la justa veraniega.
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1: Esta será la 11ª participación de Corea del Sur de forma sucesiva en el Mundial. Desde México 1986 no deja de asistir al torneo más importante de selecciones del orbe, por lo que cuenta con demasiada experiencia. Recuerde estar al pendiente de las redes sociales de Cinco Radio, Comunicación Efectiva y de Minuto Cero. En el Radar Mundialista le informó Max López. Excelente tarde.
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5: Hello, my love. Good afternoon. How are you, beautiful?
6: Ay, gringo.
5: ¿Me puedes poner, por favor, la canción de Superclass, por favor? La de Tu Boca dice que no.
6: Ándale.
5: Saluditos. Pues. Goodbye.
6: Ánimo. Saludos, my friend. Cuídate mucho. Ay, ay, ay, mi lingüe. Tú. Ay, me sorprendes, Méndez. Son las 6:39.

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0: Buenas tardes, Berbi, buenísimas tardes. A ver si me puedes poner, por favor, la canción de Te Hice Mal, de Los Temerarios, por favor. Muchas gracias.
1: ¡Ajá la baraja, hermano! ¿Quién te hizo tanto daño, bebé? Ahí te va tu canción. Con esto me despido. Cuídense mucho. Yo soy Berbi Martínez. Nos escuchamos mañana a las 4 de la tarde. Y te vas a quedar con mi compañera Silvia Nava. ¡Pórtate bien! ¡Cántale, my love!

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1: Don Nancy Fernández inicia con el Mundialito Social 2026. Buenas noches, soy Jesús Lemus y esta es la información más importante de la última hora. Le quiero platicar que la presidenta municipal de San Pedro Cholula, Tonancy Fernández, dio el arranque al Mundialito Social 2026 de este deportivo Clachi. Señaló que el tema del deporte es una prioridad para su administración.
2: Sean todos ustedes bienvenidos a la Casa del Pueblo. Este trabajo lo hicimos en equipo, pero el fútbol lo que nos da es poder reconocer que el trabajo en equipo, sin lugar a duda, ayuda mucho. Pero sobre todo también le agradecemos mucho a los niños y niñas. San Pedro Cholula se suma a esta gran estrategia de fútbol, a esta gran estrategia en el marco del Mundial. Gracias, gobernador. Gracias, señora Ceci.
1: Por otra parte, le quiero comentar que regidores de Acatlán de Osorio pidieron 5 días para presentar las pruebas que permitan la destitución de la alcaldesa de esta demarcación, Guadalupe Bárcenas. Esto lo dijo el diputado Julio Miguel Huerta Gómez. En temas nacionales, le informamos que el hombre que lamentablemente perdió la vida a las afueras del estadio de la Ciudad de México previo a ingresar a la inauguración de la justa mundialista de este año era originario de Alemania. En los temas internacionales también le quiero confirmar que Estados Unidos pues está acusando a Jimmy Sánchez, operador de los Viagras, por tráfico de metanfetamina. Él está enfrentando una condena por cadena perpetua. 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La temperatura ambiente en este momento de Puebla capital es de 18 grados centígrados. Hasta aquí la información más importante generada en la última hora. Lo invitamos a seguir con las noticias de Puebla, México y el mundo a través de la red ciudadana por el 1120 de amplitud modulada. En la consola digital, José Pacheco. En los micrófonos del radar, le informó Jesús Lemus. Muy buenas noches.
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4: Competir, las dos que tengan más votos se quedan, la que tenga menos votos se va. Aquí no nos importa quién gane, sino quién pierda. Así que vámonos, 22-12-66-47-80.
5: Hola, buenas tardes a todos. Vengo a competir Los Ángeles de Puebla con los chicos Aventura. Saludos a todos, buenas tardes.
4: Ay, esa sí te la vengo debiendo, dice.
6: Buenas noches, Silvana de la Traviesa. ¿Me puedes confrontar la canción de Campeche Show, la de Un Cigarrillo? Te escuchamos aquí en Misiones de San Francisco y para todos tus radioescuchas del 89.3.
4: ¡Claro que sí! Así que vámonos a través de la Grupera 89.3. Así que estaba buscándola por acá. 22-12-66-47-80-22-21-23-45-99. Espero que sigan ahorita con la fiebre futbolera y toda la cosa. Que estén con todo, que de repente pues ya los nervios estuvieron buenos. Algunos nos quedamos con un poquito de sabor amargo en este triunfo, pero al final ganamos, ¿no? Que eso es lo importante. Entonces, ahí está, pues hay que echarle más ganas en el siguiente partido, ¿no? Porque se ve complicado. Se ve complicado. Así que vámonos, 22-12-66-47-80. Estoy buscando la canción y tampoco la encuentro, oigan. ¿Qué está pasando? Entonces me dijiste que era la de...
6: Campeche Show, la de Un Cigarrillo.
4: Ah, sí, no la tengo con Campeche Show. Según yo es con alguien más, pero ahorita la buscamos. Si no, la ponemos como complacencia, ¿vale? Así que dime qué dice y la ponemos por acá. 22-12-66-47-80.
7: ¿Qué tal? Buenas noches. ¿Sí podrás poner la canción de Sobre la tumba de mi padre, de Valentín Elizalde, por favor?
4: Uy, saludos. Así que vámonos otra vez de la Grupera 89.3. Así que están pidiendo canciones bien intensas. Uy, bueno, le voy a bajar, les voy a decir la verdad. No voy a poder, señora, no voy a poder. Así que canción número 1.

0: la tumba de mi padre. Y vámonos, ¿cuál otra ponemos? 22-12-66-47-80.
1: Hola, Travi, buenas noches, chaparrita hermosa. Confróntame, por favor. Confróntame la de página en blanco, por favor, página en blanco.
0: Página en blanco, que será hoja en blanco, ¿no? Hoja en blanco de Monchis y Alexandra. ¿Sí? ¿Será esa? Hoy sí andan de un vino para las canciones. A ver, ¿es esta?

0: Vámonos, canción número 3.
1: Hola, mi Silvia, buenas noches, que tengas una excelente noche durante turno. A ver si me podrías complacer con la de El Dedo de Dios de Grupo Carabo. Por favor. Saludos.
0: Saludos, canción número 3.
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0: Así que, ¿por cuál votas? Canción número uno, la canción sobre la tumba de mi padre. Canción número dos, Oje en Blanco. Canción número tres, Dedo de Dios de Carabo, a través de la Grupera 89.3. Así que dime, ¿por cuál votas? ¡Sí dice!
1: Dos y tres.
2: Por la bala traviesa, voto por la dos y la tres.
0: Ok, va ganando la 2 y la 3. Así que vámonos. 22-12-66-47-80. 22-21-23-45-99. Por acá, más Watts.
3: Yo voto por Dedo de Dios, Grupo Carabo.
0: Va ganando Grupo Carabo. Así que va la 2 y la 3.
4: Buenas noches, Traviesita. 2 y 3. 2 y 3.
5: La 3, por favor, Traviesita.
0: La 3.
6: Hola, Travi, no manches, las tres están bien buenas. Pero si se pueden las tres, mejor. Y si no, pues una y dos.
0: ¡Vámonos! Así que, ay, está cerrado, pero sí se la está llevando también, ¿eh? La tres y la dos.
7: Travisita hermosa, dos y tres, por favor.
0: Dos y tres, por acá más guas.
4: Pero igual, pon la de Grupo Carabo, voto la de Grupo Carabo. Haz lo que quieras con mis audios. Si quieres que pongas a competir la de... Ay, mi querido viejo de Vicente Fernández.
0: Ah, pues estamos tratando de evitar la tristeza.
4: Dos y tres.
5: La 1 y la 2.
0: La 1 empieza a tener voto, pero no le está bastando.
8: Buenas noches, voto por la 3.
0: La 3.
7: Bueno, vámonos por las 3.
5: Grupo Carabo, por favor, Traviesita.
0: 22-12-66-47-80, 22-21-23-45-99, sigue ganando la 2 y la 3.
9: Traviesita, 1 y 3.
0: Ok.
4: Traviesita hermosa, 2 y 3, por favor.
0: La 1 lo intentó, pero saluditos. Ya se quedó muy atrás, saluditos.
5: Buenas noches, voto por la 2 y 3.
0: Se quedó la 2 y la 3 a través de la Grupera 89.3, así que primero nos vamos con la 3 que tuvo más votos y después con la 2. Esto es La Confrontación.
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1: ¿Cómo llega la selección de Chequia contra Corea del Sur? ¿Qué tal? ¿Cómo le va? Le saluda con muchísimo gusto su servidor Max López al micrófono para informarle en este Radar Mundialista que para este encuentro los checos llegan con 2 triunfos en juegos de carácter amistoso. Vencieron a Kosovo 2-1 y a Guatemala 3-1 en su más reciente encuentro, por lo que también llegan con un envión anímico importante.
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1: Chequia regresa a la justa mundialista luego de 20 largos años de ausencia. La última ocasión que participó fue en Alemania 2006, donde no pudo avanzar de la fase de grupos, pero obtuvo una victoria 3-0 sobre Estados Unidos. Los otros dos partidos los perdió, el primero con Ghana y el segundo con Italia, ambos por 2-0. Cabe resaltar que aquella fue su primera participación como Chequia o República Checa, ya que antes era llamada Checoslovaquia.
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1: Para el encuentro del Grupo A del Mundial 2026 Corea del Sur contra Chequia, a disputarse en el Estadio Guadalajara, se espera una temperatura de 23 grados centígrados con nubosidad, pero sin posibilidades de lluvia. 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Para este Radar Mundialista, le informó Max López. ¡Excelente noche!
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16: Ahí está la canción que nos pedían, la del cigarrillo. Se llama Pagarás, de Internacional Carro Show. Yo no me quería quedar con la duda, así que vámonos.

0: Vámonos con la siguiente confrontación. 22-12-66-47-80-22-21-23-45-99. Así que vámonos. 22-12-66-47-80. ¿Cuál ponemos en la siguiente confrontación? Va a ser nada más de dos.
1: Hola, hola, traviesa. Oye, hola. ¿Puedes poner a confrontar la de Rigo Tobar? Dos tardes de mi vida, por favor.
0: Ok, vámonos. 22-12-66-47-80. 22-21-23-45-99. Me dijiste cuál, pero me quedó, no la encuentro.
1: Oye, ¿puedes poner a confrontar la de Rigo Tobar? Dos tardes de mi vida.
0: Ok, hoy andan muy retro, andan muy, muy retro, ¿no? Entonces me están preocupando. ¿Qué está pasando? Así que 22-12-66-47-80, 22-21-23-45-99. Ay, es que sí está muy retro. Y esa nada más nos la dejan poner en, ¿cómo se llama? En gruperas de colección. Así que vámonos, 22-12-66-47-80. Y dice...

0: canción número uno, Rigo Tobar, Dos Tardes de Mi Vida. Y vámonos por la canción número dos.
1: Por favor, confronta con Brindis si pudiera.
0: Ok, 22-12-66-47-80, 22-21-23-45-99. Así que vámonos, así que te digo que andan muy retro. A eso me refiero. Así que vámonos, 22-12-66-47-80. Creo que es la canción de Sin Ti, ¿no? Porque la de Si Pudiera no está con Brindis. Entonces, creo que así no se llama. Te digo que hoy andan de un fino. A ver si es esta. Y dice...

0: quién votas? ¿Rigo Tobar o si no, Brindis? ¿Cuál quieres? 22-12-66-47-80-22-21-23-45-99. Así que vámonos otra vez de la Grupera 89.3. ¿Cuál quieres? ¿Cuál gana? ¿Cuál de las dos gana? Y dice...
1: Traviesa hermosa, por Brindis, por favor.
0: ¡Por Brindis!
2: ¡Brindis, traviesa!
3: ¡Voto para Brindis!
4: ¡Por Brindis! Felicita, no seas mala. ¿Me podrás poner a la canción de Rehabilitado de los Tucanes? Gracias, Travisita. Un saludote y un abrazote para ti.
0: Gracias, igual, corazón.
5: La uno.
0: Va ganando.
6: Traviesa, buenas noches. Por Brindis.
0: Va ganando Brindis. Se me hace que esto ya está decidido. Así que vámonos 22-12-66-47-80. Pero ustedes díganme, ¿ya nos vamos con esos votos o queremos más? ¿Queremos más? Pues queremos más.
6: Por Brindis, Travi, ponla, mi amor, ponla.
0: Ok.
3: La 1 y la 2, Traviesa.
0: No manches, pues si solo son dos, no manches, you. Vámonos, 22-12-66-47-80. Ganadora, Brindis.
7: Brindis, Traviesita.
0: ¡Ganó Brindis! Así que vámonos, esto fue La Confrontación, viene Corazón Grupero.

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5: Son las 8 de la noche y este es el resumen de las noticias más importantes de este jueves 12 de junio de 2026. Más de 1.200 personas asistieron a la transmisión del México-Sudáfrica en el Zócalo de Puebla. El presidente José Chedraui aclaró que no se usó recurso municipal. Habitantes de Atlixco celebraron la victoria de México y destacaron el desempeño de Quiñones y Brian Gutiérrez. En Puebla, Michel Irrezuelo, originario de Cuba, se sumó al ambiente futbolero en Avenida Juárez y deseó éxito a México. El Sistema Estatal DIF y el Consejo Coordinador de Mujeres Empresarias firmaron convenio para capacitar a personal y usuarias de Casas Carmen Cerdán. En San Pedro Cholula, la alcaldesa Tonantzin Fernández confirmó el mantenimiento en la parroquia de San Pedro, el mercado Cosme del Raso y acciones de bacheo en aquel municipio. El director de la Policía Estatal, Raimundo Garduño, confirmó labores en Puebla dentro del operativo Unidos por Ti para reforzar vigilancia. Protección Civil Estatal pidió usar ropa adecuada, revisar clima y mantenerse en rutas autorizadas para reducir riesgos en montañismo y senderismo. Un vehículo presuntamente exceso de velocidad impactó el tejado de un negocio en desuso en la colonia Francisco y Madero, en el municipio de Atlixco. Un hombre murió tras ser atropellado en la autopista México-Puebla, en el kilómetro 78, en límites de Santa Rita Tlahuapan.
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5: El gobernador Alejandro Armenta reiteró la meta de dar valor agregado al café y generar mayor riqueza en comunidades durante la inauguración de la Convención Nacional del Café en Puebla. Puebla es tercer productor nacional de café, con más de 71.000 hectáreas dedicadas al cultivo, informó la secretaria de Agricultura, Ana Laura Altamirano. La segunda edición de la Convención Nacional del Café reúne a productores, compradores y empresas para fortalecer la cadena productiva del café en México. El presidente José Chedraui confirmó aumento salarial de 9% para elementos de la Secretaría de Seguridad Ciudadana del municipio de Puebla. Se entregará entre agosto y septiembre. Los 6 establecimientos clausurados en la Plaza de la Tecnología eran reincidentes informó el secretario de Gobierno Municipal, Franco Rodríguez. El secretario de Gobernación Estatal, Samuel Aguilar, llamó al diálogo tras la solicitud de destitución de la presidenta municipal de Acatlán de Osorio y aseguró que hay gobernabilidad en aquel municipio. 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Y mañana, a partir de las 5:30 de la mañana, en el noticiario Buenos Días, el noticiario de la gente. En el radar le informa Girat Aguilar Miranda. Gracias.
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1: Ya son las 8:22 a través de la Grupero 89.3. Ya sabes, empezamos este gran programa donde tú y el corazón se vuelven uno mismo. Así que dinos cuál es esa canción que hoy te nace, esa canción que te hace vibrar. Hoy fue un día muy, muy interesante para todos los mexicanos. Tenemos este sabor exquisito de ser mexicanos y quiero platicar no de lo que pasó en la cancha, sino de lo que pasó... Yo creo que, bueno, sí en la cancha, pero más en el tema del corazón. Varias cosas rescato, porque hoy quiero que sea un corazón grupero muy mexicano. Quiero que rescato uno, el primero, pues que sea de nuestro país, ¿no? Esta juerga futbolera. Los dos goles, ¿no? De México. Que bien, bueno, pudieran haber sido más, pero bueno, no vamos a hablar de ese tema. Tres, el cielito lindo que hizo vibrar el Estadio Ciudad de México. No, que se nos hinchinaba la piel. Y la otra es lo que pasó con Raúl Jiménez. Porque creo que a todos nos conmovió el ver el llanto de Raúl Jiménez, pero lo vamos a platicar más adelante. Así que hoy quiero empezar con esta canción que va muy, muy... Ahora sí que va a salir mucho, va a brincar un poco, ¿no? Pero quiero ponerla, ¿no? Porque hoy sí sentí que nos dio mucho gusto ser mexicanos. Y yo creo que muchos mexicanos llevamos, sin duda alguna, a México en nuestra piel. Porque el corazón también siente. Siente orgullo de la nación en la que vivimos. Vámonos, 8:23.

0: 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México, arriba con fuerza. Javier Aguirre revela que el Tri venció 2-0 a Sudáfrica en el Estadio Azteca. Quiñones y Jiménez anotaron en la inauguración del Mundial 2026. El Vasco pide más contundencia para el próximo partido contra Corea del Sur. 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
1: México gana en su debut mundialista. ¿Qué tal? ¿Cómo le va? Le saluda con muchísimo gusto su servidor Max López al micrófono para informarle en este Radar Mundialista lo mejor de la jornada. Y es que la selección nacional consiguió una victoria frente a los Bafana Bafana por diferencia de 2 tantos, con lo que se pone momentáneamente como líder del sector A.
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1: Ahora mismo Chequia y Corea del Sur empatan sin goles en el Estadio Guadalajara como parte de la primera fecha del Grupo A. De terminar el empate, Corea sería segundo y Chequia tercero.
0: Viral.
1: Toronto cancela su zona para fans del Mundial ante riesgos de condiciones meteorológicas adversas. La interrupción se produjo mientras los aficionados veían en pantalla gigante la victoria de México 2-0 ante Sudáfrica, que dio inicio al torneo.
0: Reporte mundialista.
1: Canadá enfrentará mañana a la selección de Bosnia y Herzegovina a la 1:00 p.m. como parte del Grupo B, y Estados Unidos hará lo propio contra Paraguay a las 7:00 p.m. en el Grupo D. Recuerde estar al pendiente de todas las redes sociales y medios de Cinco Radio Comunicación Efectiva y de las redes sociales de Minuto Cero. En el Radar Mundialista le informó Max López. Excelente noche.
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4: Vámonos con más otra vez de la Grupera 89.3. Y es que decíamos de lo que pasó el día de hoy, y es que es casi imposible no conmoverse con las lágrimas de Raúl Jiménez al anotar su primer gol en un mundial y estar a 2 meses de que su papá falleciera y que no pudo ver lo que también con él construyó. A veces es complicado. A veces es complicado, y yo sé que muchos mexicanos nos sentimos identificados, pero aparte nos sentimos identificados por todo lo que ha pasado a Raúl Jiménez. Ha sido resiliente, ha sido luchón, se ha entregado, y así somos los mexicanos. Los mexicanos nos entregamos, los mexicanos damos todo, los mexicanos no nos rajamos, ¿no? Los mexicanos estamos ahí para darlo todo, para entregarnos, y siempre con esta parte de ser hospitalarios. Mucha gente dice, es que venir a México uno se enamora, y de verdad es que sí, no se enamora nada más de la comida, de pues obviamente los bellos lugares que hay, sino de nosotros como seres humanos, porque la verdad somos bien chidos, liros, y además si le pones la música, que la neta nos llena de puro orgullo, ya te la sabes. Así que hoy creo que es un orgullo ser mexicanos, la verdad. La verdad es que sí. Así que, ¿tú qué piensas? Tú dímelo a través de la Grupera 89.3. Mientras tanto, vámonos con más música. Así que vámonos. Llega esto que es nada más y nada menos que el señor Joan Sebastián y las mariposas, cuando son las 8:35.

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0: Vámonos con más a través de la Grupera 89.3. ¿Qué dicen los Watts por acá?
1: Hola, traviesita. Buenas noches. Frías y lluviosas noches. Por favor, puedes poner la canción de Todo lo aprendí de ti, de Ana Bárbara. Gracias. Bonita noche.
0: Vámonos, Todo lo aprendí de ti, de Ana Bárbara. Uy, esa mujer, ¿cuántos problemas ha tenido? ¿Por qué, Diosito, por qué? Vámonos con más, ¿qué dicen por aquí a los Watts en Corazón Grupero?
2: Claro que sí, Travesuquis, es un orgullo ser un guerrero mexicano. Y las guerreras mexicanas también. Y a ver si no tienes programada por ahí un pedacito de la canción del Rey con Vicente Fernández, por favor, muchas gracias.
0: La ponemos, cómo no, con todo gusto. Así que vámonos, 2212-664780. ¡Vámonos!

Ahí estuvo el rey a través de la Grupera 89.3. Señores, con esto me despido. Muchas gracias. Te dejo con la excelente compañía de mi querido Johnny. Cuídate mucho. Sé muy feliz y a la vida hay que verle la otra vía. Eso es mucho, pero mucho más divertido. Gracias. Nos escuchamos mañana. Primero Dios en punto de las 10 de la mañana. Cuídate mucho. Sé muy feliz y a la vida hay que verle la otra vía. Eso es mucho, pero mucho más divertido. Bye, bye.

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1: ¡Qué ole! Amigos de La Grupera, ¿cómo están? Listos para darle con Toño, Lupe y Guadalupe, aquí a través de la mera mera La Grupera 89.3. Johnny Rodríguez, el JR.

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1: Amigos de La Grupera, ¿cómo andamos? Despedimos a mi querida Silvia Navarra Traviesa en esta rica noche contigo, que a través de La Grupera, la mera mera, soy Johnny, el JR. ¿Ya andan crudos o se siguieron la party? ¿Se siguieron el party?

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1: 9:07 PM, ¿qué onda? Anda bien callada la banda, se me hace que me voy a ir con tres horitas de puritita música continua, ¿eh? Se me hace que sí, hoy por hoy. Anda muy desapercibida la banda. Ahora sí, nada más el terror de las locutoras, y eso porque a eso se dedica, se ha reforzado en esta noche, ¿eh?
2: Ya llegó el mero guapo, ya llegó el chapulín. Ya llegó el mero guapo, ya llegó el chapulín.
1: El terror de las locutoras, gruperas.
2: ¿Qué onda? ¿Te vas a echar un Blue Level? ¿Etiqueta azul?
1: No creo. Carnal, ando bien ronco y no sé ni de qué, oye, no manches. Se me hace que me hace falta una buena dosis de...
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1: Yo creo que sí, ¿eh? Creo que sí. Hola, ¿qué tal, mi Johnny? ¿Cómo andamos? Buenas noches. Dice, hay que disfrutar el partido, pero a toda la gente, si toma y si maneja, pues que no lo hagan. La verdad, dice por acá, me libré de dos, pensativos, dice, de chocar. Y sí, la verdad es que si ya no tomen, ya no tomen. Ahí pone una canción de la Tracalosa. Cámara, carnal, Simón. Ya lo saben y lo hemos comentado varias ocasiones, ¿no? No está mal que festejemos, no está mal que nos divirtamos, no está mal que salgamos. Lo que está mal es hacerlo sin conciencia. La neta. Siempre hemos dicho, o conocemos a alguien que ha dicho, a mí no me va a pasar. Y cuando les pasa, recuerden que la vida ya no retoña, ¿eh?
4: Johnny, la gente está muy loca.
1: ¡Está re loca, valedor!
4: Johnny, pon una rola para que diga yo. ¡De esas no!
1: ¡No!
4: Una chumbia, Johnny. Por
1: una
4: favor,
1: chumbia, ahora después, carnal.
4: De los Sofosi.
1: Ya estás, carnal, mi querido Sofosi, carnal. Te mandamos un abrazo, buena noche.
5: ¿Qué onda?
1: ¿Qué rollo?
5: JR, aquí. El terror de las locutoras ya llegó.
1: Ah, también,
5: ya
1: llegó, también.
5: Ya está aquí.
1: También tú.
5: Ya está aquí el John.
1: No, ¿cómo andas?
5: ¿Andas crudelio o no andas crudelio?
1: Leve la nieve, carnal. No, me tocó trabajar, imagínate nomás. Pero bueno que aquí, mira, pusieron pantallón con sonido estéreo y vámonos. Dice por ahí la banda, vámonos, Rikis. Hola, ¿qué tal, mi Johnny? ¿Cómo andamos? Buenas noches. Saludos y bendiciones. A ver, ¿qué dice por acá la banda? Hola.
6: ¿Qué pasó, muñeco? El terror de las locutoras ha llegado.
1: ¡No!
6: A cabina. Excelente noche.
1: ¿Qué va, carnal?
6: 7, todavía andamos.
1: Todavía.
6: Pegándole con Toño Lupe y Guadalupe.
1: Ya dejado, carnal, ya dejado.
6: Angelópolis.
1: ¡Órale!
6: Excelente turno.
1: Ya estás, carnal, te mandamos saludos y bendiciones y buena noche.
6: Ahorita exactamente aquí en la vía Tliscayot. Estuve a punto de que un orate
1: te chocara,
6: estampara atrás de mí.
1: Sí, la neta sí. Recuerden, banda, si toman, no manejen. Y si van a manejar, no tomen. No es a fuerza, en serio, pásensela bonito. Disfruten la vida. Y si van a festejar, festejen en grande, pero con conciencia y con mucha responsabilidad. ¡Se los dije!
3: Un rayo de sol, oh, oh, oh.
1: Un rayo de sol, oh, oh, oh. Oye, no vas, qué rola, oye.

una chulada. 9:12, empieza a reportarte 22-21-23-45-99 y 22-12-66-47-80. Platícame, cuéntame, dime, ¿qué te pareció el partido de hoy de México?

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0: noche con 24 minutos. Saludamos. Hola, ¿qué tal? ¿Cómo andamos? ¿Quién se reporta?
1: A ver, JR, muy bien. Dime. Muy bien lo que dices, la vida no vuelve a retoñar. Pero
0: no,
1: también
0: jamás.
1: La gente es tan, que no la piensan y no saben lo que van a perder.
0: Sí,
1: entonces, por ahí
0: feo.
1: Les encargamos a todos, por terceras y por vidas, que ya dejen de tomar y andar manejando, porque me topé a dos intrusos, ya alcoholizados, entonces, gracias.
0: Ya estás, carnal, saludos y bendiciones. Sí, la verdad es que ahorita el reporte está tenso, ¿no? Con eso, manéjenle con precaución, y pues háganlo por ustedes. Y también por la vida de los demás, porque recuerda que a todos los que vamos manejando, los que vamos en el micro, los que vamos en el transporte de trabajo, etcétera, pues alguien nos espera en casa y pues queremos llegar con ellos, ¿verdad? Entonces, si tomaste, mejor no manejes.
2: Hola, guapo.
0: Buenas noches. ¿Cómo estás?
2: A desvelarnos escuchando tu voz.
0: Oye, muchas gracias.
2: Gracias por hacernos compañía esta noche.
0: Al contrario, ustedes.
2: ¿Crees que puedas poner la canción de tu postura de banda MS?
0: Ok.
2: Gracias, bonita noche.
0: Igualmente, saludos y bendiciones. Dice por acá, ¿qué tal, mi Johnny? ¿Cómo andamos? Buenas noches, aquí el Dávila. Andamos en el Didi con la bendición de Dios, mi hermano, que así sea. Ahí ponte unas canciones, te voy a dejar las rolas. Hay unas canciones de Grupo Modelo. Órale pues, carnal, ya está. Saludos y bendiciones y muy buenas noches. 9:24 minutos, ahí está Javi. Se llama Dosis. Aquí a través de la grupera La Mera Mera. Por acá dice mi Johnny, con cuidado. Choque entre tres autos en el Carmen Cerdán antes de subir el puente de San Felipe. Tráfico.

0: La siguiente actualización de la Copa Mundial es presentada por Nature Valley. México, arriba con fuerza. Javier Aguirre revela que el Tri venció 2-0 a Sudáfrica en el Estadio Azteca. Quiñones y Jiménez anotaron en la inauguración del Mundial 2026. El Vasco pide más contundencia para el próximo partido contra Corea del Sur. 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

0: 9:41, amigos de La Grupera, recuerda, hay un choque de tres autos en el Carmen Cerdán, antes de subir el puente de San Felipe. Hay tráfico en la zona, no le pises, manéjale con mucha, pero mucha precaución.
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0: 9:41, ahí está, Master Cumbia, se llama Bye. Hola, ¿qué tal, mi Johnny? ¿Cómo andamos? Buenas noches, saludos y bendiciones, hola, hola.
2: Hola, Johnny, buenas noches. Ojalá pudieras ponerme la canción de Manos de Tijera de Guillo. Gracias.
0: ¡Órale! Saludos y bendiciones y buenas noches. Con mucho gusto. Ya son las 9:42.

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0: noche con 57 minutos. Hola, hola.
1: Chulada, mi Johnny, chulada. Saludos, saludos.
0: Chulada, mi hermano.
1: Chulada, papá. El mejor de los mejores. Muchas thank yous. Saludos del Dávila, buenas noches.
0: Chau, mi Dávila. Te mandamos un abrazo, carnal, y buenas noches. 9:57 minutos. Vámonos con este rolón.
2: Y esto es...
0: Me pidieron la cumbia rasposa de la noche. Les ponemos la cumbia rasposa de la noche.

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2: Ya nos arrancamos con pasado o presente. Como ya lo sabes, tenemos acá el teléfono sonando en cabina 22-21-23-45-99. Y además también tenemos el 22-12-66-47-80. Tú decides cuál es la rola que mejor representa al tiempo. Vámonos con la rola que viene representando al pasado. La rola suena así.

0: o presente.
1: Vámonos con la votación, recuerda, 22, 21, 23, 45, 99. Y además también tenemos el 22, 12, 66, 47, 80. Ahí para que me digas cuál es la rola que mejor representa el tiempo, la Orquesta Guayacán se llama ¿Qué te pasa? Y además también tenemos esta rola con los Llamadores de Cartagena, se llama Sonaja y Tambor. Hola, ¿qué tal? ¿Cómo andamos? Buenas noches. ¿Quién se reporta? Hola, hola.
2: Presente, presente, JR, sin robar, sin robar.
1: Sin robar, carnal, sin robar.
3: Presente, vámonos por el presente.
1: El presente, perfecto, carnal, ahí estamos. Vamos 2-0. Y se me hace que esa va a ser la canción que va a ganar. La neta, esa va a ser la rola que va a ganar en esta noche. Vámonos.
4: Oye, no más.

La rola ganadora se llama Sonaja y Tambora, que a través de la grupera La Mera Mera, te recuerdo que estamos en pasado o presente. Vámonos con la siguiente, recuerda, teléfono sonando en cabina para que me digas cuál es la rola que más te gusta. Es aquí a través del 22, 21, 23, 45, 99. Y además también tenemos el 22, 12, 66, 47, 80. Me chupo, chupo, chupo, chupo, chupo. Vámonos, esta es la rola que viene representando al pasado, son los Tucanes. Ellos son los Tucanes de Tijuana, se llama el virus del amor.

0: presente.
1: Y ahora viene la rola que viene representando al presente.
2: ¿Y cómo andamos?
1: Con los Tucanes de Tijuana, se llama Andamos Ready. Oye, no más.
0: Tucanes.
1: Los Tijuanes de Tucana, ahí está la rola. Y ya lo sabes, teléfono sonando en cabina 2221-234599 y 2212-664780. Esta es la rola que viene representando al presente.

0: Me chupa el dedo. Vámonos con la votación. Recuerda, 22, 21, 23, 45, 99. Y además también tenemos el 22, 12, 66, 47, 80. Hola, hola, pasado, presente.
1: Presente, JR.
0: Ya está, carnal. Saludos y bendiciones. Ahí está el presente, andamos ready. ¿Qué vale?
2: El presente,
0: perfecto, qué chulado, oye. ¡Vámonos! A ver, por acá dicen que J recomendamos, buena noche, el presente, pero tiene que ser por WhatsApp audio, Por WhatsApp audio. ¿Por cuál te inclinas más en esta noche? ¿Por la canción de El Pasado? El virus del amor, o también por el presente, andamos.

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1: ¡Ay, Dios!
2: Mi Johnny, muy buenas noches, vámonos con el presente.
1: Ya lo dijiste, carnal, ni modo. Bien ready. Ya son las 10 de la noche con 11 minutos. Recuerda que estamos en pasado presente. Tú decides, tú votas, tú eliges cuál es la rola que mejor representa el tiempo. Acaba de ganar el presente con los Tijuanes de

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0: 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México, arriba con fuerza. Javier Aguirre revela que el Tri venció 2-0 a Sudáfrica en el Estadio Azteca. Quiñones y Jiménez anotaron en la inauguración del Mundial 2026. El Vasco pide más contundencia para el próximo partido contra Corea del Sur. 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

0: presente.
1: Vámonos con la votación, recuerda, 22, 21, 23, 45, 99. Por el pasado, Pancho Barraza, mi enemigo el amor. Por el presente, igual de Pancho Barraza, se llama la rola, que me maten las penas. Hola, hola, buena noche.
2: Pasado, JR, pasado.
1: Mi enemigo el amor, ok.
3: Vámonos por el pasado, por el pasado.
1: 2-0, Miefra, saludos.
4: Buenas noches, JR.
1: Hola.
4: Vámonos por el pasado, por el pasado, porfis, porfis.
1: El pasado, ok.
5: Por el presente, carnal.
1: No, pues ya. Se llamaba, carnal, se llamaba porque ya ganó mi enemigo el amor. Ya son las 10:30.
0: Pasado.

noche con 34 minutos. Ahí está la rola vencedora de esta noche. Representando al pasado, Pancho Barraza con Mi Enemigo, El Amor. Dice por acá mi brother, terminación número 89, mi JR. Propongo la rola de la arrolladora banda El Limón, se llama Cedí, así que esta rola viene representando, podemos decir que el presente. Porque esta rola salió en el año 2019. Un tema compuesto por Vicente, el Compa Chente Pérez,

0: presente.
1: Y esta rola, ahí te la voy a dejar, te voy a dejar esta rola para que me digas cuál es la que mejor representa el tiempo. Esta rola que te voy a poner a continuación salió en el año 2007 y dice:
2: 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Estoy nervioso, estoy temblando.
1: Ahí está con ustedes.

0: presente.
1: Vámonos con la votación. Recuerda, tú decides cuál es la rola que mejor representa el tiempo. ¿Qué vale, pasado, presente?
2: Yo te propongo la de Alfredo Olivas, todo nada de Alfredo Olivas.
1: Órale.
2: De JR.
1: Órale, canal, ahorita la buscamos y la ponemos. Hola, hola.
3: Pasado, mi Johnny, pasado.
1: El pasado con En mi pancita. Ok.
3: El pasado, mi JR, pasado.
1: Ya estás, corazón. Saludos y bendiciones y buena noche. Hola, hola.
4: Pasado, pasado.
1: Por el pasado, ahí está la rola. Ni modo, carnal. 3-0, knockout. De lagrimita y costel. En mi pancita, óyela.

Ahí está la rola ganadora de esta noche. En mi pancita revolotean unas maripositas, dice. Oye, vámonos a conocer la siguiente rola que viene representando. Podríamos decir que al pasado. Ellos son la firma. Ahora que estás conmigo, viene representando al pasado.

0: presente.
1: Y la rola que viene representando al presente. Ellos son Signo. Y esta rola se llama ¿Verdad que duele?

0: presente.
1: Vámonos con la votación, recuerda, 22-21-23-45-99. Y además también tenemos el 22-12-66-47-80. ¿Qué vale?
2: Presente, presente, presente, Johnny.
1: Órale, carnal, ¿verdad que duele?
3: El presente, mi guapo.
1: Ok, corazón, ya estás.
4: Por el presidente JR, por el presente.
1: Ahí está, ya ven. Hasta la pregunta ofende, dicen. ¡Vámonos! Ya son las 10:43.

Las 10 de la noche con 47 minutos. Qué buena rola, la rola ganadora de esta noche, ¿verdad que duele? Vámonos a conocer la rola que viene representando al pasado. Esta rola te la voy a dejar. Y recuerda que tú decides si representa o no mejor al tiempo. Claudio Alcaraz, Memorias de un idiota representando al pasado.

0: presente.
1: Y la rola que viene representando al presente suena.
2: Y este tema va para todos los albañiles, para toda aquella gente que trabaja en la construcción. Porque ya es sábado, ya es sábado.
1: Gerardo Díaz y su jerarquía, se llama la rola, el albañil. Esta rolona viene representando.

0: o presente.
1: Vámonos con la votación, recuerda, 22, 21, 23, 45, 99. Qué bueno, buena noche, pasado, presente.
2: Claudia Alcaraz, Alcaraz.
1: Las memorias.
3: JR, JR, vamos por el pasado, mi JR.
1: Órale, carnal, saludos.
4: Hola, buenas noches, yo voto por pasado.
1: El pasado, ahí está, Claudio Alcaraz. Y las memorias de un idiota. 10 de la noche con 50 minutos, escuchas.

10 de la noche con 53 minutos. Ahí está la ronda del señor Claudio Alcaraz. Y por acá tenemos una petición, dice mi Johnny, ¿cómo andamos? Buenas noches, oye. Tengo una sugerencia, ponte la canción de Al Norte del Corazón con esta mujer que se llama Lidia Cavazos. Así que esta rola viene representando al pasado.

0: presente.
1: Y ahora viene esta rola que viene representando al presente. Es una canción que salió en el año, según yo, en el año 2013 más o menos. Y ellos son los Primos MX.

0: presente.
1: Vámonos con la votación, recuerda, 22-21-23-45-99. Tenemos por el pasado a Lidia Cavazos, se llama El Norte del Corazón. Y tenemos a los Primos MX con esta rola que se llama Solo Tú por el presente. ¿Qué vale?
2: Por mi novia, por Lidia.
1: Por Lidia Cavazos, ok.
3: Los primos,
1: ok. 1-1.
4: Hola, buenas noches, Johnny. Yo voto por pasado.
1: Por el pasado, Lidia Cavazos, ok.
4: El presente, JR.
1: Vamos 2-2. Veamos quién va a ser el buenas o la buenas en darle el gane a Lidia Cavazos o a los Primos MX.
5: El pasado, por favor.
1: ¡Qué chulada! ¡Ya ganó la rola! ¡Qué bonito! Es que sí es un rolón. Oye nomás.
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1: Ah, ya ven a abrazarme, dice.

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0: las 11 con 6 minutos y andamos en el Hecho Velaza, aquí a través de la grupera La Mera Mera. Oye, vámonos con mensaje. Hola, ¿qué tal? ¿Cómo andamos? Buenas noches. ¿Quién se anda reportando? La hola.
1: Hola, Johnny.
0: ¿Cómo?
1: ¿Te puedo pedir un favor? ¿Me puedes poner la canción de... Se llama Difícil, de Raúl Beltrán.
0: Okay.
1: Pero si no puedes esa, pues pónmela de Ámame una vez más, de Remy Valenzuela.
0: Ya
1: por
0: estás.
1: Favor, yo estoy escuchándote y gracias.
0: Gracias, saludos y bendiciones y buenas noches, con mucho gusto. Del disco Mi Vida en Vida, el Remy Valenzuela. Óyela.

Pone número 32 por acá, dice mi Johnny, ponte la rola del color de tus ojos, por favor. Ok, mi querida Liz, te mandamos un abrazote, buenas noches. Ya son las 11:11, pide tu deseo porque te juro que se te va a hacer realidad.

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13: Continuamos en el Echa Velas, aquí a través del 22-21-23-45-99. ¿Qué vale?
14: Hola, buenas noches.
13: Hola.
14: Poner la canción del beneficio de la duda.
13: Ok.
14: Para mi mamá, de parte de Leonardo.
13: Mi querido Leo, te mandamos un abrazo. Buenas noches. Hola, hola.
15: Buenas noches, mi Johnny. ¿Tú? Mi JR.
13: ¿Qué
15: hora,
13: canal?
15: Hermanito.
13: ¿Yongo?
15: Por favor,
13: ¿sí?
15: ¿Te podrás poner la de 20 años?
13: Oh, de los Reyes.
15: De los Reyes del Camino, porfa.
13: Claro que sí.
15: Saludos y excelente noche.
13: Igual tú, carnal. Saludos y bendiciones y buenas noches. Hola, hola.
16: Mi JR. ¿Me puedes poner la canción del Chupesol de los Vázquez?
13: Ok.
16: La de un cigarrillo.
13: Ok.
16: No me acuerdo cómo va, pero pronuncia un cigarrillo.
13: Sí, sí, sí, ya sé cuál es.
16: O si no, me puedes poner la canción de los Banda Machos, Yo No Soy Raquel.
13: Ok.
16: Escuchamos aquí misiones de San Francisco, a todos tus radioescuchas.
13: Ya sé cuál rola es, carnal, la del humo del cigarrillo. Es el humo del cigarrillo que me hace llorar. Sí es esa, ¿no? Según yo, sí. Ahorita la buscamos y la ponemos con mucho gusto. Ya son las 11:18.

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1: Vámonos con la canción del humo del cigarrillo hasta mis amigos de allá de Misiones de San Francisco. A las 11 de la noche con 26 minutos. Recuerda, estamos en el Échamela.

0: 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Javier Aguirre revela que el Tri venció 2-0 a Sudáfrica en el Estadio Azteca. 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El Vasco pide más contundencia para el próximo partido contra Corea del Sur. 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
1: Ya son las 11:33.

0: Las 11 de la noche con 33 minutos. Ahí estuvo la rola de Palomo aquí a través de la grupera La Mera Mera. Vámonos con mensaje. Recuerda 22-21-23-45-99. ¿Qué
1: vale? Millón y buenas
0: Hola,
1: noches.
0: Hola, buenas noches.
1: Saludos a todos los de plataforma.
0: Eso sí,
1: ponme
0: saludos.
1: La de El Coyote, ¿no? La de Para Impresionarte.
0: ¡Uy!
1: Gracias, bonita noche. Cuídense todos, todos.
0: Todos y todos, todos y todos. ¡Qué buena rola! Y ahora sí, mira. 10 de 10, ¿eh? 10 de 10. Óyela, ya son las 11:37.

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1: Los temas románticos para todos ustedes. A ver, deme tono ahí, viejo.

Mis amigos de la grupera, me voy. Pórtense bonito. Muy buenas noches. Soy Jordi, el JR. Mañana tenemos una cita a partir de la 1 de la tarde y hasta las 4. Y luego regreso por la noche. Te voy a dejar con mi buen Marco Giovanni. El Venado se queda contigo en esta noche aquí a través de la grupera La Mera Mera. Siendo las 11:47, los aplausos son para ti. Buenas noches, saludos y bendiciones. Si van a trabajar, que les sea leve. Si van para su casa, que Dios me los cuide. Soy Johnny, hasta mañana. Bye, bye.

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2: ¿A poco no se te antoja algo fresco, acidito, con mariscos? Hoy utilizaremos camarón mexicano para nuestro platillo sabio, un orgullo de nuestra producción local que nos permite tener calidad y sabor los 365 días del año. Acompáñanos a preparar un aguachile de camarón con puré de camote.
3: Además, tras una separación de pareja, reajustar las cuentas es clave para la tranquilidad familiar. Pero, ¿cómo lograrlo sin desgastar tus finanzas? En este mes de la paternidad, analizamos la realidad económica de los nuevos hogares y te compartimos cuatro claves fundamentales para reorganizar tu dinero y construir estabilidad futura.
2: ¡Comenzamos!
1: Revista del Consumidor.
3: El camarón es uno de los productos pesqueros favoritos de las y los mexicanos, ya que además de que es delicioso, está disponible en el mercado durante todo el año. Además, nuestro país es el segundo mejor productor pesquero y acuícola de camarón en Latinoamérica, según un reporte de la Organización de las Naciones Unidas para la Alimentación y la Agricultura.
2: Su consumo aporta vitamina B12, B9 y B3, las cuales apoyan al metabolismo, al sistema nervioso y al sistema inmune. Sin duda es el candidato perfecto para el platillo sabio Profeco de este mes. Un delicioso aguachile de camarón con puré de camote. Una preparación fresca y con equilibrio de cítricos y picantes.
3: Atrévete a probar esta combinación gastronómica. Para esta receta necesitaremos los siguientes ingredientes: 500 gramos de camarón mediano o grande, sal, pimienta blanca molida, 120 mililitros de pulpa de maracuyá fresca, 180 mililitros de jugo de limón, un limón amarillo, jugo y ralladura, un pepino pelado, un chile serrano, un chile habanero pequeño, medio manojo de cilantro, 40 mililitros de aceite de oliva, una cucharadita de miel y una cucharadita de salsa de soya.
2: Para la parte dulce del platillo, el puré de camote, ocuparemos 280 gramos de camote naranja, 2 cucharadas de mantequilla sin sal, 2 cucharadas de crema para batir, 1 cucharadita de miel de abeja, sal, pimienta negra molida, 1 pizca de canela en polvo, 1 cucharadita de aceite de oliva, 2 cucharadas de nuez, 2 cucharadas de queso de cabra.
3: Y para el emplatado necesitamos 1 taza de cebolla morada fileteada, 1 taza de pepino en láminas finas, 1 cuarto de mango petacón en cubos pequeños, medio manojo de cilantro criollo, 2 cucharadas de ajonjolí negro tostado, semillas de maracuyá y tostadas horneadas.
2: Ya con nuestros ingredientes listos, empezaremos con la preparación del aguachile. Comenzamos limpiando y abriendo los camarones con un cuchillo pequeño en corte mariposa para retirar la víscera. Una vez limpios, los colocamos en un bowl y les espolvoreamos sal y pimienta blanca. Después, los refrigeramos. Mientras tanto, licuamos la pulpa de maracuyá fresca, el jugo de los limones y la ralladura, el pepino pelado, el chile serrano y el habanero, el cilantro, el aceite de oliva, la miel, la salsa de soya y salpimentamos al gusto. Colamos la mezcla parcialmente para conservar un poco de textura. Luego, la agregamos al bowl de los camarones, revolvemos y los dejamos de 5 a 7 minutos.
3: Para la preparación del puré de camote, comenzamos lavando y secando los camotes. Los llevamos al horno enteros con aceite y sal a 180 grados Celsius durante 50 o 60 minutos. El camote debe quedarnos muy suave para poderle retirar la cáscara sin dificultad. Lo machacamos y lo colocamos en un recipiente para reservarlo. A fuego bajo, en una olla, agregamos mantequilla y la crema para batir. Apagamos la mezcla antes de que hierva. Integramos esta mezcla al camote machacado con movimientos de abajo hacia arriba. Luego incorporamos la canela, la miel, el queso de cabra, la nuez y salpimentamos al gusto. Antes de servir es muy importante integrar a nuestro aguachile, el pepino, el mango y la cebolla.
2: Ahora sí, ya que tenemos ambas preparaciones listas, vamos al emplatado. En una tostada horneada, colocamos el puré de camote y el aguachile.
3: Terminamos con semillas de maracuyá, el cilantro, un poco de aceite de oliva y espolvoreamos el ajonjolí.
2: Ya tenemos listo nuestro aguachile de camarón. No olviden que el platillo Sabio Profeco es fácil de preparar, tiene buen sabor, aporta un balance nutricional y rinde para varias porciones.
3: En este caso, esta preparación tiene un costo de 290 pesos y 94 centavos y está pensada para 6 porciones. Anímense a prepararlo y cuéntenos en nuestras redes sociales cómo les quedó.
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2: En la familia hay temas que pocas veces nos atrevemos a tocar, pero es importante y útil hablar de ello. Uno de esos temas es ¿qué pasa con la paternidad y las finanzas tras una separación? Ya que reajustar las cuentas es clave para la tranquilidad familiar.
3: Y junio, mes en que se celebra la figura paterna, representa una oportunidad para reflexionar cómo ha ido transformándose este rol. Durante una separación de pareja se requiere reorganizar las finanzas para seguir cumpliendo con las responsabilidades y mantener el equilibrio personal.
2: Además, hay que tener en cuenta que este es un tema del presente, debido a que los cambios en la estructura familiar son cada vez más frecuentes. De acuerdo con el Instituto Nacional de Estadística y Geografía, en 2024 se registraron 161.932 divorcios en México, lo que equivale aproximadamente a 33 divorcios por cada 100 matrimonios.
3: Sin duda, este contexto refleja que las separaciones forman parte de la realidad actual y que cuando ocurre, no solo implica una transformación emocional. Pasar de un sistema compartido a uno individual exige una administración consciente, ordenada y sobre todo alineada con la situación presente.
2: En otras palabras, se necesita mantener un equilibrio financiero que implica cubrir responsabilidades compartidas como el sustento de hijas e hijos mientras se solventan los gastos propios. Es común enfrentar pagos como renta, servicios individuales, traslados o el equipamiento de un nuevo hogar.
3: Muchas veces esto ocurre con el mismo nivel de ingresos o incluso uno menor, lo que hace indispensable replantear la administración del dinero para que la nueva realidad no genere desgaste o desequilibrios. Para que puedas organizar tus finanzas de la mejor manera en esta nueva etapa, aquí te dejamos cuatro claves fundamentales. Toma nota.
2: Clave número uno, redefinir el punto de partida. Antes de decidir, es fundamental tener claridad sobre la situación actual, ingresos, deudas y gastos. Este diagnóstico permite construir un presupuesto realista.
3: Clave número dos, priorizar con visión integral. Las obligaciones legales, como la pensión alimenticia, son pilares del presupuesto, pero deben analizarse junto con los gastos básicos personales y el ahorro. El objetivo es cumplir con los compromisos sin comprometer tus finanzas.
2: Clave número tres, ajustar el estilo de vida. Intentar mantener el mismo nivel de gasto que se tenía antes de la separación quizá no sea posible. Adaptarse al ingreso disponible es clave para evitar presiones innecesarias.
3: Clave número cuatro, organizar los pagos periódicos. Contar con un calendario de pagos y ubicar fechas clave permite tener mayor control. Esta práctica evita recargos y reduce el estrés financiero.
2: Todas estas claves, junto con tu interés por gestionar tus finanzas tras la separación, te permitirán sanar tu relación con el dinero. Porque en esta etapa, la prevención no solo trata de evitar problemas, sino también de establecer las bases de una estabilidad futura.
3: También puedes seguir estas otras recomendaciones. Formaliza acuerdos para tener claridad y certeza jurídica. Crea un fondo de emergencia para respaldar imprevistos.
2: Evalúa seguros que protejan tu patrimonio y capacidad de generar ingresos. Revisa periódicamente tu situación financiera para realizar ajustes oportunos.
3: Una nueva etapa familiar merece un nuevo plan financiero. En la revista del consumidor de junio, te llevamos de la mano para que logres esa tranquilidad que tu familia necesita.
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0: ¿Qué onda? ¿Cómo estamos? Buenas noches. Un gusto y un placer para mí saludarte y acompañarte en esta noche, en esta madrugada. Exactamente. Con todo el gusto y el placer del mundo de saludarte y de acompañarte en esta madrugada, madrugada lluviosa en la ciudad de Puebla. Así es, en esta madrugada, a través de la mera mera, la Grupera 89.3. Te acompaño con todo el gusto y el placer del mundo de aquí hasta las 5:30. Arrancamos desvelados en este día ya. Hoy, ya es viernes 12 de junio. Viernes 12 de junio de este 2026. Vamos iniciando un día más. El día bastante joven, por supuesto. Apenas vamos arrancando este viernes, inicio de fin de semana. Y lo vamos arrancando con algo de lluvia, con algo de lluvia. Pero bueno, pues ya como que va parando un poco, ¿verdad? Vamos a ver a lo largo de la madrugada. Mientras tanto, a quienes se quedan laborando, por supuesto, toda la banda de desvelados que ya empieza a reportarse a través del WhatsApp. Bienvenidos. Excelente noche, que se haga leve su jornada, que se pase rápido. Aquí nos acompañamos hasta las 5:30 con buena música el día de hoy en este viernes. Allá en casa también, quien va a descansar a lo mejor, que tengan un excelente descanso. Quien se va a desvelar con nosotros, ya saben, pónganse cómodos. Y disfruten, obviamente, de toda la música que tenemos aquí en la Grupera 89.3 en esta excelente madrugada. Quienes van manejando y van regresando a casa, tal vez, a manejar con mucha precaución y con mucho cuidado. Que lleguen con bien a su destino. Mi buen Johnny, el JR se va a descansar. Excelente regreso a casa. Toda la banda que anda laborando detrás del volante en las diferentes plataformas. En esta madrugada, buen camino y obviamente pues ahí bien despiertos, bien pilas. Como debe de ser. Bien pendientes al camino, ¿eh? Bien pendientes ahí al camino, con cuidado, no se me confíen, respeten también en esta madrugada la velocidad, los señalamientos, para que, bueno, pues no anden ahí, cerca, ¿no? O les vaya a pasar algún percance. Entonces, bueno, con mucho cuidado, por favor, con mucha precaución donde quiera que anden. Y obviamente, pues toda la banda que anda laborando y que ya se está reportando a través de WhatsApp, ya los conoces, 2212-664780, 2221-2345-99, nuestros dos WhatsApp, para que te reportes, mandes tu saludo, pidas tu rola. A través de la línea telefónica, 222-273-3300. El teléfono en cabina también, por supuesto, para que te reportes. Y mandes tu saludo, felicitación. Quienes están cumpliendo años en esta madrugada y están laborando también, por supuesto. A reportarse, les mandamos sus mañanitas, su rola. Así que ya lo sabes, estás en Desvelados, aquí en la mera mera, en la Grupera 89.3. Yo soy Marco El Venado. Y nos vamos de lleno con los mensajes, con toda la banda que se está reportando a través del WhatsApp. Eso es todo, precisamente, pues a través del WhatsApp a reportarse. Mandamos saludos, por supuesto. ¿Quién anda por acá? Mira, saludos, hola, hola.
1: Hola, Venado, soy Zoe.
0: Hola.
1: Y le queremos mandar una felicitación muy grande a mi mamá, que hoy está cumpliendo
2: 36 añotes.
1: Oye, ¿le puedes poner una canción de feliz cumpleaños de Grupo Duelo?
0: ¿Sí?
1: Y le queremos mandar unas felicitaciones muy grandes,
2: diciéndole que la queremos mucho y que siempre la vamos a apreciar por todo lo que ha hecho.
1: Saludos, bonita noche.
0: Excelente noche, por supuesto, claro que sí.

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3: Pa Liz, pa Charo, pa Angie,
4: sí.
3: Pa Soledad, pa Robert, pa Mari, pa Charo, pa Robert, pa'l Betío, pa'l Luigi, Alejandro, J. Panther, Cucú, los perros del mal, el Joe, el Richard,
4: ajá,
3: el Cucú, y todos los que hizo falta.
4: Órale, okay. Órale.
3: Ya es venadito, ya sabes, aquí. Échate las crónicas de nada, échate las, ¿ok? Ya es mi condición.
4: Órale, ya estás, mi buen compa Juanito. Con gusto mandamos algo del Huichol en un momento más, ¿verdad? Vamos a cambiarle, vamos a ver qué más tiene el Huichol para ofrecer, aparte de la cocinela, ¿no? Vamos a ver ahorita qué encontramos algo del Huichol musical para el buen compa Juanito y toda la banda allá en la Unión Americana en esta madrugada. También por aquí de ese lado mandamos saludos, dice Venado, buenas noches, saludos para el Pacheli, para Drupi, Fercho, Chío, Pariente, Kiko, Conan, Cebras, Karateka, para los peluches, para los espartanos y todos los que escuchan la grupera de parte del Tello, ahí está el saludo con gusto. También dice Venado, buenos días, saludos para los panaderos de la Reforma Sur, para los famosos peloches Paco Rafita, para el Pacheli, que hoy lo dejaron solo trabajando. Eso es, oh, pues es que nomás se la pasa platicando con los demás compañeros, ¿no? Entonces dijeron, pues hay que se quede solo para que se ponga a trabajar de veras. Así que le mandamos saludos al DJ Cochambres, para el Tello de la Libertad y para el Pato Lucas, para el Kiko, para los panaderos de la 15 de septiembre, para los de la panadería Maranata, para Sebas Manuel y el Flaco, para el Flaco, una roleta de los Huracanes, la de ¿Para qué te casabas, Juan? Órale, va que va. La mandamos con gusto, con muchísimo gusto. ¿Para qué te casabas, Juan? Pues es que querían cenar calientito y ya después, ya mira, ya ni los dejan asomarse a la ventana.
5: Hola, Venado.
4: Hola, ah, Chío.
5: Con mucho, mucho cariño.
4: Gracias.
5: También a Pati, a Marichuy, a la güera.
4: A ver, espérate. A ver, ¿eso qué fue? ¿Ese ruido qué fue? A ver, vamos a parar la música también. Ya vamos a empezar con los sonidos extraños, con los espíritus chocarreros. A ver, ¿o qué fue? Vamos a ver.
5: Hola, Venado. Va a saludarte con mucho, mucho cariño. También saludo a Pati, a Marichuy, a la güera.
4: ¿Qué andas haciendo, Chío, eh? ¿Qué andas haciendo, Chío? Esos ruidos extraños.
5: Con mucho, mucho cariño, también saludo a Pati, a Marichuy, a la güera, a Angie, a Dulce, a Sandy, a Chap.
4: ¿Quién está roncando ahí contigo?
5: A Luigi, a Alex, al Betillo, a mi buen Juanillo, a mi querido John, a mi amigazazo de mi corazón Alaska, papi rico Francisco, al buen Juanqui, al buen Tello, al buen Irving, al buen Oscar, a J. Panther, al buen Richard, al maestro Don Diablo, al maestro Pollazo, al buen Balú, al buen Goku, al buen Ferchote, a Mau de Chachapa, a mi querido Robert, a mi querida Soledad, y creo que ya se me olvidan los demás.
4: Alias los dramas.
5: Pero bueno, Venadito, si puedes ponerme la canción, ya sea la de Yo Quiero Chupar de Super Lamas, porque mañana me tomo una chelus, que ha sido una semana difícil para mí.
4: Órale.
5: O la de Muéveme el Pollo, ¿no? Ya sea cualquiera de las dos, yo necesito una de esas canciones. La de Muéveme el Pollo creo que la canta el Pulpo, o la Adictiva, no lo sé, pero cualquiera, órale, de esas dos. Gracias, Venado.
4: Órale, mi querida Chío, ahorita te ponemos la de los Super Lamas, va, para que mañana te eches una a nuestra salud con muchísimo gusto. Excelente madrugada. Ahí la Chío anda haciendo ruidos extraños. ¿Qué pasó, Chío? ¿Qué andas haciendo?
6: Señor.
4: Con muchísimo gusto en un momento más, ¿verdad? Aguántame tendito y ahorita la mandamos con muchísimo gusto. No, hombre, y le faltaron nombres para los saludos. Se quedó corta la Chío. Por aquí de este lado, uno más y nos vamos a la música de volada.
7: Benedito, buenas noches, que tengas un bonito tiempo.
4: Igualmente.
7: ¿Me puedes poner la canción de Yo No Soy Raquel, de Banda Machos? Te escuchamos aquí en el Ciudad de San Francisco y para todos tus radioescuchas.
4: Y por acá de ese lado, ¿quién más anda reportando? Hola, hola.
8: Hola, Benedito.
4: Hola.

0: Buenos días. ¿Me puedes poner una de Cuisillos?
1: Sí, claro que sí. ¿Cuál?
0: La de Mil Heridas.
1: Uy, buena rola.
0: Y saludos para Ivana.
1: Ajá, para Ivana.
0: Para Luis.
1: Para Luis, ajá.
0: Y especialmente para mi esposo.
1: Ok. Iván. Perfecto, muy bien, con muchísimo gusto. Claro que sí, la mandamos en un momento más, ¿vale? Ya son las 12. Las 12 con 35 minutos. Pues vámonos a la música. Regresamos con mensajes, llamadas en un momento más. Bienvenidos, esto es Desvelados. Aquí en La Mera Mera, la Grupera 89.3. Yo soy Marco El Venado, contigo hasta las 5:30. Y nos vamos, arrancamos con esto para los cumpleañeros el día de hoy que están festejando, que hoy en este día tan especial, bueno, pues celebrando su cumpleaños, un año más de vida. Muchas felicidades para todos ustedes, que la pasen bonito. Que sea un día bastante especial para ustedes.
2: En este día del año, alguien muy especial al mundo entero.
1: Bienvenidos.

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1: Y para el compa Juanito allá en la Unión Americana que nos pedía algo de huichol, mira, ahora le vamos a cambiar de ritmo con el huichol. Esta es de huichol musical, pero se llama Ahora que te vas. A ver qué tal.

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1: Ahí estuvo el huichol musical. Sí, porque aparte de la cucinela tiene más rolas, sí, tienen más rolas. están buenas también el huichol musical, cómo no. Por acá ese lado rápidamente, ¿quién más anda reportando? En esta excelente madrugada, por acá más WhatsApp, Dios. Buenas noches, hola, hola.
2: Venadito, muy buenos días, excelente turno. Venado, ¿me puedes complacer con la rola de No Bailes de Caballito?
1: Órale.
2: Banda El Mexicano. Un saludo para el buen amigo Irving, para el buen maestro Diablo, para el buen Alaska, aquí de parte del Filetito, para el buen Vic, para el maestro John, para el maestro Luigi, para el maestro Alejandro, para el buen Richard, para el buen Peewee, para todas las chicas guapas que se reportan en la noche, en la madrugada, para la hermosa Chío, la hermosa Perversa, para Ángeles Pérez, Pati Lagüera, para Yare, para la señora Aguilera hasta el cielo, también para el buen amigo Arthur hasta el cielo, para el buen Juanillo, para toda la banda y raza panadera, y para el buen Tatún, la panadería Los Zamora, para toda la banda, ya sabes, mi venadito, aquí andamos también ya destrozándolas en el tablero.
1: Eso.
2: Un saludo y un abrazo para ti, mi venadito, ya sabes, aquí de parte de sus amigos, los perros del mal.
1: Igualmente, excelente madrugada, buen turno, buena jornada, la mandamos en un momento más. Cómo no, pues ya es viernes, ya viernes, madrugada de viernes, inicia el fin de semana, pues hay que empezarlo movido, como debe de ser, con mucha, mucha música, y qué mejor que unas buenas rolas así moviditas, ¿ah? ¿Eh? Ahorita la ponemos, y por acá a ese lado dice, saludos a todos los panaderos de la Gran Bodega, porfa, la canción de Manos de Tijera, va que va, ahorita ponemos también la de Manos de Tijera con muchísimo gusto. Dice, Venado, buenas noches, por favor, la canción de Caballo Viejo, gracias, saludos, Caballo Viejo, a ver, deja, será la que estoy pensando. A ver, creo que sí, Caballo Viejo, creo que sí es la que estoy pensando, la de Roberto Torres, ¿no? Se me hace que sí es esa, pues la mandamos con gusto, claro que sí, en un momento más. Seis minutos, y nos daña la una de la mañana, por aquí de ese lado, vámonos con llamada, vamos a ver quién se anda reportando, la grupera, buenas noches, hola, ¿quién habla?
3: Qué vale, Venadito, buena madrugada.
1: ¿Qué pasó, Ale? ¿Cómo andamos?
3: Aquí, mira, chambi, como todos los días.
1: Sí, ¿verdad? No, hombre, se nota, caray.
3: Ya te lo sabes.
1: está bien, me parece perfecto. ¿Qué pasó, mi buena Ale?
3: Pues acá, mira, saludándote, ya sabes, dándonos un gusto que estés nuevamente con nosotros.
1: Hombre, mira, ajá.
3: Está acá para el buen Don Luigi.
1: Sí.
3: Ahí para la amiga Soledad, para el buen Robert, para la amiga Patty, para el John, para Marichuy. Ajá. Para la amiga Chío, que ya se las invite porque si ya toma ella solita, se va a enfermar.
1: Mira nomás, anda presumiendo que mañana no sé qué tanto y pues nada que invita.
3: Exactamente, nada más antoja.
1: Sí, no, esa Chío, caray, de veras. ¿A quién más?
3: Es de bueno de tener dólares, mira.
1: Hombre, pues ella que se preocupa, ¿verdad?
3: Sí.
1: Ella que se va a andar preocupando de uno, andar completando ahí, sufriéndole. No, pues ella, mira, billetiza pura.
3: Para la venta, todo eso. No, ella, mira.
1: La Chío, ¿dónde? Pura billetiza con la Chío.
3: Puros verdes con ella.
1: Exactamente. ¿Quién más?
3: Ahí para el Juanillo, para el Betillo, para el buen Richard, los perros del mal, la amiga Dulce Benito. Ah, la amiga Liz también.
1: Ajá.
3: Y pues me haya faltado mi Benedito.
1: Órale, vientos, va que va. Ahí están los saludos. ¿Qué canción vamos a mandar?
3: Pues ya que nos consientes mucho, a ver si me puedes complacer con la de ¿cómo se llama?
1: ¿Cuál?
3: De Pedro Infante,
1: Yeah. No, hombre, esa, mira, ya ni sabes cuál. Ya pusimos todas las de Pedro Infante y hasta le dimos dos vueltas.
3: Me cansé de rogarle.
1: Aquí está, perfectísimo, muy bien. Va, me late, perfecto.
3: Órale, Benedito, que tengas buena madrugada y aquí te acompañamos hasta las 5:30.
1: ¿Cómo son de mentirosos?
3: ¿Por qué?
1: Hombre, ahorita nomás pasan sus rolas y se van para otro lado.
3: No, nos quedamos, aquí está el cotorreo con todo.
1: Está bien, me parece bien, mi buena Ale.
3: No, estamos en otro lado y escuchamos nuestra rola y ya nos pasamos para acá.
1: Por eso les digo, están así, igual chapulines, brincan de un lado para otro nomás. Órale, ya estás, mi buena Ale. Órale. Aquí está, es la de ella, la de Me Cansé de Rogarle, de ella, de Pedro Infante, y aquí está, perfectísimo.
3: Buenas madrugadas.
1: ¿Qué pasó, mi buen Luigi?
3: Pues aquí, mira, chambie, como todos los días.
1: Eso es todo, muy bien, que se note, ¿no?
3: Ah, pues ya,
1: claro. Que se note, que valga la pena, que estén chambie. ¿No? Tokio, no, Yamaha y Kawasaki, y todas las marcas de moto que se sepan. está bien.
3: Así es, mi venadito.
1: Órale, ¿qué pasó, mi buen Luigi?
3: Pues aquí, mira, unos saluditos aquí para el buen Alejandro.
1: Sí.
3: Para ti.
1: Gracias.
3: Para la amiga Liz, para Dulce Benito. Ajá. Para el buen Char, para los perros del mal. Ajá. Para el Betito, para el Juanillo.
1: Sí.
3: Para la risueña de la Chío, alias la presidenta de las tóxicas.
1: Mira, ¿se van rolando ahí el cargo o qué?
3: No, ella es la mera, mera.
1: Ah, ok. Y por ahí se decían que Liz también, ¿no? Digo.
3: No, es, yo que son las secretarias.
1: Ella, ¿es la vocal o qué?
3: Algo así.
1: Ok, también, ajá.
3: La amiga Soledad también es algo ahí de la...
1: Ahí son los dramas, ellos.
3: Ajá. Bueno, pues ahí para el buen para el buen Diablo, para Marichuy, para el buen John, para Patty, para el buen Robert, para Soledad, y pues por ahí para todos los que me hayan faltado.
1: Órale, bien, entonces ahí están los saludos. ¿Y qué se vamos a mandar, mi buen Oye?
3: Hacer una rolita.
1: ¿Sí? De hace
3: unos cuantos años, a ver si ojalá y la tengas.
1: A ver, mátense solos, a ver.
3: Se llama Amor con Amor se Paga.
1: Amor, me suena.
3: De Alberto Vázquez.
1: Hola, Alberto Vázquez.
3: Pero vaya.
1: De veras. Está bien que uno los complazca, pero pues no abusen luego, pues, caray. Órale, va, que va, ahorita lo ponemos para que veas que aquí en Desvelados, aquí sí la ponemos.
3: Órale, esta voz me agrada, de
1: nada. Caray, pues ¿dónde creen que están, mi buen Luigi?
3: Chapulineando.
1: Sí, pues eso ya lo sé. Ahorita lo ponemos con muchísimo gusto, mi buen Luigi.
3: Órale, mi venadito, y saca el tequila, ¿eh?
1: Órale, vientos, va que va. Y para que vean que aquí también tenemos, también aquí nos aventamos la tercia, mira, cámara, pivote y llanta. Ay, está bien, mi buen Luigi, mi buen Ale. Pues échenle ganas, ahorita las mandamos, ¿va?
3: Órale, mi venadito, gracias.
1: Órale. Vale, bye. Excelente madrugada, ya son la 1:00 a.m. en punto. Nos vamos a más música, regresamos con más mensajes con toda la banda. Con toda la banda de Desvelados que se anda reportando por acá de ese lado a través de WhatsApp. Ahí vamos con los mensajes a toda la banda que en esta madrugada nos anda acompañando. Con muchísimo gusto, los complacemos en un momento más. Ya son la 1:00 a.m. 1:00 a.m. ya con 1 minuto. Bienvenidos a quienes van en estos momentos apenas sintonizando, a quienes se van reportando. Excelente madrugada. Esto es Desvelados, obviamente, aquí en la Mera Mera. La Grupo 89.3, El Venado, contigo hasta las 5:30. Avanzamos. La 1 ya con 1 minuto.
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1: Ahí está, para que saquen el tequila en esa madre.

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Excelente tema para esta madrugada. Y escuchaste el caballo viejo. Roberto Torres. Eso, charanga vallenata. Ya son la 1:27. Próximo 20 de junio, los hijos del pueblo presentes. Pasar y cotorrear.

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2: Con toda la banda, porque bueno, la vamos a pasar increíble. Vienen los Askis, Patrulla 81, Los Hijos del Pueblo, Dalia Sosa, Banda Primos y Código Norte. Nombre, excelentes agrupaciones para podernos a bailar con su música. Y obviamente, pues, el ambiente 100% familiar, el ambiente de la mera mera, la Grupera 89.3, donde vas a ver que te la vas a pasar excelente. Así que bueno, pues todos cordialmente invitados. Próximo 20 de junio, próximo sábado 20 de junio, desde las 2 de la tarde, te esperamos. Vámonos para acá, ese lado, con más mensajes. ¿Quién más anda reportando? Dice Venado, buenas noches, porfa, la rola de Cuando Abran los Ojos de Briseida. Órale, va que va. Dice, buenas noches, excelente velada. Igualmente, mi hermano, con muchísimo gusto lo mandamos un momento más en Briseida Solís. Se llama Briseida Solís y ahorita te la mandamos con gusto, ¿va? Por acá está Venado también, ¿quién más se reporta? Venado, porfa, la canción de Aquel Amor de los Cadetes de Linares. Órale, me late, con mucho gusto también la mandamos. Claro que sí. Por acá dice Venado, saludos para el Kiko, para el Tello, Fercho, Paulina Rubio, su sonido sensación, Pacheli, para el Flaco, Sebas, Manuel, Panadería Maranata, para los Reyes del Descanso, la Mafafa, el Pistachón, de Panadería El Boli, de parte de DJ Drupi, la rola de Ya No Me Perteneces de Black Power y Grupo Quintana. Órale, va que va. La mandamos con gusto en un momento más. También para acá de ese lado, ¿quién más anda reportando? Más WhatsApp, Dios. ¿Quién más se reporta? Buenos días, hola, hola.
3: Hola, Venado. Buenas noches, Venado. Buenas madrugadas. Aquí hay una reportante desde el horno de pan, la rana René.
2: Órale.
3: Por favor, mándale unos saludos aquí al compa Carlos, al buen Huehuensi, al buen Panky.
2: Sí.
3: Al amigo Mijas. Ah. Al otro Carlos, nuevo panadero, Carlitos.
2: Órale.
3: Por favor, ponte una rolita de Roberto Junior.
4: ¿Quieres atarlo?
2: ¿Cuál?
3: Fabuloso.
2: Fabuloso.
3: Gracias. Venado, excelente.
2: Ahora lo ponemos.
3: Saludo a toda la raza panadera.
2: Bonitos. Va que va, carnal. La ponemos en un momento más. El Roberto Junior y el Fabuloso. Ahorita lo ponemos con gusto, ¿cómo de que no? A ver, por acá de ese lado, ¿quién más anda reportando? Dice por acá, Venado, excelente noche. Acá el maestro Martín, saludándote. Puedes poner la canción de Urge de Vicente Fernández. Y para el maestro Manchas, la de Amor Sincero de Rigo. Saludos para el maestro Manchas, John, Dan y toda la banda panadera. Órale, va que va. Con muchísimo gusto, claro que sí, la ponemos. Y a la 1:32, pues vámonos de volada, más música, porque tenemos bastantes mensajes. En punto de las 3, ya saben, a las 3 nos vamos también con la crónica del día de hoy, en esta madrugada de viernes, con la crónica del más allá, que tenemos para hoy viernes, ahí en punto de las 3 de la mañana, ¿sale? Mientras tanto, vámonos, mira, esta canción que nació simplemente de alguien que dijo, voy a hacer una canción utilizando la inteligencia artificial, que ahorita cualquiera lo puede hacer, utilizando la voz, ¿no? O una voz similar a la del Grupo Firme, la de Edwin Cass del Grupo Firme. Y la neta, esa canción se hizo viral. Todo mundo precisamente pensaba que la había hecho el Grupo Firme, pero no la hizo el Grupo Firme. Hasta que hoy en día el Grupo Firme, pues se la pedían tanto, oye, y esta canción, pero pues, esa canción no es de nosotros, nosotros no la cantamos. Bueno, pues en estos últimos días se pusieron en contacto el Grupo Firme, todo su equipo, con quien creó esta canción. Y ahora sí, oficialmente esta rola se acaba de estrenar apenas el día de ayer. Y ahora sí, la canta el Grupo Firme. Esta canción que ya todo el mundo se sabe, pero ellos no se la sabían. Pero ahora sí, de manera oficial, aquí está el Grupo Firme.

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son las 2 de la mañana con el 7 minutos. Ahí escuchaste. Exactamente, al Quintana. Y Black Power. Ya son las 2 de la mañana, 2 de la mañana con 7 minutos. Ahí los espíritus chocarreros ya empiezan a manifestarse en esta madrugada. Ya quieren salir. Andan ahí de tentones. Las 2 con 7. Vámonos primero con el ídolo de las multitudes. Rigo Tobar. Y ese amor sincero.

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1: Ya a las 2 de la mañana con 13 minutos avanzamos. Ahí escuchaste el recodo con la cama de piedra. Vámonos por acá con más mensajes, más saludos. Dice, buenas, saludos para toda la raza panadera, para la panadería La Españolita, para el gringo loco, para el chente y para el cejas y también para el frijoles. Ahí está el saludo, cómo no, con muchísimo gusto. Claro que sí, el saludo para ellos, con gusto. Dice por acá, Venado, soy Liz. Puedes poner la canción, porfa, la de Maelo Ruiz, la de Si Volviera. Saludos para toditos. Órale, va que va, la mandamos con gusto. Una salsita para esta madrugada. Si Volvieras, buena rola. Déjame ver dónde anda, de Maelo Ruiz. Maelo Ruiz, Si Volvieras a mí. Aquí está, perfecto, muy bien, ya la tengo. Y con gusto lo mandamos en un momento más, ¿sale? Muy bien, excelente madrugada, Liz. Muchas gracias por reportarte. Buenos días, hola, hola.
2: ¿Qué tal, Benito? Buenas noches. Oye, hoy no va a haber crónica.
1: Al ratito.
2: ¿Me puedes poner una canción, la de Agachadito, el Exterminador?
1: Órale, va que va, sí. En punto de las tres nos vamos con la crónica de hoy. En punto de las tres nos vamos con la crónica del día de hoy. Con gusto ahorita mandamos a Exterminador con el tema de Agachadito, por supuesto. Hola, hola.
3: Sobres Venadito, aquí reportándose el Diego. Ponte una rolita chida de los Tucanes de Tijuana.
1: Órale.
3: De los Tucanes de Tijuana.
1: Ponte late.
3: La de
1: ¿cuál,
3: me
1: cuál?
3: Gusta vivir de noche.
1: Va.
3: Y saludos para todo el convoy loco que corre para la México Puebla. Saludito.
1: Mi hermano, excelente camino, buena madrugada y con muchísimo gusto, claro que sí, ponemos a los Tutucanes de Tijuana para toda la banda que anda de noche, que le gusta vivir de noche, por supuesto, como no, con muchísimo gusto, va. Aguántame tantito y le mandamos. También dice por acá, buenas madrugadas, amigo, puedes poner la canción de Mil Años para mi esposa, que le damos saludos a todos los radioescuchas. La de Mil Años, a ver, déjame ver esa de Mil Años. Ah, caray, ¿quién la canta? Mil Años, ¿no será la de 100 años? Hay una que se llama Mil Años, también, es una versión salsa, no sé si sea esa. Ah, ¿cuál será la que me estás pidiendo? ¿O está la de 100 años de... ¿quién la canta? Pedro Infante, Pepe Aguilar creo que también la canta, ¿no? Entonces, 100 años, la de Carlos Rivera, ¿no? También está con versión mariachi. Entonces, ¿cuál es? Mándame mensaje para saber exactamente cuál es la que me estás pidiendo con muchísimo gusto. Y la ponemos con gusto, ¿va? Mándame mensaje. Para ver cuál es la que nos estás pidiendo. Uno más y nos vamos a la música de volada porque tenemos bastantes mensajes. Muchas gracias, obviamente, a cada uno de ustedes que se anda reportando.
4: Venado, saludos para ti.
1: Gracias.
4: Y para todos los que nos estén escuchando.
1: Gracias, carnal.
4: Aquí el pan es reportándose.
1: Ese pan es...
4: Oye, puedes ponerte la canción de Hasta que te conocí de Juan Gabriel. Saludos, Venado.
1: Órale, vamos a ver Hasta que te conocí de Juan Gabriel. Ah, déjame ver dónde anda la rola y con muchísimo gusto, por supuesto, claro que sí. La ponemos en un momento más, ¿va? Ya son las 2 de la mañana con 16 minutos, pues vámonos con este bloque. Regreso con más mensajes en punto de las 3, ahí nos vamos con la crónica que tenemos preparada para esta madrugada, para el día de hoy. Así que no te despegues, continuamos con más aquí en La Mera Mera, la Grupo 89.3. Vámonos con esta rola que nos piden con muchísimo gusto, Exterminador, se llama... Agachadito. Pues ya es viernes, inicio de fin de semana. Esto es Desvelados. Ya sabes que el sabor, el movimiento no puede faltar en cada madrugada.

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solamente 20 minutos y nos dan ya las 3 de la mañana, 20 minutos y las 3 de la mañana en esta madrugada a través de la mera mera, la grupo 89.3. Buenos días, más mensajes, más banda que se sigue reportando, dice madrugadas, buenas, buenas madrugadas, venado. Soy Mau de Chachapo, saludos para ti, para toda la banda de Desvelados. Puedes poner la canción de la banda San José de Mesillas, la de Mirando las Estrellas. Ah, ok, perfecto, claro que sí. Con muchísimo gusto lo mandamos en un momento más, claro. Y dice, aquí te acompañamos. Excelente turno, igualmente, excelente madrugada. ¿Quién más anda reportando? Dice, venado, buena madrugada, saludos para ti, para toda la banda madrugadora. Porfa, la canción de Con la Misma Moneda, gracias. Con muchísimo gusto, la salsita, por supuesto, también la ponemos. Dice por acá, puedes poner la canción de Vicente Fernández, la de A Pesar de Todo. Órale, va que va también. Y por acá, rápidamente, más mensajes. Venado, buenos días, un gusto escucharte, muchas gracias en esta madrugada, muchas bendiciones para ti. Igualmente, igualmente, bendiciones para todos ustedes. Saludo para todos los panaderos, para todos los del otro lado del charquito y para todas las chicas que se reportan contigo. ¿Me puedes complacer con una rola, por favor, de Intocable, la de Coqueta? Órale, va que va. Claro que sí. Con muchísimo gusto ponemos a Intocable con Coqueta. ¿Quién más anda reportando? Dice, para los peluches, Paco Rafita, para Metamorfosis, para DJ Mugres y más mugre. Parece que era el Ecoloco, ¿no? Creo que algo así decía. El Ecoloco, si no me mal recuerdo, ¿no? El Ecoloco. Estaba la mogre y más mogre. Si no mal recuerdo, me estoy equivocando. Dice por acá, y hoy sí llegó a trabajar el Mugres. Para el Tello de la Libertad, para Pato Lucas, para el Kiko, para los espartanos, Panadería Maranata, para Sebas, una rola, la de Feliz, Feliz de mi banda, el mexicano. Órale, pues así es como que debemos de estar, felices, contentos, ¿no? Cada día. Y más porque es fin de semana. Perfecto, muy bien, pues la mandamos. Nos vamos a ir con esa rola a continuación y con muchísimo gusto. Con muchísimo gusto la vamos a mandar. Así que bueno, solamente 20 minutos ya, 19 en estos momentos. Y nos darán las 3 de la mañana, en punto de las 3. Nos vamos con la crónica del día de hoy, con la crónica del más allá de hoy, que está lista ya para en unos momentos mandarla con muchísimo gusto. Pero antes, vámonos con esa rola que también me pedían. Aquí está. Él es Juan Gabriel. Hasta que te conocí.

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Muchas gracias. Muy amable. ¿Están contentos? ¿No se han aburrido? Viene pues, muchachos.

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Y es en esta madrugada, como cada viernes, que esa delgada línea de lo real, lo sobrenatural, se desvanece y quedamos, de alguna forma, a merced y convivimos con lo paranormal, con lo extraño. Quedamos a disposición de cualquier cosa que pueda suceder en esta madrugada, que podamos ver, escuchar. En este espacio de Crónicas del Más Allá. El día de hoy te traigo una historia más. Esas historias basadas en hechos reales o tal vez fantasía, no lo sabemos. Pero sin duda historias que también no pueden estar muy alejadas de la realidad. Esas historias que a veces coinciden en algunos aspectos. Esas historias que siguen aterrorizando a quienes han vivido algo similar. Una de tantas historias por contar. Y hoy no es la excepción. Este personaje, sin duda, desde hace años, es uno también de los más temidos, de los más recurrentes, de los más presentes en las historias. Por ese misterio, por ese miedo sobre todo que provoca a la gente que asegura haber visto a una bruja.

¿realmente existen estos seres? Y antes de ir a la historia, precisamente en esta semana, hace un par de días, aquí en el estado de Puebla, específicamente en el cerro de Santa María Coatepec, en esta zona de Aljojuca, Santa María Coatepec, en toda esta zona, aparte de las historias que hay de las exhaciendas de la misma laguna del Jujuca, se reportó a través de las redes sociales, a través de Facebook, un avistamiento por la tarde-noche. Empezaron a reportar los habitantes de estos municipios a los medios digitales de esta zona, de los alrededores, una bola de fuego que bien sabes que así es como muchos representan a las dichosas brujas, como bolas de fuego en los cerros que se mueven de un lado para otro rápidamente. Y empezaron a reportarlo a través de Facebook. Exactamente, esta bola de fuego, ahí en el cerro de Santa María Coatepec. Una bola de un color muy llamativo, la cual los testigos, en sus explicaciones, en sus descripciones, de alguna forma decían que como que estaba sobrevolando la zona. Algo extraño.

Así que en estas zonas alejadas de aquí de la ciudad es donde más se pueden de alguna forma tener más historias, más avistamientos de cosas extrañas. Pero como siempre, la última palabra la tienes tú. De lo que puedas ver, escuchar. Pero sin duda, las historias con las brujas no nos dejan de sorprender. Es por eso que mucho cuidado, si tú conoces a alguien que pudiera ser una bruja y hagas un trato y tal vez no lo cumplas, porque no sabemos en dónde nos movemos, quién pueda ser. Tu vecino, tu vecina, en esa colonia donde en el día a día caminas, tal vez pueda haber alguien ahí que sea una bruja. Así que mucho cuidado. La deuda con la bruja. Mi familia suele ser común y corriente. Somos tranquilos y, hasta donde sé, vecinos amigables. En ocasiones nos molestamos como cualquiera, buscamos ayudar a los demás también. Sin embargo, tenemos una situación en particular. Y es que nos atormenta una maldición. Una maldición que llevamos cargando durante mucho tiempo. Desde hace muchos años. A causa de un mal pago que hizo mi abuelo con una bruja. La colonia donde vivía mi abuelo de pequeño, ahí se corría el rumor de que había una bruja. Realmente se trataba de una mujer que practicaba la quiromancia. A las vecinas les leía la palma de la mano, les adivinaba el futuro. A mi abuelo le pareció divertido, así que le pidió que le adivinara el futuro. Sin embargo, le advirtió que si las cosas no pasaban como se las había indicado, él no le pagaría. Pero para mala fortuna de mi abuelo, las cosas que le dijo aquella bruja ocurrieron casi al pie de la letra, por lo que ya tenía una deuda con aquella bruja. Mi abuelo se negó a pagar, así que la ignoró por un tiempo. Y a pesar de las advertencias de la bruja, él no le hacía caso. Al cabo de un tiempo, la abuela le lanzó una advertencia más, que si no pagaba, pagarían las consecuencias no solamente él, sino también sus hijos y los hijos de sus hijos. Pero mi abuelo la ignoró. Fue entonces cuando todo comenzó, con mi abuelo. Días después de haber quebrantado su promesa con la bruja mientras estaba acostado, escuchó un ruido que provenía de afuera. Él dormía en el primer piso frente al ventanal, el cual daba directamente a la calle. Se levantó para mirar hacia afuera, pero no encontró nada raro. Él juraba haber escuchado que alguien corría de un lado a otro como si estuviera rodeando la casa, pero por más que puso atención y miró con atención, no lograba ver nada. Así que regresó a la cama. Trató de distraerse un poco pensando en las cosas que tenía que hacer al día siguiente. De esta manera, poco a poco logró conciliar el sueño. Cuando estuvo a punto de caer dormido, tocaron la ventana, como si lo hubieran hecho con el puño cerrado. Sus sentidos se avivaron, se dio cuenta de que realmente algo había afuera. Se quedó mirando por unos segundos al ventanal, el cual de pronto se abrió, dejando entrar una helada corriente de aire. Entonces distinguió que algo asomaba desde la oscuridad, justo detrás de la cortina. No supo en qué momento se había metido, hasta que, después de unos segundos,
estaba completamente abierta la ventana. No había visto nada pasar, pero de alguna manera, algo ya estaba detrás de las cortinas, ocultándose. De pronto, escuchó varios pasos acercarse a su cama. Y ante él, se levantó una figura de una mujer con cicatrices en el rostro y ojos negros. Mi abuelo percibía la mirada de esa mujer y a su vez sentía un peso gigantesco sobre su pecho. Le empezó a faltar el aire. No podía quitar la mirada de aquella mujer que parecía hablar en otro idioma. Mi abuelo comenzó a toser. No le estaba entrando aire en los pulmones, estaba ahogando. De un momento a otro, aquella mujer se desvaneció. Mi abuelo recuperó el aliento al instante. Fuera lo que fuera, mi abuelo sabía bien que eso había sido consecuencia de la promesa que rompió con la bruja. Así que sin esperar, al día siguiente, después de levantarse, se fue a buscar a aquella mujer, la bruja. Sin embargo, ya no le fue posible encontrarla. Por más que preguntó dónde se encontraba la señora que leía las manos, nadie supo darle alguna explicación. Aquella mujer simplemente había desaparecido. No le había avisado a nadie. Fue entonces cuando mi abuelo se dio cuenta del problema en el cual ya se había metido. Durante las siguientes noches, mi abuelo no podía dormir tranquilo. Tenía la sensación de que esa mujer volvería a aparecerse ante él. Pero lo único que llegó a ver era un ave, algo que lo observaba desde la copa de un árbol. No le prestó mucha atención las primeras noches, pero conforme pasaron los días, aquella ave, lo que parecía un búho, una lechuza, se acercaba cada vez más a la casa. Mi abuelo pensó que quizá estaba haciendo un nido, hasta que una noche aquella idea cambió. Un día mi abuelo regresó de jugar fútbol. Estaba muy cansado, así que solamente entró a su habitación sin encender la luz y se acostó a dormir. Fue entonces que sintió que no estaba solo en la cama. Sin abrir los ojos, levantó su mano para tocar a un costado de la cama. Y ahí sintió dos enormes y filosas uñas. Asustado, rápidamente se levantó de la cama y miró a su alrededor. Había un bulto enorme que en esos momentos abrió sus dos ojos brillantes. Se trataba de aquel ave, quien le habló y le dijo: "No has pagado tu deuda". Y simplemente el ave voló y desapareció en la penumbra de la noche. Desde entonces, mi abuelo se volvió muy perceptible ante apariciones. Empezó a escuchar personas, murmullos, hablando en los pasillos de la casa, sombras que se movían rápidamente. Incluso escuchaba cómo por las noches lo llamaba a alguien por su nombre. Mi abuelo ya se había convertido en un manojo de nervios, a tal grado que la familia se tuvo que mudar por la salud mental de mi abuelo. Eso ayudó por algunos años. Mi abuelo tuvo la oportunidad de hacer su vida normal. Después tuvo 4 hijos, de los cuales uno de ellos es mi padre. Con el paso de los años, mi abuelo les advirtió a sus hijos de esta maldición y que debían de estar atentos ante cualquier evento que se presentara. La bruja lo había dejado libre a él, pero sin lugar a dudas, ahora seguían sus hijos. Eso pensaba. Mi padre acostumbraba a ir a un taller de torno para preparar material para vender. Muy seguido se quedaba tarde trabajando y pedía permiso a su patrón para seguir haciendo material. Nunca se le negaba. La única condición era que dejara cerrado el taller. Una noche, mientras mi padre trabajaba, decidió encender la radio para trabajar acompañado de la música. Cuando de pronto, simplemente la radio se apagó. En ese entonces,
La radio que usaban era de las más modernas, por lo que le pareció extraño que se hubiera descompuesto de la nada. Se acercó a ella, la volvió a encender, sin embargo, ya no agarraba ninguna señal de radio. Pensó que quizá la radio había perdido la señal, así que la dejó encendida con el volumen alto, esperando a que regresara alguna señal. Pero solamente se escuchaba pura estática, ruido. En cierto modo, eso era relajante para él hasta

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2: Tanto que provocó un viento que llegó hasta con mi padre y las cosas que tenía se cayeron de la mesa. Aquel ave se alejó de allí, dejándolo perplejo. Los siguientes días fueron pesados para mi padre. Por la noche, mientras dormía, en sus sueños veía a una mujer con cicatrices en la cara. No parecía ser una mujer ordinaria. Era inquietante mirarla. Mi padre despertaba agitado, sudando frío. No sabía qué podía hacer, así que optó por contarle al abuelo. Mi abuelo acompañó un par de ocasiones a mi padre por las noches al taller para reencontrarse con la abuela, con la bruja, y por fin pagar su deuda. Pero no apareció, ni en forma de búho, ni de ninguna otra forma. Una vez más, a mi abuelo se le pasó la oportunidad de pagarle. La familia se tuvo que acostumbrar a la serie de eventos que sucedían. En la casa, ruidos por todas partes. Las cosas crujían. Por las noches se escuchaba algún tipo de silbido, cuando todos ya estaban dormidos. Algo que pasaba y se tuvieron que acostumbrar. Años después, el destino llamó a mi abuelo. Falleció de tanto fumar. No hubo oportunidad de despedirse de él. Yo lo alcancé a conocer en vida, incluso me llegó a cargar en sus brazos cuando era pequeño, pero con el paso del tiempo, todo se olvida, a excepción de las deudas. Mi padre guardó un retrato del rostro de mi abuelo en su cuarto. Cuando quería recordarlo, iba a ver aquel retrato. Años después de la muerte de mi abuelo, cuando ya tenía edad, según mi padre, me contó todo esto y la maldición de aquella bruja. Aunque mi abuelo ya había muerto, era importante que yo lo supiera, según mi padre. En mi caso, me ocurrió algo bastante inquietante hace una semana. Me quedé solo en casa. Mis padres se habían ido a un cumpleaños de una amistad de ya muchos años. A pesar de que me invitaron a ir con ellos, yo les dije que tenía ganas de quedarme en la casa viendo televisión. En cierto modo, sabía que no volverían temprano, así que me quedé despierto hasta tarde mirando la televisión. Era ya casi la 1 o 2 de la madrugada cuando me dio algo de hambre. Me había comprado unas botanas en la tienda un poco antes de que cerraran, así que las abrí y me dispuse a comerlas. Justo cuando estuve a punto de dar la primera mordida, escuché un ruido que yo juré que provenía del segundo piso. Dejé las cosas sobre la mesa y fui a revisar. El sonido fue muy similar a cuando se cae algo al piso, así que me imaginé que podía tratarse de algo del closet. Revisé con cuidado e incluso miré las demás habitaciones, pero no encontré nada fuera de lo ordinario o fuera de su lugar. Así que opté por regresar a ver la televisión. Pero justo cuando llegué a la casa, para mi sorpresa, la tele estaba apagada. No la tenemos programada para que se apague, por lo que me pareció bastante extraño. La encendí de nuevo, volví a poner el programa que estaba viendo, pero casi al instante, de nueva cuenta se escuchó otro ruido, pero esta vez con más intensidad. Fue tan fuerte el ruido que realmente me asustó. Subí corriendo a asomarme, pero no vi nada fuera de su lugar. Sin embargo, había un bulto extraño en una de las ventanas, lo cual llamó mi atención. Era un bulto casi redondo que sobresalía del todo. Me quedé por unos segundos atento, tratando de hallarle una figura, y entonces, dos ojos redondos brillantes se abrieron de par en par. Se trataba de este búho, aquella ave. Se me quedó mirando. Parecía estar analizándome cada movimiento que hacía. Yo no dejaba de preguntarme qué demonios hacía un búho en mi casa. Recordé que mi padre vio uno cuando era pequeño y me aseguraba que eran

palos, sobre todo por lo que le había sucedido. Me comenzó a dar miedo. Tenía que hacer algo para ahuyentarlo, así que busqué rápidamente algo para asustarlo. Entonces, recordé que en el baño estaba una escoba, la cual mi madre la dejaba allí para cuando se ocupara. Fui a buscarle cuando regresé para asustar a aquel búho. Ya no estaba. Los ruidos ahora se escuchaban en la planta baja. No entendía cómo era que el ave ahora estaba en el otro piso, si el único lugar para llegar a él era por las escaleras. Me apresuré a bajar las escaleras con la escoba en la mano. Entonces me di cuenta de que el televisor de nueva cuenta estaba apagado. Y no solamente eso, las luces de la cocina se encendían y se apagaban constantemente. Me di cuenta de que algo malo estaba ocurriendo, así que corrí a mi teléfono para marcarle a mis papás. Sentía que mi corazón estaba latiendo tan fuerte que casi sentía que se me salía, y cuando el teléfono dio tono, frente a mí estaba aquella ave. Sus ojos brillantes parecían hipnotizarme. Mi cuerpo respondía por sí solo. La escoba se soltó de mis manos y no podía moverme. De reojo, me di cuenta de que las cosas se sacudían, se tambaleaban de un lado a otro. Aquella ave se dio la vuelta y se adentró a una habitación y de pronto cambió de forma a la de una persona. No pude distinguir si era un hombre o una mujer. Yo estaba totalmente paralizado y entonces aquella persona salió de la habitación. Subió las escaleras. Al cabo de unos segundos, recuperé el movimiento en mis brazos, en mis piernas, y me apresuré a subir y solo pude distinguir cómo salía por la ventana a aquella ave. Mis padres marcaron al poco tiempo. Me dijeron que les había marcado, pero no les contestaba. Solamente escuchaban ruidos extraños del otro lado de la bocina y no les respondía. Fue cuando me percaté de que había pasado más de 2 horas desde que inició todo. No sentí que el tiempo pasara tan rápido, por lo menos no fue lo que sentí. El corazón aún me latía fuertemente, así que les pedí a mis padres que regresaran pronto. Esa mañana platicamos sobre lo sucedido. Yo ya estaba más tranquilo, así que pude contarles aquellas cosas que habían sucedido. Mi padre, al escuchar mi historia, se levantó repentinamente de la silla, se fue a su habitación. Mi madre y yo no supimos qué había sucedido. Pero en un momento regresó alarmado, indicando que la fotografía de su padre no estaba en su lugar. Mi padre estaba perturbado por la desaparición de la fotografía de mi abuelo. Recorrimos la casa buscando en cada rincón, pero no había rastro de ella. Era extraño, ya que mi padre siempre había mantenido esa fotografía en un lugar seguro y nunca la movía de allí. Decidimos revisar el resto de la casa, pero todo parecía estar en orden, excepto por la atmósfera cargada de tensión que se sentía. Era como si algo estuviera observándonos desde las sombras, esperando el momento adecuado para actuar. Yo no podía dejar de pensar que se trataba de aquella ave. Mi padre sugirió que quizá alguien había entrado a la casa, había tomado la fotografía, pero no había relación con lo sucedido esa noche. Yo sabía, en lo más profundo de mi ser, que había una fuerte relación con la maldición. Por decisión de mi padre, decidimos no hablar más del tema por el momento y tratamos de llevar el día con normalidad. Pero era difícil ignorar la sensación de malestar que había sobre nosotros. Esa noche, mientras cenábamos en silencio, un ruido proveniente del sótano nos hizo saltar de nuestros asientos. Mi padre y yo nos miramos con preocupación, mientras mi madre se aferraba a su rosario con los ojos cerrados en una oración silenciosa. Con cautela nos dirigimos hacia el sótano, armados solamente con una linterna y un crucifijo que mi madre había tomado de la pared. Al abrir la puerta, un escalofrío recorrió mi espalda al sentir una ráfaga de aire frío que llegaba desde lo más oscuro. Decidimos lentamente bajar por las escaleras. El sótano estaba apenas iluminado por la tenue luz de la linterna que llevaba mi padre. Fue entonces cuando lo vimos. Una figura, encapuchada de pie en el centro de la habitación, con los brazos extendidos en un gesto siniestro. No podíamos ver su rostro, pero podíamos sentir su mirada fija en nosotros, como si estuviera devorando nuestras almas con sus ojos vacíos. Mi padre dio un paso adelante, desafiante, y le exigió que se identificara. Pero aquella figura no respondió.
Solamente se quedó allí, inmóvil como una estatua. Entonces, con un movimiento repentino, aquella figura levantó la mano y señaló hacia una esquina oscura del sótano. Mi padre y yo seguimos su mirada y vimos algo que nos heló la sangre. La fotografía de mi abuelo. Ahí estaba rota, desgarrada. Yacía en el suelo junto a un charco de agua. Antes de que pudiéramos reaccionar, aquella figura desapareció en las sombras, dejándonos solos en la oscuridad del sótano. Nos miramos el uno al otro sin palabras, sabiendo que algo oscuro y maligno había pasado. Pero, en cierto modo, nos dimos cuenta de que quizá ya no había forma de que la deuda se saldara. Ahora que la bruja se dio cuenta de que mi abuelo había muerto. Pero realmente, eso no sabré decirles. ¿Quién sigue? ¿Cómo se cobrará? ¿Cuándo? Aún siguen ocurriendo cosas en la casa. Y aquella ave, o aquella bruja, hasta el momento, sigue presentándose. Casi cada noche.

Esta fue la historia, la crónica del día de hoy. Esperando que les haya gustado. Y recordándote que cada viernes tenemos estas historias, las leyendas de lo paranormal. Y que tú también nos puedes mandar tu historia, tu relato, a través de las redes sociales, a través del WhatsApp, en este espacio que es de entretenimiento, de compartir aquello relacionado con lo paranormal, con aquellos sucesos que hasta el día de hoy siguen presentándose. Aquellos sucesos que a veces nos cuesta creer. Así que este espacio de crónicas del más allá es de todos ustedes también. Porque la próxima historia puede ser la tuya.

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1: Ya son las 4:05, 4:05, última hora prácticamente de desvelados, caray. Se fue la madrugada, literalmente, esta hora, y decimos adiós. Ahí estuvo la crónica del día de hoy. Nos vamos con más mensajes, nos vamos con muchos más mensajes de la banda que se ha estado reportando en esa madrugada, a quienes también se despiertan temprano y empiezan a escuchar La Grupera y empiezan a reportarse. Muchas gracias. Saludos para todos ustedes por acá. Dice Venado, buenos días, porfa, la canción del Hombre de Negro para la panadería El Papis de Arboledas de Loma Bella, la banda de Loma Bella, ¿cómo no? Les mandamos saludos a toda la banda de Loma Bella y con gusto lo mandamos en un momento más. Por acá de ese lado rápidamente, ¿quién más anda reportando en esta excelente madrugada? Dice Venado, porfa, la canción de los Bibis, la de En Tus Manos. Saludos para la raza panadera, para el Bolas, de parte del Delfín. Ahí está el saludo, con gusto también, como no, con muchísimo gusto. Y por acá de este lado, mira, les mandamos saludos para Ramón Uriza, la panadería Don Ángel, al Cachito, la canción de Ritmo de Cumbia de Los Ángeles Azules, en la panadería Joana. Ok, déjame buscarla. Déjame buscarla y la mandamos con gusto en un momento más, ¿va? Con muchísimo gusto la mandamos. Vamos a ponerle saborcito a la madrugada con una buena cumbia. Y por acá de ese lado, más WhatsApp. Dios, buenos días, hola.
2: Bueno, buenas madrugadas, mi Venadito. Unos saludos especialmente para ti, para todas las panaderas, especialmente para el maestro Venancio, para el maestro Adame, para el maestro Chitú, para la Chinita y para el Camaroncito y para el maestro Calaco, que ya se la están necesitando aquí en Semiplus. Una rolita, por favor, la de un fin de semana con la...
1: ¿La de Bronco?
2: Con Bronco, por favor.
1: Órale, va que va, la mandamos con gusto en un momento más, fin de semana de Bronco, con mucho, mucho gusto, va. Aguántame tantito y la mandamos por acá de ese lado también. ¿Quién se anda reportando? Dice, saludos, Venado, para ti, para todos los desvelados, una de Germán Montero, la que tengas, por favor, mi querida Angie, muchas gracias por desvelarte con nosotros. Ahorita te busco algo de Germán Montero. Vamos a ver qué tenemos de Germán Montero. A ver, vamos a poner, mira, ¿qué te parece? Esta que se llama, ya tiene rato que no la escucho, ya tiene rato que no la ponemos, ya va entrando casi ahí en las olvidadas, entonces ahorita la mandamos. Ya tengo una de Germán Montero para ti, mi querida Angie, va, aguántame tantito. Y por aquí de ese lado,
3: ¿Qué pasa, Venadito? Buenas noches, buenas madrugadas, acá John reportándose, ¿cómo estamos?
1: Hola.
3: Por ahí ponte una rolita, por favor, para que se vayan entonando la esta chido que le se va a pisquear mañana. Ponle la de Por Tu Maldito Amor y Don Vicente Fernández.
1: Ándale.
3: Saludos a toda la banda panadera, al buen Luigi, al buen Alejandro, al maestro Manches, al maestro Martín, al Munra, al Alaska, al buen Alejandro, al buen Betillo, Juanillo y a toda la bandita que se anda reportando, y el clan de las tóxicas. Ya saben quiénes son, para no estar mencionándolas.
1: Órale.
3: Saludos, Venado, y vamos a escuchar la crónica del más allá.
1: Ah, mira, bueno, pues ya la mandamos, ya la crónica ahí estuvo. Ahorita la ponemos, la de Por Tu Maldito Amor, con muchísimo gusto, ¿va? Pues vámonos a música, vámonos a este bloque musical y regreso con más mensajes. Todavía tenemos muchos mensajes por mandar en esta madrugada. Ya son las 4:08, 4:08. Continuamos con más desvelados aquí en La Mera Mera, la Grupera 89.3.
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1: Exactamente. ¿Cuál sueño?

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2: Ya son las 4 de la mañana con 30 minutos. Nos vamos con una salsita que tenemos pendiente.

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0: 19 minutos y nos daña a las 5 de la mañana, caray, se fue la madrugada, híjole. Se van a quedar muchas rolas pendientes el día de hoy. Ahí escuchaste a Los Ángeles Azules, se llama Mi Cantar. Vámonos con los mensajes. Vámonos con la banda que todavía sigue reportándose en esta mañana. Dice por acá, buena crónica, Venado. Muchas gracias. Muchas, muchas gracias.
1: Este es mi cantar.
0: Por acá de este lado, ¿quién más se reporta? Dice Venado, excelente turno. Saludos especiales para ti, para Ramón Uriza, para el maestro Diablo, el Chanclas, el Pillín, el Balú, el maestro César, Dino, Shaggy, Pedro, la panadería Joana, la panadería El Torito, el maestro Germán Carpinteiro, la maestra Rosa, para el Patapata, el Came, el Luis Carpinteiro, y toda la banda que está escuchando de parte de Ángel Suárez, acá en la panadería Don Ángel, acá en Minerales, la rola de Obsesionado de Germán Montero. Por acá de este lado, más WhatsApp, Dios.
2: ¿Qué onda, mi Venado? Acá mandándote un saludote de la panadería de los Pimpones, aquí en Alaska, mandándote un saludo y un fuerte abrazo. También deseando un saludo para los perros del mal, para mi mero Valecito el Filetito, para el buen Munra, para el buen Chucho, para el buen Sergio Silva, para el Chaparrito, para el Cabañas, para el buen Linterna, para mi amigacho el Irving, para el buen Arthur, hasta allá Ribototota, junto con nuestra señora Aguilera, para el buen Dan, para el Frijoles, para el John, para el Puma, para el buen Dino, para el Barbas, para el buen Pollo, para el Güero, para el buen Juanillo, para mi monstruo allá en la panadería de la Málaga, junto con el Rulas y el buen Adrián, para mi amigo Chapati, para el buen Richard, para el maestro Diablo, para mi mera Valecita Chío, un abrazote bien fuerte, para el buen Vic, para el Pato Lucas allá en la panadería de Chapultepec. Oye, a ver si se puede la rolita, la de Nunca, Nunca, con el Costamar, y la de, dice mi Valecito acá el Dan, que si le puedes mandar una rolita, la del roce de tus labios, de Claudio Morán. Yo sé que tú eres el Chicho de la película Gacha con las cumbias. Ahí estamos, Venado.
0: Híjole, a ver, yo creo que ya no nos va a dar tiempo, se van a quedar varias rolas pendientes para el día de mañana. Mañana tenemos pura música, mañana sábado pura música.
3: También te voy a poner una de los Temelocos, para todos los que escuchas de los 89.3, la canción que más te gusta a ti, te escuchamos en el Centro de San Francisco, porfa.
0: Saludos, algo de los Temelocos, dice por acá rápidamente, mandamos más saludos, dice buenas madrugadas de parte del Mago, saludos para la Logia 37, especialmente para ti, muchas gracias, saludos a todos los radioescuchas de la grupera, saludos a los perros del mal, Robert de Niro Panadero, familia Rubalcaba, familia Ochoa, Bárbara Marisol, Pati Morales, Julieta España, Cruz, desde el fraccionamiento Hacienda de Santa Clara, saludos a todos los comerciantes también del Tianguis de Hacienda de Santa Clara, a Jonathan Gianni Pantaleona, la Rola de las Brujas. Ahí está el saludo para el buen Mago. Y por acá de ese lado, rápidamente mandamos saludos. Rápidamente, dice, para Chío, para Liz, para Patty, la Güera, a todos los que escuchan, a toda la banda panadera, a los que trabajan por la noche y acompañan hasta el amanecer, a Ale, a Luis, a Juanillo, a John Amau, a Bernardino, de Chachapa, a la familia Fernández, a los Palma Cruz, a Yadi Ricardo en la cuarta sección de San Ramón, a Jan en Misiones, a la bonita de Humboldt, a Jessy de la gran bodega de Chapultepec, a los que cumplen años, a Jan en Misiones. Dice, ¿puedes poner la canción para mi hermano de San Ramón? Una de Jorge Negrete, la de Me de Comer Esa Tuna, o una de los Caminantes, la del Puente Roto, una de los Te Me Duermes, y por acá de este lado, la de Nomás Por Tu Culpa de Juan Valentín. Ahí está el saludo de parte de los Dramáticos, alias Robert y Soledad. Por acá de ese lado dice, buenas madrugadas, puedes poner la canción de Espinoza Paz, la del cojín. Sí, cómo no, sí, ya la pusimos. Digo, no la pusimos hoy, pero la pusimos que la semana pasada, la pusimos el domingo, bueno, la pusimos, creo que el viernes o sábado pasado. Dice, a ver si la tienes, pero sí, ahí es la de Mariana Sewane con Joan Sebastián. Hombre, Marianita. Por acá de ese lado, hola.
4: Ese mi venadito, ya échate las crónicas. Un saludo para
0: Bueno, pues es que cuando hay crónicas, pues nos atrasamos ahí con los mensajes.
4: Maestro Buba de la Choferiada, para el maestro Chicloque, que ya se anda durmiendo. A todos los de la panadería del bosque, encantado, venadito.
0: Ahí está el saludo, mira, para el Bosque Encantado. Saludotes.
5: ¿Qué tal, mi venado? Buenos días. ¿Me puedes mandar unos saluditos para mi esposa Ale, para mi hijo Ángel, para mi hijo Santiago, para mi hijo Alberto, para mi hija Lupita, para mis carnales José Teresa del Pino Lázaro, para toda la racita panadera de aquí de la Buenos Aires, de la zona sur, para mi compa el Breca, el Locochón, el Chupón, el Chivo, el Juanito, el Toro, Panadería El Progreso, Arboledas de Loma Bella, y para mi compa Manuel de ahí de la Colonia Luna, que también está dando duro y macizo a la tortita de agua.
0: Eso.
5: Y a ver si se puede con una rola, mi venado. A ver si tienes la del final de nuestra historia con Remix. Ya sabes, siempre escuchando a la mera mera de Puebla y con usted la mejor de parte del Lobo. Excelente fin de semana, mi venado.
0: Saludos, mi buen Lobo. Excelente madrugada, excelente día también para ti y para toda la banda del sur. Muchas gracias por reportarse. Venado, buenos días. Saludo para todos los desvelados. Puedes poner la canción de buena suerte de la firma. Estamos escuchando acá por la Pepsi. Les mandamos saludos para los amigos allá. De aquel lado, Bosques de Manzanilla, allá de la 2 de marzo, San Antonio, Villaverde, Colombres, Amalucan, a toda la banda de aquel lado les mandamos saludos. La México 68, a toda la banda por allá de aquel lado les mandamos saludos. También por aquí de ese lado dice Venado, buenas noches, una canción porfa, la canción de la cumbia de los pajaritos. Venado, por favor, la rola de Cada Vez del Chico Flow, para la panadería Pomposo Rojas, para la princesa Cintia, la pequeña Romy, la famosa Beba, para el pollito, para el gordo Pomposo. Excelente crónica, muchas gracias. Excelente madrugada también para todos ustedes. Por acá de ese lado, ¿quién más anda reportando? Buenos días.
6: Y mándame los saludos para toda la banda concretera, al maligno, al grandote, al piecito, al tío Pelucas, al tibio que está en calidad, por favor.
0: Órale.
6: Saluditos para toda esa banderota.
0: Vientos, ya estás, mi hermano, ahí está el saludo para todos ellos.
6: Peri, buenos días, mi Peri, saluditos por allá, por la mañanita, buen día, Dios te bendiga, saluditos.
0: Ahí están.
6: Saludándome aquí, por favor, mándame saludos para toda la bandera concretera de Cemex, que estamos iniciando labores hoy este día tan frío, pero vamos a darle.
0: Como debe de ser, a la banda concretera que anda chambeando. También para acá de ese lado, más saludos para Peña, para El Tilín, para Isidro, Balú, José y todos los que están escuchando allá en Point. Les mandamos saludos, como no, a las diferentes empresas que madrugada nos acompaña. Y dice, puedes poner la canción de Espinosa Paz, la del Diablo, lo nuestro. Muchas gracias, para la banda de la planta Point. Por acá de ese lado, más mensajes, más saludos, dice Venado. Transmites en TikTok, todavía no transmitimos ahí en TikTok, así que bueno, para poder transmitir en el TikTok, pues necesitamos llegar a una cierta cantidad de seguidores, ¿no? Entonces, pues ahí en el TikTok, ahí vayan a seguirme, para que podamos transmitir en el TikTok, porque si no, no se puede. En el TikTok, Marco el Venado 1, Marco el Venado 1 con número, así me encuentran en el TikTok, ¿sale? Ahí estamos, Marco el Venado 1, el 1 con número en TikTok, para que pues ahí crezcamos y podamos subir las crónicas del más allá y poderlas también transmitir ahí a través del TikTok, ¿sale? Por acá de ese lado dice Venado, buenas madrugadas, oye, saludos para el Bigotes, para el Petirrojo, para el Pelucas, el Julito, el Pastor, el Tesoro, de parte del cantante, la canción de Andamos Party de los Tucanes, mira, ya lo pusimos hace un momento, dice, acá estamos escuchando en Acabados Textiles Borín, en San Pedro Cholula, les mandamos saludos, muchas gracias por reportarse. Por acá, ¿qué nos comparten? A ver, déjame checar primero qué es y ahorita comentamos a ver de qué es lo que nos comparten por acá. Creo que es algo relacionado con las crónicas. Ahorita vemos rápidamente por acá de este lado.
7: ¿Qué huele? Venado.
8: ¿Qué pasó? Y Javier, que está contando las tortitas. Saludos para toda la banda panadera textilera, para todas las chicas hermosas, preciosas, hermosas, bonitas.
0: ¡Dale, míralo!
8: ¿Qué te pareció el partido, Venado, el partido de México? ¿Cómo viste la sangre del Quiñones que se siente mexicano?
0: Está bien, ¿no?
8: Danos un consejo aquí.
0: ¿Se la
8: estamos
0: rifó?
8: Estamos esperando aquí, Pato Lucas. Saludos.
0: ¿Consejo de qué?
8: Para Marimontes, para el Chido, para el Gran Filete, mi mero ballet. mi primo, mi hermano, mi sangre, para Marimontes, para Hugo. La canción de nuestra historia terminó, venado, venado, este da tiempo.
0: Saludos, para la banda panadera de Chapultepec también, que todos los días está reportándose y escuchando, muchas gracias, mi hermano. Oh, pues, estuvo chido, ¿no? Se la rifó, así que bueno, pues así, en general, ya se verá, los que vienen, pues ahí sí, van a tener que ir aumentando el nivel como debe de ser, ¿no? Obviamente, vienen más pesados, más fuertes, entonces digo, este fue tranquilón, ¿no? Ahí los expertos bien lo decían, pues, tenían que, hubiera sido mucho que no, entonces, pero bueno, pues ahí está. Está bien, vamos a ver qué pasa. Por acá rápidamente, ¿quién más anda reportando? Hola,
9: Benedito, buenos días, te mando muchos abrazos, saludos y
0: saludos.
9: Por favor, salúdame a todos los que escuchan la grupera del barrio del Carmen. ¿Me puedes complacer con una melodía? Llámate a la antigua de Pedrito Fernández. Gracias. Bendiciones.
0: Igualmente, bendiciones para todos los amigos del Carmen. Venado, mándale saludos a Valeria. Les mandamos saludos a Valeria y toda la banda tamalera, como no, con muchísimo gusto. De parte del buen Francisco, allá en la colonia Bosques de Santanita. Les mandamos saludos. Buen día, buen inicio de fin de semana. Dice por acá, Venado, buenos días. Por favor, mándale saludos para Amada. Para Memo, la bombón. La señora Chiva de Cortés. Luna, de parte del Betancur, estamos escuchando acá en Momoxpan. Ya estamos listos para la venta de tamales. Mira nomás, eso es todo bien. Es para la banda tamalera. Perfecto. Vientos. Muchas gracias por reportarse a la banda tamalera que desde temprano pues anda ya laborando. Ya solamente 7 minutos, caray. 7 minutos y nos dan las 5 de la mañana. Prácticamente vamos llegando en unos minutos más ya a la parte final de Desvelados. De esta madrugada que ya, mira, se nos fue, ya estamos del otro lado. Ya solamente unos minutos y decimos adiós.

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A las 5 de la mañana con 6 minutos. Buenos días. Mandamos saludos también para los amigos de los palestinos que llevan camino a la central de abastos. Buen camino, buen evento para todos. Ahí en la central de abastos. Prepárense porque parece que hoy también va a llover. Es lo que nos dice el pronóstico del clima. Conforme vaya avanzando el día, obviamente las condiciones pueden cambiar, pero parece que va a llover.

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1: Ya son las 5 de la mañana, con 15 minutos, 5 con 15, buenos días. Y llegamos al final en esta madrugada de Desvelados. Muchísimas gracias. Que tengan un excelente regreso a casa. Quienes irán a descansar también en un momento más, toda la banda de Desvelados que durante esta noche, en esta madrugada, nos estuvo acompañando. Anda laborando en el tercer turno toda la banda, por supuesto, que se estuvo reportando. Ahora sí, a descansar en un momento más, bien merecido el descanso, a recargar la pila para que nos escuchemos primeramente Dios, en punto de la medianoche de nueva cuenta aquí en La Mera Mera, en La Grupera 89.3, con más Desvelados el día de mañana. Tenemos mucha más música, más música, por supuesto, la media hora, así que ya lo sabes, mañana también se pone sabroso con bastante música aquí en Desvelados. Ya son las 5:15, a ti que vas iniciando tus actividades del día, que sea un día bastante bendecido, bastante productivo, que llegues con bien a tu destino, manejar con mucha precaución. Si vas a salir, abrígate también, prepárate por las lluvias que continúan en estos días. Así que por acá rápidamente el pronóstico para el día de hoy en cuanto al clima, pues a partir del mediodía nos dice que va a llover, pero obviamente pues conforme va avanzando el día esto puede ir cambiando, así que bueno, pues prepárate por si las lluvias, ¿vale? Para que estés ahí bien, bien pendiente, porque todavía nos esperan algunos días más de lluvias aquí en la capital, aquí en la ciudad de Puebla. Así que, bueno, pues a todos ustedes, buen camino a casa, buen camino a donde quieren que vayas en estos momentos. Muchísimas gracias por estar en sintonía de La Mera Mera, La Grupera 89.3. Yo soy Marco El Venado, nos escuchamos a partir de la medianoche de nueva cuenta con más Desvelados, y ya sabes que cada día somos muy afortunados. ¿Por qué? Porque tenemos la gran fortuna de tener quien se preocupa por nosotros en casa, dormir bajo un techo, tener comida en la mesa, poder ver, escuchar, oler, degustar, o un vaso de agua cerca. Pero lo más importante, que hoy en estos momentos estamos vivos. Ya son las 5:17 y te dejo con la arrolladora banda Limón.
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1: Y de Puebla. Para todo el mundo, esto fue Desvelados. Buenos días.

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0: Sí, ya son las 5:30 de la mañana de este viernes, 12 de junio del 2026, y así arranca Buenos Días, el noticiario de la gente.
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0: ¿Cómo le va? Muy buenos días, qué bueno que está con nosotros, arrancando este fin de semana, que sea el mejor para todos. Y ya vio usted la luna, esta madrugada nos regaló un cuarto menguante ahí al oriente de la ciudad, impresionante, porque además de perfecto el cuarto menguante, la luna bajó a saludarnos, bajó a saludar el Valle de Puebla, estaba muy baja la luna, y una estampa espectacular que tuvimos al amanecer, o bueno, la madrugada más bien, ya de este viernes 12 de junio, ojalá la haya podido ver y lo haya disfrutado. También le sugerimos y le pedimos nos siga enviando sus mensajes al 2222-382990 para tenerle a usted toda la información que necesita antes de salir de casa y antes de arrancar su fin de semana. Muchos a lo mejor ya de una vez toman el puentecito y nos vemos hasta el lunes, que ya arrancó el mundial y además sigue el mundial, pues no sea

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1: Ya obtuvo sentencia condenatoria de 11 años y 4 meses de prisión contra Luis Rey N. al acreditarse su responsabilidad en el delito contra los animales mediante los actos de crueldad. Y ustedes se preguntarán, ¿quién es Luis Rey? Bueno, pues es este sujeto que agredió a este perrito denominado Huesitos, que este perrito ya murió. No fue por los daños que le causó este sujeto, sino porque también padecía de cáncer. Pero ya se le hizo justicia a Huesitos. Más adelante vamos a tener más detalles de lo que ocurrió allá en Santiago Miahuatlán con este canino y que se le hace justicia. Y recuerden que la crueldad animal se castiga y ya vimos que sí. Son 5:33 a.m. y también lo invitamos para que nos vean a través de nuestras redes sociales en Facebook, 5 Radio Comunicación Efectiva, en X, en arroba la red 5 Radio y también en YouTube. Y ahí también nos pueden mandar sus comentarios. 5:33.
2: Raúl Méndez Macías.
3: Auditorio, Guillermo Báez en la consola digital, Alex Denicia en redes sociales, Iván Hernández en la producción. Ya es viernes y el cuerpo lo sabe. Y como dijo Rafa, ya inició el mundial. Pero si jugamos como ayer contra Corea, pues estamos fritos. La verdad, ibas con un hombre más y no pudiste. Y luego, además, el rival lo dejaste que te ganara. Y la expulsión de Montes. Pues párele de contar, la verdad es que deberíamos de hacer muchas cosas, pero pues es el mundial, siempre la crítica contra el técnico, ¿no? De por sí, no quiero criticar al Vasco, pero ha sido siempre un técnico bombero, un técnico que ha participado en equipos de crisis. Y pues ya platicaremos más adelante. Hoy el Día Mundial contra el Trabajo Infantil, Día Internacional del Doblaje. Felicidades a todos los artistas del doblaje. Es el día contra la lucha de la falsificación y la piratería. Es el día de Superman y hoy hay partidos programados. Canadá iniciará su mundial contra Bosnia y Estados Unidos se enfrentará a Paraguay, entre otras cosas tan importantes. En Quinto Medio hablaremos de la tecnología. El balón tiene un sensor que envía datos de aceleración y el toque con el pie o manos accidentales. Nueva tecnología de fuera de juego con cámaras. Ya vio la cámara de los árbitros con versiones optimizadas con un software de estabilización ultranítida. Y todas las selecciones van a tener un sistema asistente de inteligencia artificial para procesar los datos de cada partido. Porque había selecciones que tenían financiamiento económico y tecnología y utilizaban software de track, de registro, de data. Y ahora todos los que participen tendrán el mismo software para que la cosa esté más pareja. Quédese con nosotros en este viernes 12, 5:36 a.m.
2: Odilon Larios.
4: Muy buenos días, auditorio de Puebla, de México y el mundo. Ya estamos listos para llevarles toda la información de lo más importante que ha acontecido en las últimas horas aquí en Puebla a nivel nacional y por supuesto a nivel internacional. Y también le tenemos los reportes policíacos, los reportes de seguridad e inseguridad. Y como vieron anoche el borrachazo este que se dieron ahí en el puente de San Felipe, donde una camionetita se subió. Para quien no conozca ese retorno de cuando vienes de la Capu, tomas la lateral y pasas por debajo del puente junto a las vías, hay un desnivel como de 1.20 m, por lo menos 1.5 m. Pues imagínense qué tan borracho iba que se trepó con la camioneta y quedó sobre las vías en ese desnivel. Ese es uno que le vamos a platicar más al rato y también le vamos a dar a conocer de esto que ocurrió ahí en la autopista a la altura del Moreno Valle al filo de la medianoche. Un tremendo accidente que pues mantuvo ahí cerrada la vialidad por algunas horas. Vamos a escuchar cómo es que fue este percance.
5: Accidente, mi estimado Dilón, sobre la pista a la altura de

0: de, ¿cómo se llama? Del hospital Moreno Valle, de ortopedia. Un tráiler se salió de la pista y quedó atravesado sobre la lateral que va a la Capu, la que se incorpora de la pista hacia la Capu. Están los tres carriles cerrados, no hay paso, no hay paso desde la central de Abasto. Entonces está haciendo el caos ahorita ahí. Ya están los cuerpos de emergencia tratando de mover la unidad, porque te repito, ocupa los dos carriles, se salió y
1: iba en los carriles centrales y quedó atravesado hasta los carriles de la lateral, así que este percance muy fuerte, hay que circular con mucha precaución. Le vamos a platicar de un hombre y una mujer que fueron ejecutados en un domicilio allá en Villas Manzanilla, en la Resurrección, aparentemente por problemas de narcomenudeo. Identifican un hombre ejecutado en Caminos de Canoa, le tenemos los detalles. Era de San Pablo del Monte, Tlaxcala, y cayó una banda tras robo en Santa Catarina, huían en un taxi, los atraparon, fueron 5 en total, 4 hombres y una mujer, habían robado en este domicilio, que además es una tiendita, también otro robo a cuentaviente, le robaron 81,000 pesos, y por supuesto, ¿qué cree? No solicitó el acompañamiento bancario, y muere un hombre infartado en el centro vacacional La Malinche, esto allá en Tlaxcala. Fuerzas de seguridad recuperaron cerca de 10,000 litros de hidrocarburo robado, encabezados por la Policía Estatal, y activó la Fiscalía Ficha Amarilla de Interpol para búsqueda internacional de Carla Alejandra Tela Flores. Le tenemos los detalles. Mientras tanto, la coordinación de entre policía, así como Policía Estatal de Puebla y de Tlaxcala, permitieron la recuperación de una camioneta robada allá en Texmelucan, y la Fiscalía de Puebla localizó a 5 personas reportadas como desaparecidas. Todas se encontraron en buen estado. Esta y más información le tenemos preparado para este espacio informativo. Recuerde mandarnos sus mensajes al 2222-3829-90, 5:39.
2: Así es, faltan 21 minutos para las 6. Le vamos a presentar el resumen de esta mañana. Gran ambiente se vivió durante la transmisión del México-Sudáfrica en el Zócalo de Puebla. Una asistencia superior a 1,200 personas, según advirtió el alcalde Pepe Chedraui, quien aclaró que no se destinó recurso municipal para esta actividad.
3: Y entre porras y emoción, poblanos como Andrés Zamora convierten el seguimiento a la selección en una tradición familiar para disfrutar juntos de la pasión del fútbol.
4: Michael Guerrezuelo, originario de Cuba y residente en Puebla, se sumó al ambiente futbolero en Avenida Juárez y expresó sus mejores deseos para México.
1: Habitantes de Atlixco expresaron su satisfacción por la victoria de México, celebrando el resultado favorable y el desempeño de jugadores como Quiñones y Brian Gutiérrez.
2: Faltan 20 minutos para las 6. El Sistema Estatal DIF y el Consejo Coordinador de Mujeres Empresarias firmaron convenio para la capacitación del personal y de usuarias de las casas Carmen Cerdán.
3: 5:40 y saludamos en la dirección de noticias a Leslie Suset Jerez. En más información, la alcaldesa de San Pedro Cholula, Tonantzin Fernández Díaz, confirmó trabajos de mantenimiento a la parroquia de San Pedro y al mercado Cosme del Razo, además de las acciones de bacheo en todo el municipio.
4: A las 7 le tenemos Buenos Días Regional, acompáñenos. 7 bailarines de la compañía de danza folclórica Tenochtitlán AC representaron a Puebla y a la familia Osimac durante la inauguración de la Fiesta Deportiva Internacional, destacando por su talento y orgullo por las tradiciones mexicanas.
1: El director general de la Policía Estatal, Raimundo Garduño, confirmó labores en Ciudad de Puebla para el operativo Unidos por Ti, para reforzar la vigilancia en la presente temporada futbolera.
2: 19:06, Protección Civil Estatal recomienda a quienes practican montañismo o senderismo utilizar ropa adecuada, consultar las condiciones del clima y mantenerse en rutas autorizadas para reducir así los riesgos.
3: En la calle Miguel Negrete, en la colonia Francisco y Madero de Atlixco, un vehículo presuntamente conducido por un sujeto a exceso de velocidad y bajo los efectos del alcohol perdió el control e impactó contra el tejado de un negocio en desuso.
4: Un hombre muere tras haber sido atropellado en la autopista México-Puebla, kilómetro 78, límites del municipio de Tlahuapan.
1: Al inaugurar la Convención Nacional del Café 2026, el gobernador Alejandro Armenta reiteró la meta de dar valor agregado a la producción y generar mayor riqueza en las comunidades.
2: 18:06, como tercer productor de café en México, Puebla mantiene más de 71,000 hectáreas dedicadas a este cultivo, reveló la Secretaría de Desarrollo Rural a través de su titular, Ana Laura Altamirano.
3: Y la segunda edición de la convención reúne a productores, compradores y empresas para fortalecer al sector con una cadena productiva plenamente consolidada en el país.
4: La presentación viajera, una de las novedades de la CONCAFE 2026 en el Centro de Convenciones, así lo comentó Doraida Pineda, productora de Michoacán.
1: El alcalde Pepe Chedraui informó aumento salarial del 9% a elementos de la Secretaría de Seguridad Ciudadana. Lo recibirán entre agosto y septiembre para fortalecer sus condiciones laborales.
2: 18 minutos y las 6, los 6 establecimientos de la Plaza de la Tecnología que fueron clausurados este 10 de junio eran reincidentes, informó el secretario de Gobernación Municipal, Franco Rodríguez.
3: 5 de la mañana con 43 minutos y los restaurantes en Tehuacán esperan que repunten 100% sus ventas durante la temporada futbolística internacional. Esto lo daban a conocer representantes de la CANIRAC.
4: El secretario de Seguridad del Estado llamó al diálogo en Acatlán, donde ahí el cabildo aprobó la solicitud de destitución de la alcaldesa y aseguró que existe gobernabilidad en aquel municipio.
1: Regidores de Acatlán pidieron 5 días para presentar las pruebas que permitan la destitución de la edil Guadalupe Bárcenas, dijo el diputado Julio Miguel Huerta Gómez.
2: Faltan 17 minutos para las 6. Andrea Merlo, quien es jefa de patrulla naranja en Atlixco, informó que fueron localizados sanos y salvos los 5 menores que habrían sido reportados como desaparecidos en la región.
3: Y campesinos de Coapiaxtla levantaron las plumas en la caseta de la autopista Amozoc-Perote, permitiendo el paso libre en protesta por mejores condiciones.
4: Tras la destitución de todo su cabildo e inhabilitación por 3 años, la edil de Contla de Juan Cuamatzi reiteró que trabajan de manera normal y confió que la Suprema Corte de Justicia de la Nación emitiría fallo a su favor.
5: Nacionales.

0: En los alrededores del estadio en Ciudad de México, manifestantes se enfrentaron a las autoridades durante el desarrollo del partido entre México y Sudáfrica. Vamos a escuchar los detalles.
1: Decenas de manifestantes y policías se enfrentaron mientras se jugaba el partido inaugural. Entre los manifestantes están quienes exigen justicia por las personas desaparecidas en México, un país que a pesar de esta fiesta está dividido, así lo explica a RFI el sociólogo Fernando Segura Trejo.
2: Sí, en México, como ha sucedido en otros lugares, el Mundial ha puesto en tensión a la sociedad, ha expuesto las contradicciones. Si bien México es un país muchísimo más futbolero que Estados Unidos y que Canadá, está bastante dividida. Hay mucha gente que lo vive como una fiesta el Mundial. También hay mucha gente que está muy enojada con este Mundial y con la parte que le corresponde a México.
0: Madres buscadoras pidieron y pudieron ingresar a la zona de FanFest del Zócalo en México en demanda de la localización de sus familiares y para demandar que continúen las jornadas de búsqueda que habrían sido detenidas por las actividades del Mundial. Padres de desaparecidos de Ayotzinapa y estudiantes cerraron la circulación en la caseta de la autopista México-Cuernavaca en ambos sentidos en Tlalpan. Aficionados se reunieron en el Ángel de la Independencia tras el triunfo de la selección ante Sudáfrica en el primer partido. Algunos, pese a la fuerte lluvia, se quedaron festejando. Después ya cerraron el Ángel. El periodista veracruzano Luis Ángel López fue asesinado en Poza Rica pese a contar con protección luego de sufrir amenazas anteriormente. No hay detenidos.
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0: Son ya 5:46. Trump aseguró que seguirá su ofensiva contra Irán y amenazas con tomar el control de la infraestructura energética del país y de la isla de Kard, fundamental para los iraníes.
4: El presidente de Estados Unidos, Donald Trump, dijo el jueves que el ejército estadounidense continuará llevando a cabo ataques contra Irán y amenazó con apoderarse de la infraestructura petrolera vital para el país. En un post en su plataforma de medios sociales Truth Social, el presidente estadounidense amenazó con apoderarse de la isla de Hark, un nodo clave en las exportaciones de petróleo de Irán. La isla de Hark es fundamental para las exportaciones de petróleo de Irán y cualquier ataque a su infraestructura podría tener también graves consecuencias para los mercados mundiales del petróleo, que se encuentran al borde del abismo.
0: Luego Trump dijo que Estados Unidos e Irán podrían firmar un acuerdo de paz esta semana. El régimen de Teherán lo desmiente, lo platicaremos en regional. También platicaremos del Papa en las Islas Canarias y un jurado electoral en Perú que está ya revisando los votos. Por otra parte, en Colombia Iván Cepeda, el candidato de izquierda, dijo que va a presentar denuncias penales contra Abelardo de la Espriella, el de la derecha, por presuntos vínculos con grupos paramilitares.
5: Siempre se había, desde esta perspectiva, afirmado o presumido que de la Espriella era financiador o cómplice de la organización paramilitar, pero a raíz de los documentos que hemos venido consultando y reuniendo, podría eventualmente esclarecerse si perteneció directamente y actuó como parte de las AUC.
0: Ya son 5:48 y es que el jefe del gabinete argentino, Manuel Adorni, en plena polémica tras confesar que ocultó $500,000 y que no había declarado en su patrimonio. El funcionario dijo que ese dinero lo consiguió en inversiones en criptomonedas antes de ser funcionario del gobierno. Vamos hasta Argentina.
1: La confesión del jefe del gabinete argentino, Manuel Adorni, de que ocultó $500,000 ahorrados de forma no declarada, generó un fuerte revuelo político en el país este jueves. El ministro del presidente Javier Milei afirmó que el dinero provino de su actividad privada e inversiones en criptomonedas antes de asumir la función pública. El funcionario lleva más de 3 meses en el ojo de la tormenta por compras de inmuebles y viajes que ya investiga la justicia.
0: Es viernes y el cuerpo lo sabe, y también hoy es viernes de pelis, recomendaciones de series o películas para este fin de semana. No se lo pierdas, son 5:49. Max López está en vivo, adelante.
3: Deportes.
6: ¿Qué tal? Les saluda con muchísimo gusto su servidor Max López al micrófono para platicar parte de la Actualidad deportiva, justo terminó la primera jornada del fútbol internacional en esta justa mundialista veraniega, y pues ya tuvimos el primer triunfo de la selección mexicana. Que la gente nos comente a través de las redes sociales y a través del 22-22-38-29-90, ¿qué le pareció esta primera victoria de la selección mexicana? 2-0 contra Sudáfrica, gol de Julián Quiñones y gol de Raúl Jiménez, dos hombres que habían sido ampliamente criticados dentro de la selección mexicana. El caso de Julián Quiñones por haber sido un naturalizado, me parece que se acaba completamente el debate sobre los naturalizados. Vaya trabajo de Julián Quiñones el día de ayer, sin ninguna duda el mejor hombre sobre la cancha para México. Y el caso de Raúl Jiménez, un hombre que estaba dentro de los máximos goleadores de la selección mexicana y que no había tenido la oportunidad de poder anotar dentro de algún mundial. El día de ayer, justo cuando ya se estaba nublando, justo cuando parecía que sobre la Azteca alcanzaban ya algunas nubes de lluvia, aparece Raúl Jiménez y con un gol aparece para calmar las cosas, aparece para calmar la situación, y muy, muy bien merecido de parte de la selección mexicana. Si bien ayer se tuvo un dominio importante sobre el partido, hay cosas en las que me parece hay mucho, mucho por mejorar, particularmente destellos de desatención hacia el ataque, un juego que por momentos dejó de ser vertical para ser sumamente horizontal, lo que pues le dio mucha iniciativa a Sudáfrica. Y ahora, teniendo en cuenta que Corea ganó el día de ayer 2-1 contra República Checa y que remontó, pues creo que va a ser un partido sumamente complicado. A esto sumar la expulsión del Cachorro Montes. El Cachorro Montes no estará disponible para el enfrentamiento contra la República de Corea. Entonces, mucho tendrá que mover el Vasco Aguirre, ya que no está uno de los pilares en la defensa, y seguramente tendrá que requerir con Jorge Sánchez. Vamos a hablar de esto mucho más ampliamente en las próximas horas, así que le invito a que siga conectado a través de el 89.3 La Grupera, la HR 1090 de amplitud modulada y el 1120 de la Red Ciudadana. Recuerde que está en Buenos Días, el noticiero de la gente, y nosotros continuamos con la información.
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12: Faltan ahora 7 minutos para las 6, y hablando de esta emoción y también esta pasión futbolera, la celebración en la Juárez fue redonda, hubo sana convivencia, familias y el gusto por arrancar con un triunfo de la selección. Esta es la pieza que le preparó mi compañera Azul Hernández.
13: Profundo ánimo y emociones como la afición celebra aquí en el Monumento Benito Juárez sobre la Avenida Juárez la victoria de México contra Sudáfrica en esta disputa internacional. Yo soy Azul Hernández y a continuación todos los detalles.
14: Ilusión más alta en toda mi vida, porque vamos a llegar lo más alto que hemos llegado en todas las copas mundiales. Vamos a ser campeones.
15: Pues bien, cosas grandes y esperemos que México llegue lejos. Tengo la confianza con los jugadores. Somos un equipo, tanto los 11 jugadores como todos los mexicanos. Esperemos llegar muy lejos.
16: Mira, ese partido es fácil, pero no estuvo tan mal.
14: Desde los 16 años ando en esto. Ya llevo más de 4 mundiales y mira, lo más importante, está mi familia conmigo.
15: Solo ahorita somos uno solo y vamos a apoyar a la selección hasta donde más se pueda y donde lleguen sin problema.

0: mañana con 55 minutos y nos están solicitando el apoyo de las autoridades ahí en la colonia El Riego. Vamos a escuchar.
1: Ahí por ahí, licenciada, a ver si mandan una patrulla a checarle aquí en la colonia Riego Sur y la autopista, ahí donde está la caseta, la subida para el segundo piso. Hay una persona que está bajando las mangueras de cable de teléfono. Están bajando las mangueras de cable de teléfono en este momento. Viene de pants color negro, una maleta azul y está bajando las mangueras ahorita.
0: Ahí urge la presencia de la policía por la colonia El Riego y también nos comparten un video de ahí del Triángulo de la Muerte donde el otro día fue el accidente. Nos dicen que ya colocaron unas llantas, por lo menos como un tipo de señalamiento. Vamos a escuchar y a ver también este video.
2: Este es otro operativo de los dos que tenemos. Ya tenemos el de Puebla Seguro, que ya está distribuido en...
3: Licenciado, mira, y le mando un pequeño videito de lo que se hizo aquí en el Triángulo de la Muerte. Mire, se pusieron unas pequeñas llantas pintadas para hacer un pequeño abanderamiento aquí en el tramo este, que muchos daños ha causado a las personas. Ahorita se alcanza a ver ya que no hay mucha luz, pero así quedaron, mire, es en la mera entrada y así se pintaron las llantas para que tenga precaución las personas que circulan en este tramo. Así quedaron, mírese. No va a servir de mucho, pero de algo a nada, licenciado, para que tenga precaución la gente. Buenos días.
0: Sí, por lo menos ya es un apoyo, ¿no? Y sobre todo aquí hacerle mucho hincapié en esa zona que debe de tener mucho cuidado porque no está esta señalización ahí para que no vayan a tener ningún percance. En más información, el director general de la Policía Estatal, Raimundo Garduño, confirmó labores en la ciudad de Puebla para este operativo Unidos por Ti para reforzar la vigilancia en la presente temporada futbolera.
2: Este es otro operativo de los dos que tenemos. Ya tenemos el de Puebla Seguro, que ya está distribuido en otras áreas trabajando ya. Y aquí tenemos el de Unidos por Ti, que este Unidos por Ti va más bien enfocado a pie tierra, si bien parte de las actividades.
4: Son ya 5:57 a.m. Isidro Miguel Cruz, subsecretario de Operatividad Policial de la Secretaría de Seguridad Ciudadana en la ciudad, informó que el operativo mantiene recorridos en puntos de alta afluencia, corredores bancarios, centros comerciales, para tranquilidad de los ciudadanos. Así lo declaró.
5: En las áreas que estamos enfocados, pues van a ser corredores bancarios, centros comerciales, el Zócalo, el área de Angelópolis y todas aquellas lugares en los que tenemos mayor afluencia de personas.
6: Y en más información, Protección Civil Estatal recomendó a quienes practican montañismo o senderismo utilizar ropa adecuada, consultar las condiciones del clima y mantenerse en rutas autorizadas para reducir riesgos durante sus recorridos y acompañarse de un guía experimentado para que puedan ir 100% seguros. Vámonos a escuchar el radar.
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6: Esto es muy importante porque muchos se han quedado ahí, y sí, muchos han sido rescatados, pero la han pasado muy mal.
0: Y es que
6: han
0: ido. Expones a los elementos también.
6: Sí. Expones a los rescatistas.
4: Sin saber, porque sí, hay que llevar todo el equipo necesario. En unos instantes serán las 6:00 y yo sigo insistiendo que nos cambiaron a Shakira, o por lo menos era o algo se hizo.
0: Yo siento que algo se hizo, porque ¿a poco tú te perderías un mundial y mandarías a un doble?
4: No, pero obviamente, ¿no? Con los lentes y todo así como y digo, bueno. Y otra, la falsa Sabrina Carpenter, camino al estadio con las fotos del novio. Hasta le se ríe, va Sabrina Carpenter con un hombre disfrazado de hot dog, entre otras cosas, nos vamos a radar.
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11: Gran ambiente en el Zócalo de Puebla para el México 2, Sudáfrica 0. Se estima una asistencia superior a 1,200 aficionados.
0: Y entre porras y emoción, poblanos como Andrés Zamora convierten el seguimiento a la selección en una tradición familiar para disfrutar juntos de la pasión por el fútbol.
4: Por otra parte, un ciudadano originario de Cuba se sumó al ambiente futbolero y expresó sus mejores deseos para México en el torneo.
6: Habitantes de Atlixco expresaron su satisfacción por la victoria de México, celebrando el resultado favorable y el desempeño de los jugadores como Quiñones y Brian Gutiérrez.
11: Qué bueno que está con nosotros en este Radar de las 6. El Sistema Estatal DIF y el Consejo Coordinador de Mujeres Empresarias firmaron convenio para la capacitación del personal y usuarias de las casas Carmen Cerdán.
0: La alcaldesa de San Pedro Cholula, Tonantzin Fernández, confirmó trabajos de mantenimiento a la parroquia de San Pedro y el mercado Cosme del Razo, además de las acciones de bacheo en todo el municipio.
6: 7 bailarinas de la compañía de danza folclórica Tenochtitlan AC representaron a Puebla y a la familia Osimac durante la inauguración de la Fiesta Deportiva Internacional, destacando por su talento y orgullo por las tradiciones mexicanas.
11: El director general de la Policía Estatal, Raimundo Garduño, confirmó labores en la ciudad de Puebla para el operativo Unidos por Ti para reforzar la vigilancia en la presente temporada futbolera.
0: Protección Civil Estatal recomienda a quienes practican montañismo o senderismo utilizar ropa adecuada, consultar las condiciones del clima y mantenerse en rutas autorizadas para reducir riesgos durante su recorrido.
4: En Atlixco, vehículo conducido presuntamente a exceso de velocidad perdió el control e impactó contra el tejado de un negocio en desuso.
6: Un hombre perdió la vida tras haber sido atropellado en la autopista México-Puebla a la altura del kilómetro 78 en los límites con Tlahuapan.
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4: La policía de Washington, D.C. investiga un grabado en el pasto del Mall Nacional, los números 8647. Ariana Grande pide a la Casa Blanca que no usen su música. Oferta pública de SpaceX hace que Elon Musk se convierta en el primer trillonario del mundo. Princesa de Tailandia muere tras pasar 3 años en coma. Era la integrante más destacada en la familia real de Tailandia. Un incendio masivo se registra en planta médica de California.
11: 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Buenos días. En la operación digital, Guillermo Báez. En la operación de redes sociales, Alex Denis. Y esta mañana le informamos
0: Nayeli Aguilar,
4: Raúl Méndez Macías,
6: Odilon Larios
11: y Rafael Tellez Morales. Buenos días.
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0: las 6:04, momento de escuchar la voz del INE.
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0: Ya son las 6:06, síganos enviando sus mensajes al 22-22-38-29-90. Aquí se reportan este equipo que le platicamos esta semana de la categoría 13-14 años de la Liga Zaragoza, que nos dicen que van a jugar este fin de semana. Aquí se van a presentar, son entrenados por su manager Nilo, estos chamacos de 13-14 años, y están invitando que a su juego, es a las 9 en Ayometla, para este sábado. Siguen ahí con la necesidad del apoyo para representar a Puebla en julio próximo en este nacional. Se van a ir hasta Mérida, el viaje es largo y es costoso, y están haciendo rifas. Lo que están haciendo es invitarle a usted a que los conozca. Juegan este sábado 13 de junio a partir de las 9 de la mañana en Ayometla, y por si los quiere usted conocer y también apoyarles de alguna manera. 6:07.
14: Y este éxito que estamos escuchando es de Baltimora, de 1985. Música retro de un grupo italiano, de una banda italiana de nombre Baltimora, de Maurizio Bassi y Naimi Hackett. Tiene un estribillo muy rápido, el sintetizador, pero sobre todo el grito de Tarzan Boy, que es la canción Tarzan Boy.
15: Con 7 minutos, y muchísimas gracias. Ya nos están compartiendo fotografías de los volcanes. Tiene Don Goyo su fumarola y además está cubierto de nieve. Y también nos mandan fotografía de la Malinche. Nos dice: desde el periférico tomé las fotografías. El señor Lobo, gracias al señor Lobo que nos manda estas fotografías de los volcanes que se ven espectaculares. Y solamente lo podemos ver aquí en Puebla porque tenemos paisajes muy bonitos. Así que muchísimas gracias. También ya nos están mandando otro video de cómo se ven las llantas que pusieron ahí en la zona del Triángulo de la Muerte. Esto es como para hacer un señalamiento y no haya tantos accidentes. Pues ahí están estas llantas que pusieron con pintura de color blanco para que se pudieran ver, y ojalá funcione de algo mientras reparan, porque esa es la idea, que lo reparen para evitar accidentes y se señalice bien esa lateral, ¿no?
14: Sí, pero fue un ciudadano
15: pues, yo me imagino,
14: responsable, ¿no? Preocupado, llantas. Dijo, pues ahí ponemos una llanta, les ponemos pintura blanca y a ver qué sirva.
16: Oye, pero esto no nos debe alegrar, nos debe preocupar, sí. Porque en lugar de que la autoridad competente, a quien le toca, esté haciendo su chamba, pues ya ante esta situación los mismos vecinos ahí ya pusieron esto,
14: Imagínate eso de noche.
16: No hay que improvisar. Mira, te salva porque sí le pusieron ahí una pintura que se ve, entonces te refleja un poquito, pero no es la solución. No. Hay alguien que está destinado y un presupuesto para ese tipo de cosas. Eso es lo que se debe hacer. A quien le toca, que es movilidad de transporte, pues ahí ver eso. Además, te voy a decir algo. Cada que choca alguien y que le causa un daño, le cobran. Entonces, imagínate cuántos ya le cobraron y no pueden arreglar.
14: Pues sí. Es daño, ¿no? Al patrimonio, pero también daño a tu patrimonio. Sí. Y cuidado, ¿no? Como dicen, entonces es el triángulo de la muerte.
15: Y tenemos dos imágenes, la primera. Mira. Que nos mandaban, que era todavía no había tanta luz, y ahorita ya ahí con está. La luz del día, ¿no?
14: Es decir, fíjate, sí. Aún con la pintura ahí medio se ve, uh-huh. Pero lo que necesitas es pintura reflejante.
16: Reflejante, sí. Reflectante, algo que sea profesional, pero bueno, esto es lo que está ocurriendo. ¿Tenemos más?
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16: Y vamos con más información. Ya le tenemos las imágenes de esto que ocurrió al filo de la medianoche allá en la autopista México-Puebla con dirección hacia México, a la altura del hospital de traumatología, entre el hospital y la galletera, para que se ubique. Ahí iba circulando este vehículo, ahora se sabe, este tráiler, ahí vemos las imágenes, iba circulando por los carriles centrales cuando el conductor pues hizo una maniobra, un viraje abrupto hacia la derecha. Esto le hizo perder el control, se pasó una canaleta que divide los carriles centrales de la lateral y terminó todavía impactando con un inmueble que está ahí al lado, esto a la altura de la galletera, es donde se da esta situación. No hubo lesionados, afortunadamente el conductor está bien, debieron atender la emergencia personal de proximidad vial, así como de la policía de caminos, quienes hicieron los peritajes, retiraron esta unidad con apoyo de grúas. Fue muy aparatoso, mantuvo cerrada la circulación por algunos momentos, pero afortunadamente no pasó a mayores. Y en más información, le voy a dar a conocer de esto que ocurrió ayer allá en una colonia de Bosques de Manzanilla, en esta fraccionamiento Villas Manzanilla, en un inmueble que está en obra negra. Pues llegaron dos sujetos en moto. Uno de ellos descendió, entró y en pleno patio mató a un hombre y a una mujer a balazos. Están en calidad de desconocidos estas personas. Son los dos, tanto el hombre como la mujer, de entre 30 a 35 años de edad. Los sicarios escaparon rápidamente y se presume un ajuste de cuentas entre narcovendedores. Entre los indicios, además de los indicios balísticos encontrados en el lugar, se encontró una libreta con anotaciones de presunta adquisición y venta de drogas, donde llevaban sus cuentas precisamente de quién les debía, cuánto habían adquirido, cuánto debían ellos. Pues esta libreta fue asegurada como parte de los indicios. Las investigaciones están a cargo de la Coordinación General Especializada en Investigación de Homicidios Dolosos de la Fiscalía General del Estado, y pues espera que se analicen las cámaras que pueda haber en las cercanías para tratar de identificar y dar con los responsables. 6:13 p.m.
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17: Buenos días a los cuatro fantásticos y al noticiario de la gente. Yo soy Mauricio Nava y les comparto cómo amanece Puebla este viernes 12 de junio. Y todo indica que tendremos otro día donde las lluvias volverán a ser las protagonistas, así que el paraguas sigue siendo parte del outfit oficial poblano. Durante las primeras horas de la mañana tendremos ambiente fresco, con temperaturas cercanas a los 13 o 14 grados en la capital poblana. El cielo amanecerá parcialmente nublado a nublado con bancos de niebla en algunas zonas montañosas y carreteras de la entidad, por lo que se recomienda precaución si vas saliendo temprano. Lo más importante es que Puebla vuelve a aparecer entre los estados con mayor potencial de lluvia del país. El pronóstico indica lluvias intensas para el norte, centro y sureste del estado, impulsadas por la onda tropical número 6 y varios sistemas de inestabilidad que continúan alimentando la formación de tormentas. Aunque las precipitaciones más fuertes se esperan conforme avance el día, desde la mañana podrían registrarse chubascos aislados en distintas regiones. Además, algunas tormentas podrían estar acompañadas de actividad eléctrica, ráfagas de viento y acumulaciones importantes de agua en poco tiempo. Si tienes actividades al aire libre o planeas salir a la carretera, considera posibles periodos de lluvia, pavimento mojado y reducción de visibilidad. También se esperan rachas de viento de entre 30 y 50 kilómetros por hora en distintos puntos del estado. En cuanto a las temperaturas, la mínima en Puebla capital estará alrededor de los 13 grados, mientras que la máxima alcanzará entre 24 y 26 grados durante la tarde. En las zonas más cálidas del norte y suroeste poblano, los valores podrían acercarse a los 32 o 35 grados. En resumen, mañana fresca, cielo nublado, posibilidad de lluvia desde temprano y condiciones ideales para que las tormentas se desarrollen durante el resto del día. Uno de esos viernes donde puedes salir con chamarra, paraguas y lentes de sol, porque Puebla siempre nos mantiene adivinando. Yo soy Mauricio Nava, gracias por acompañarnos. Un saludo a los cuatro fantásticos y a todo el noticiario de la gente. Que tengan una excelente mañana.
0: Son las 6:16 a.m. Saludamos ya a Duval Rubio en la operación digital. Gracias a Guillermo Báez por cubrir el tercer turno aquí en la HR. Ya se va a descansar, que sea buen descanso, Memo. Mientras, vamos a escuchar a mi compañera Mariana Meneses con este reporte. Le decíamos, buen punto, si este partido que, imagínese, iba por teleabierta, el de México, la gente respondió, ahora los demás encuentros que nos van a tener ahí en la pantalla del Zócalo, sin lugar a dudas van a tener muy buena respuesta. ¿Cómo te va, Mariana? Muy buenos días.
18: Buenos días, Rafa, equipo auditorio. Así es, pues comentarles que en un ambiente de fiesta, convivencia familiar y apoyo a esta selección mexicana se vivió en el Zócalo de Puebla durante la transmisión del encuentro entre México y Sudáfrica, que reunió a más de 1,200 asistentes. Esto lo informó el presidente municipal, Pepe Chedraui, donde el alcalde también destacó la respuesta de los poblanos, quienes acudieron al corazón de la ciudad para seguir este debut del combinado nacional a través de una pantalla instalada a un costado de la catedral. Asimismo, aclaró que para la realización de esta actividad no se destinó recurso económico por parte del Ayuntamiento de Puebla, ya que la instalación y operación del espacio se llevó a cabo mediante una participación de la iniciativa privada. Vamos a escuchar parte de sus declaraciones.
19: Va a ser 4-1, vamos a dar el chance que estamos. 4-1.
20: ¿Llegamos al quinto partido o no llegamos al quinto?
19: Por supuesto, llegamos al quinto partido, ya el sexto. Por eso agradecerle a la empresa Expedia por haber hecho esto posible para la gente que no podía hacer presencial, por el movimiento, por el traslado, por la parte económica. Bueno, acá lo estamos haciendo muy contentos, de acuerdo a lo que estableció la empresa, con los apoyos, la gente que apoyó también, muy contentos, creo que la gente está muy contenta. Creo que le voy a comentar, si es posible, a la empresa que el próximo partido ponga más sillas, estamos viendo, estamos a reventar, hay mucha gente parada, otras sentadas en el piso, entonces ojalá pedirle a la empresa, lo hacemos público para que ponga un poquito más de sillas.
20: ¿Más o menos cuánta gente calcularon que...?
19: Me comentan que hay 1,200 sillas puestas y, bueno, pues hay otras 1,000 y pico paradas, entonces...
20: Y en el caso de seguridad, ¿me refiero a cuánto
19: está
20: el
19: dispositivo? Está completamente rodeado, está, hay mucha gente de seguridad, está protección civil, está la parte de salud, del gobierno del estado, del gobierno de la capital, por ahí anda también ya vía Guardia Nacional, bueno, todos en conjunto para que sea...
18: y como escuchamos también nos compartió el pronóstico inicial, además que nos comentó parte del operativo que se está desplegando en la ciudad justamente para salvaguardar cada una de las familias que vaya a disfrutar pues de estos grandes encuentros de fútbol. Así mismo comentarles que durante pues este encuentro familias completas, grupos de amigos e incluso visitantes se congregaron ahí en la plancha del Zócalo para disfrutar del partido en un ambiente de orden y tranquilidad. Los goles de la selección mexicana también provocaron pues celebraciones, porras y pues muchas de estas muestras de entusiasmo entre los asistentes. Mencionar para cada uno de las y los poblanos que ahí en la zona del Zócalo de Puebla pueden encontrar dos canchas de fútbol donde se organizan retas y actividades deportivas para el público. También estos retos y dinámicas recreativas, incluidos concursos y todas estas actividades especiales durante los partidos. Y los espacios, desde luego, de convivencia familiar ubicados en el primer cuadro de la ciudad, junto a la catedral, para que no se lo pierdan y, bueno, pues vayan a disfrutar de estos 50 partidos y de todas las actividades que se van a mantener durante varias semanas para que los poblanos puedan vivir este gran ambiente futbolero en el centro histórico. Es información, Rafa.
0: Muy bien y muy completa, ahí está lo que sucedió en el Zócalo. Como escuchábamos al presidente municipal, dijo se colocaron 1200 sillas, pero la mayoría de las personas están ahí de pie. Entonces fue un entradón para poder observar este partido. Y como vemos ahí a don Vicente, que nos saludó muy temprano cuando él llegó desde las 6 de la mañana, pues él está ahí en primera fila celebrando los goles que consiguió México en esta presentación. Son las 6:20.
15: Azul Hernández, ella estuvo en la Avenida Juárez, y allá cómo estuvo el festejo, buenos días.
2: ¿Qué tal, Naye? Muy buenos días. Pues entre cánticos, banderas y la emoción de ver a su equipo favorito en acción, decenas de aficionados se reunieron en la Avenida Juárez para disfrutar justamente de este ambiente que se vive durante esta gran fiesta del fútbol internacional, donde las familias y también los amigos comparten esta pasión por el deporte. Tuvimos la oportunidad de entrevistar a Andrés Zamora, quien era un aficionado que nos contó que ellos siguen los encuentros de este torneo internacional en familia y se ha convertido ya en una tradición que cada mundial justamente pues se reúne con sus seres queridos para disfrutar juntos de esta pasión por cada partido. Así que vamos a escuchar a continuación parte de lo que nos dijo.
21: Muy bien, mucho ambiente, todo está lleno, el ambiente 100% familiar en todos lados.
22: Platíquenos cómo vivió este primer gol de la selección.
21: Pues muy contentos, muy emocionados, es lo que esperábamos desde el principio. La selección bien parada, tocan bien, se están entendiendo, creo que va a ser un buen mundial.
22: Oiga, y vienen en familia.
21: Venimos en familia, nos reunimos cada mundial desde hace varios años, nos juntamos.
22: ¿Cuál es su pronóstico al final del partido?
21: Yo creo que va a ser un 2-1. También nosotros están tocando.
2: Y bueno, también comentar que el ambiente futbolero en la Avenida Juárez se vivió con sabor internacional, porque Michael Hierrezuelos, originario de Cuba y residente de Puebla, compartió también su emoción al ser parte de la fiesta que se vive entre los aficionados, además de que expresó su deseo de que la selección tenga una destacada participación en este torneo internacional. Escuchemos.
23: Mucho gusto, me llamo Michael, soy de Cuba y resido aquí en Puebla. Todo bien, aquí le está pasando sabroso, está buena energía. 2-0, que lo sigan, que el equipo médico este año va lejos. Bendición.
2: Y fue así como entre la diversidad de voces y también el entusiasmo de las y los asistentes, pues queda demostrado que el fútbol va justamente más allá de un resultado en la cancha, sino que también es esta celebración que une tanto culturas, une a las familias y a las generaciones alrededor de una misma pasión. Nadie es la información.
15: ¿Y cómo viste el ambiente, además de esto que ya nos presentaste, a comparación de otros mundiales que seguramente también te tocó ver, cómo viste la afluencia en esta zona de la Avenida Juárez Azul?
2: La verdad es que las y los aficionados se veían bastante animados, digo, después de que se sabe que se ven los partidos en los diferentes restaurantes y botaneros de la zona, bueno, pues la afición se reúne justo en este monumento Benito Juárez, sobre, pues podría decirse que a la mitad de la Avenida Juárez, y tardaron un poquito en llegar las y los aficionados, pero cuando se juntaron y se reunieron ya no pararon. llegaba gente con bocinas, llegaba gente con banderas, con matracas, con trompetas, hasta con estas espumas. Y la verdad es que todos muy felices, muy contentos. La gente pasaba en sus vehículos y también llevaba la bandera de México ondeando, y iban grabando, otros iban regalando bebidas. Entonces fue un ambiente bastante, pues, emocionante también, ¿no? El formar parte de esta celebración, más que nada para aquellos que no gusten a lo mejor de disfrutar como pues de esta forma, aquellos que iban saliendo de los restaurantes y pues también los pues iban percatando también de esta situación y se unían. Entonces al final era una fiesta que se estaba celebrando, y ya después llegó la lluvia, pero pues la verdad es que se tuvo un buen tiempo de celebración en esta avenida Juárez. Así que pues también invitar a la ciudadanía, que aquellos que tengan el gusto de poder asistir a algún restaurante, a algún botanero, bueno, pues que lo hagan, y que al final sepan que se va a realizar esta celebración en caso de que vuelva a ganar la selección ante algún enfrentamiento internacional, bueno, pues aquí en el Monumento a Benito Juárez, Naye.
15: Azul, muchas gracias, buenos días.
2: Buenos días.
15: Es a la mañana con 24 minutos, que no se le haga tarde.
14: Y ayer también en Atlixco se celebró, se vivió una emoción importante, y Nayeli Martínez también nos va a contar cómo lo celebraron ayer. ¿Cómo estás, Nayeli?
3: Buenos días, Raúl, qué gusto saludarte. Bueno, yo lo que te podría mencionar es que fue un ambiente tranquilo el que se estuvo presentando, sobre todo en la zona centro de este municipio. Hubo algunos restaurantes que sí tuvieron personas que se pues acudieron sobre todo para ver este partido, pero las calles en momentos lucían totalmente solas. Lo que sí escuchábamos mucho es que las familias preferían ir a los hogares, reunirse con los amigos y bueno, vivir la experiencia de esta actividad, que bueno, sobre todo es algo muy importante para los ciudadanos. Y tuvimos la oportunidad de platicar con una aficionada y ella nos mencionaba que estaba contenta por este marcador que se tuvo al final, y bueno, pues sobre todo destacaba el desempeño de algunos jugadores. Escuchemos.
4: Nos pareció muy bien. 2-0 fue perfecto.
5: ¿Era el pronóstico que tenían?
4: Ay, el mío era 2-1, pero 2-0 fue mejor.
5: Oye, ¿cómo viste el desarrollo de los jugadores?
4: Ay, a mí me encantó, me gustó cómo jugó Quiñones, también a Gutiérrez, que no lo esperaba. De hecho, cuando lo vi dije, no sabía que estaba convocado, pero verlo jugar y cómo hizo todas las jugadas, me encantó.
5: Oye,
4: ay, en Atlixco estuvo muy bien, estuvimos en una barra que está por allá, ¿cómo se llama? No recuerdo cómo se llama, pero ahí estuvimos todos con mucho ambiente, todo muy bonito.
3: Y bueno, eso fue parte de lo que algunos ciudadanos estuvieron viviendo. Ya alrededor de las 3:30, vimos un poquito más de movimiento ya por las calles, pero pues sí, fue un ambiente muy tranquilo el que se vivió aquí en Atlixco, Raúl.
14: Sí, yo creo que también por el temor a sanciones, ¿no? En cuanto a negocios, en cuanto a los derechos de transmisión, Ayeli.
3: Así es, sobre todo en los restaurantes de la zona centro, aquellos que están justo enfrente de lo que es el Zócalo, no tuvieron tanta afluencia. Veíamos contadas las personas que acudieron a este sitio. Algunos sí estaban transmitiendo los partidos, pero sí fue un ambiente tranquilo. Lo que sí nos percatamos, Raúl, es que desde muy temprano, a pesar de que todavía faltarían algunas horas, todavía había gente que estaba realizando el intercambio de estas estampillas para el álbum. Eso sí, veíamos mucho esas familias que acudieron a la zona del Zócalo todavía para intercambiarlas, y bueno, es algo de lo que también se pudo ver, es que la mayoría de las personas traían su playera de México.
14: Claro, claro, viviendo precisamente esta emoción. Muchas gracias, Nayeli, saludos.
3: Buenos días.
14: Son 6:27 y la plataforma que transmite y que tiene los derechos, en la inauguración algunos usuarios se quejaron en redes porque presentó fallas y en alguna parte de la ceremonia no la pudieron ver completa. Y luego en algunos momentos del partido de repente se quedaba congelada, volvía y revisaron los ingenieros y todos los detalles de la transmisión de internet. Dice, no es internet, es la plataforma.
15: Y que lo habíamos dicho, ¿no? Sí. Seguramente iba a tener ahí algunos fallos, ¿no? Que fue de las que tuvo mucha promoción.
14: Mucha, ¿no? Mucha promoción, pero son los que tienen los derechos de transmisión, ¿no? 628, Rafa.
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2: México amanece en la cima del grupo A. ¿Qué tal? Muy buenos días, los saluda con mucho gusto Rafa Crespo para llevarles el radar mundialista, en donde les informamos sobre lo más relevante generado hasta este último momento sobre la máxima fiesta del fútbol. México despierta este viernes 12 de junio como primer lugar del grupo A, después de derrotar a su similar de Sudáfrica por 2-0. Los goles fueron por parte de Julián Quiñones y de Raúl Jiménez. Por otro lado, Corea del Sur consiguió una peleada victoria tras remontarle a República Checa y terminar con marcador de 2-1. Los asiáticos se ubican en la segunda posición por debajo de los aztecas por diferencia de goles. Chequia y Sudáfrica son tercero y cuarto respectivamente. César "El Cachorro" Montes se perderá el siguiente encuentro del combinado nacional mexicano tras ser expulsado en los últimos minutos del juego inaugural. Edson Álvarez sería su recambio. El gol de Raúl Jiménez contra Sudáfrica representó su primer tanto en una justa mundialista, dedicándoselo a su reciente fallecido padre. Hasta aquí la información. Sigue en sintonía de la multiplataforma de Cinco Radio Comunicación Efectiva y, por supuesto, de Minuto Cero. Le informó Rafa Crespo.
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3: Y bueno, vamos con más información. Son 6:30 a.m. Le estamos informando que el sistema estatal DIF y el Consejo Coordinador de Mujeres Empresarias firmaron convenio, esto para la capacitación para el personal y usuarios de las casas Carmen Cerdán. Esto, pues, sin duda son buenas noticias para estas personas. Cabe destacar también que esta firma de convenio ocurrió el día de ayer y que tiene como objetivo ampliar oportunidades de crecimiento personal, educativo, profesional y económico para las colaboradoras y usuarias de estas casas, las casas Carmen Cerdán. La firma fue encabezada por Cecilia Arellano, presidenta del patronato del sistema estatal DIF. Son 6:31.
4: Así es, faltan 29 minutos para las 7, que no se le haga tarde. 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
3: Cubiertas de cada estadio, capaces de capturar 9 puntos del cuerpo de cada futbolista 50 veces por segundo, recreando las jugadas polémicas en tiempo real. La gran novedad es que los fueras de juego se vía directamente al cuerpo arbitral en el campo la información, permitiendo que los asistentes levanten la bandera casi de inmediato en lugar de esperar la tediosa revisión humana del VAR. Además, las recreaciones en 3D se integran en la transmisión oficial para que los aficionados entiendan la decisión al instante.
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3: El 12 de junio es el 163º día del año en el calendario, el 163, 164 en años bisiestos. 1939, en Estados Unidos, Paramount Pictures comienza la filmación de la película Doctor Cyclops, la primera película de horror fotografiada en Technicolor Tri-Strip. 1942, en el marco del Holocausto judío, la futura escritora Anne Frank recibe un diario en blanco como regalo por su 13º cumpleaños. En 1964, en Sudáfrica, Nelson Mandela es condenado a cadena perpetua por sabotaje.

0: año de 1994, Nicole Brown Simpson y Ronald Goldman son asesinados afuera de su casa en Los Ángeles. O.J. Simpson posteriormente es absuelto de los asesinatos, pero se le hace responsable de una demanda civil por homicidio culposo. En 2007 sale a la venta la insulina inhalada. Un día como hoy en la historia nace en 1915 David Rockefeller, banquero de los Estados Unidos. George H.W. Bush, político, militar, diplomático, aviador y estadista, nació en 1924. Anna Frank, escritora, víctima judía de los nazis, vio la luz en 1929. La modelo brasileña Adriana Lima nació en 1981. Y el futbolista Felipe Coutinho en 1992. Un día como hoy en la historia fallece en 1479 San Juan de Sahagún, religioso español. Gregory Peck, actor reconocido por su participación en Atticus Finch en la película Matar a un ruiseñor, quien obtuvo un premio Oscar al mejor actor, pierde la vida en 2003. Es Día Mundial contra el Trabajo Infantil. Lamentablemente, los niños suelen ser los primeros en sufrir. La crisis puede empujar a millones de niños vulnerables al trabajo infantil. Se estima que ya hay 152 millones de niños en situación de trabajo, de los cuales 72 millones realizan trabajos peligrosos. También es el Día Internacional del Doblaje. En Filipinas, Día de la Independencia. Y en Rusia, Día de la Madre Patria. Un día como hoy en la historia, 12 de junio.
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3: Son las 6:40, faltan 20 minutos para las 7. Le estamos informando en nuestra cuenta arroba la red 5 radio de esta resolución de la Fiscalía General del Estado que obtuvo una sentencia de 11 años, 4 meses contra Luis Rey. ¿Se acuerda usted de este caso de Huesitos, el perrito de allá de Santiago, Miahuatlán? Pues le impuso una prisión, una condena de 11 años, 4 meses, además de la multa económica. Esto impide que el hombre pueda solicitar pues esa salir bajo de fianza. Es un delito grave, así se consideró, y la pena es la máxima, como estaban solicitando los colectivos, 11 años, 4 meses, y así Luis Rey pues se va a echar un buen rato ahí en prisión. Además, la misma condena incluye tratamiento psicológico, porque todos fuimos testigos de lo que pasó. En realidad, en ese momento no mata Huesitos, él lo lesiona. Lo que hace es arrojarle una roca, pero enorme, o sea, una roca literal, no una piedra, a un perrito que está en la vía pública, hasta eso descansando, durmiendo, y también se nota que el hombre pues está mal de sus facultades y aún así se la va a echar en prisión. Y pues vamos a ver cómo le va a él y de si quiere llegar a conmutar la pena o poder salir antes, sería, imagínese, hasta casi después de 7 años, o sea, de todos modos, se la va a echar en prisión luego de lo que pasó con este perrito, para que vayamos escuchando lo que pasa con nuestras leyes. Se endureció este tema, y vaya que se endureció, ¿no? Aquí hubo el delito, hubo el video, hubo estas pruebas, y este hombre que se quedó, pues lamentablemente para su causa, se quedó en prisión. Faltan ahora 18 minutos para las 7.
4: Y también tenemos mensaje de La Poderosa Red, nos comparten desde la colonia Pino Suárez, en Tecamachalco, La Neblina, en parte de las imágenes que nos hacen llegar, y también vamos a escuchar parte del video que nos va a presentar Alex Denicia.
5: Thank you.
4: Y ahí está precisamente la neblina, la calma, la naturaleza, las aves, en este viernes. Alguna persona de su auditorio nos dice, otro mensaje de la red, tendrá una andadera para mi bebé que pueda donarme, por favor, muchas gracias. Hay personas que no tienen para llevar a los bebés en andadera, los llevaban cargando. Tradicionalmente recordamos cómo, por ejemplo, las mujeres tradicionales llevaban con el propio rebozo y llevaban al bebé a espaldas, ¿no? Esto se hacía tradicionalmente, hoy es una andadera, y si usted tiene una que no ocupe, pues aquí tenemos el número de teléfono de esta persona que pide una donación de una andadera para su bebé. Ya las andaderas ya tienen tecnología, y luego ya las colocas en el coche y luego le pones los cinturones. Yo me acuerdo con Raúl, nuestro primer hijo, la habíamos puesto mal la andadera y cuando frenábamos se hacía para adelante la sillita, que estaba mal puesta. Uno que papá primerizo y que la riega, ya después le vas aprendiendo y ya le sabes poner
5: y ya la
4: el cinturón
5: correctamente. Mira, Raúl, tú ponías ahorita la de esta neblina ya Tecamachalco y ve la imagen preciosa del popo que está ahorita. Ahí, ahorita Alex nos va a compartir. Aquí despejado, si usted tiene oportunidad de andar, nosotros estamos aquí encerrados en la cabina, pero si usted puede salir a ver estas imágenes, se ve perfectamente libre ahí la vista hacia los volcanes y queda, qué limpio. Mira, con esta fumarola de vapor de agua, una leve capa de nieve, se ve muy muy bonito. Si usted tiene oportunidad de verlo, es de estas panorámicas que nos ofrece oportunamente aquí a los poblanos,
4: y, ¿no? Mira nada más esa puesta ahí, el sol, ve nada más, ya viste, parece como
5: qué
4: el de
5: los rayos, ¿no?
4: Sí, eso te iba a decir, como los Teletubbies, bueno, es un bebé, ¿no? Los Teletubbies. Pero mira ahí está esa postal tremenda que nos está poniendo Alex Denicia en las redes sociales. Cuarto y serán las 7. Gracias por compartir a través de la poderosa red. Y también iba a destacar, mira, qué está. Bueno que ya está despejado, que ya no está tan nublado.
5: Qué,
4: ya
5: qué bonito. Se siente el solecito. Oye, pero ahorita que dijiste de los Teletubbies, ese niño luego daba miedo, ¿no?
4: No, era un bebecito,
5: pero sí estaba, estaba feo, sí, la verdad es que sí daba miedo. No, vamos a escuchar El Santo y el Milagro.
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6: Hoy celebramos al Beato Lorenzo María de San Francisco Javier Salvi. Lorenzo María Salvi nació en Roma, en el seno de una noble familia. A los 19 años ingresó en el seminario de la Congregación de los Clérigos Regulares de la Cruz y de la Pasión de Nuestro Señor Jesucristo, ubicada en Monte Argentariano. Terminó sus estudios y recibió el orden sacerdotal en Roma. Adoptó el nombre de Fray Lorenzo María de San Francisco Javier. En su persona se conjugaban las virtudes de ser un hombre activo y un sacerdote contemplativo. Por su permanente actividad como misionero, se le conoció como Movimiento Perpetuo. Dios le otorgó los dones de sanación, profecía, lectura de conciencias y profecía. Asimismo, experimentó éxtasis al estar orando. En el convento de Pienventorina, enfermó de gravedad y sanó. Después de una visión con el Santo Niño Jesús. Por este milagroso hecho, se fortaleció su devoción al Niño Jesús. A partir de entonces, su vida y apostolado lo consagró al Divino Infante, al que llamó mi dulce pequeño emperador. Por la propagación de la devoción a este, se le conoce como el misionero del Niño Jesús. A él dedicó varios escritos, entre ellos, El alma enamorada del Niño Jesús. Fundó la asociación llamada Escuadras de la Sagrada Cuna. Expresaba, debemos ser como niños para entrar en el reino de los cielos. Con esta imagen recorrió su país difundiendo la veneración del que se hizo niño como nosotros para morir por la salvación de la humanidad. Después de 40 años de entrega y servicio a Cristo, partió al encuentro de su amado en Capricana, Italia. Y el apóstol del Niño Jesús fue beatificado en 1989 por San Juan Pablo II.
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5: Y Ya son 6:48 a.m, que no se le haga tarde, y me da mucho gusto recibir aquí en el estudio a Georgina Cecín Andrade, quien es secretaria técnica de la Secretaría Ejecutiva del Sistema Estatal Anticorrupción, y ponga mucha atención porque esto, pues sin duda son buenas noticias, porque están trabajando en esos temas de corruptelitas e integridad de la raíz. ¿Qué son las corruptelitas? Bienvenida.
7: Hola, muy buen día, un gusto estar con ustedes y bueno, con todos ustedes. Gracias por recibirnos. Corruptelitas, bueno, aquí son unas mascaritas de una actividad.
5: ¿Podemos hablar un poquito más cerquita ahí para que nos escuche bien el auditorio?
7: Muchas gracias. Con mucho gusto. Corruptelitas, bueno, ¿ves estos personajes?
5: Son, sí, acá los vemos.
7: De hecho, son unas mascaritas de una actividad que trabajamos con niños y jóvenes. ¿Por qué salió? Porque en la Secretaría, como instancia técnica del Comité Coordinador del Sistema Estatal Anticorrupción, hicimos el año pasado una encuesta de percepción contra la corrupción en versión estatal, obvio. Cubrimos los 217 municipios y encontramos que la percepción va hacia la corrupción, se mantiene casi igual, y que además hay una mayor aceptación, sobre todo por partes jóvenes, de gente joven, a hechos de corrupción.
5: O sea, los jóvenes están aceptando que haya corrupción.
7: Sí, nosotros en esta encuesta la hicimos muy coloquial, en un lenguaje muy, muy simple.
5: Muy cercano a la gente.
7: Así es, incluimos frases como, ¿qué opinas? ¿Estás de acuerdo o en desacuerdo sobre el que gandalla no batalla?
5: Uy.
7: Sobre, no importa que mi jefe robe, pero que me salpique.
5: Eso,
7: y cuestiones similares. Entonces, además de trabajar los temas de política estatal anticorrupción, dentro de nuestro plan de trabajo incluimos el tema de la prevención. Perfecto. Y por eso surge Corruptelitas. Nos acercamos al TEC de Monterrey, Campus Puebla, a su semana de servicio social, para pedirles que nos ayudaran a diseñar un tema, una campaña o un instrumento de comunicación hecho por jóvenes, para jóvenes.
5: Y aquí vemos estas mascaritas corruptelitas. ¿Esto cómo pueden acceder a ellos en las escuelas, los jóvenes, los niños?
7: Bueno, no solo en las escuelas. Lo que el TEC de Monterrey, con el liderazgo y colaboración conjunta con la Secretaría, hicimos son videos.
5: Ah, perfecto.
7: Eso es, y lo que ves en las mascaritas, pues es el pasar a por IA las corruptelitas, que son títeres de calcetín, de mascarita, de... que incluso en una de las actividades les llevamos materiales para que ellos armaran su propia corruptelita. Estos videos están albergados en la página www.integridaddesdelaraiz.org.mx. Esta página la estamos trabajando de manera conjunta con las secretarías técnicas de la región Centro Golfo Istmo del Sistema Nacional Anticorrupción. Puebla coordina la región y en ella confluyen Tlaxcala, Hidalgo y Veracruz.
5: ¿Y ahí cuántos videos son en total?
7: Los vamos dosificando. Hemos subido 5.
5: 5 hasta
7: ahora. Y vamos a subir uno por semana.
5: ¿Qué temas pueden encontrar ahí en esos videos?
7: Bueno, temas, por ejemplo, el conito que ves ahí.
5: Sí.
7: Es un agente de tránsito y se llama Por Eso Joven. Y es un sketch, bueno, un mini video donde el inspector Narices, que es el del centro, se pasa un alto y se acerca a ver, joven, vamos a arreglarnos, dígame qué hice mal, se pasó un alto, pero por eso, joven, ¿lo quiere arreglar rápido o lo quiere difícil?
5: Uy, pura ficción, ¿no?
7: Usted sí sabe. Pues, y pues el inspector Narices le dice que no, que va a pagar su multa.
5: Oiga, está muy interesante. Esto, vamos a repetir la página, es
7: www.integridaddesdelaraiz.org.mx. Además, pues como las corruptelitas son muy versátiles, pues aquí las ves jugando fútbol.
5: Ah, muy bien de la temporada, ¿no?
7: Por supuesto, en Integridad Desde la Raíz subimos, también es un videojuego, bueno, 3 mini videojuegos muy sencillos porque fueron desarrollados en la Secretaría, donde está el Mundialito de la Integridad.
5: Okay.
7: y puedes escoger un avatar, bueno, un capitán.
5: Ahí les enseñan valores, supongo, por el nombre.
7: Totalmente. En esta página de integridades de la raíz no solo vas a encontrar a las corruptelitas están en el módulo de cine.
5: Ok.
7: Pero también está el árbol de la integridad, donde cada fruto es una recomendación. Está el muro de compromisos, porque cuando vamos a las escuelas y trabajamos con jóvenes, con el rally anticorrupción, les pedimos que entren a la página y que dejen un compromiso. Ese compromiso tiene que ver con superación, con no hacer trampa, con no copiar en el examen, con tener un juego limpio, en pocas palabras.
5: Esto es muy importante, Georgina, sin duda nos da para hablar mucho más de este tema. Te invitaría a un programa donde tenemos un espacio mucho más grande para hablar de esto, y me gustaría cerrar ahorita esta entrevista aquí, que nos dijeras la importancia de combatir la corrupción y de enseñarle valores a los pequeños. No sé si coincidas conmigo, pero si no cambiamos desde los pequeños, si les seguimos enseñando estas malas prácticas que tenemos los papás, pues esto va a seguir mal.
7: Va a seguir empeorando, porque ya lo estamos normalizando, y el que tú veas normal situaciones como las que platicamos ahorita, pues es pésimo. Terrible. Y además ya vivimos la experiencia de que cuando comenzamos con los temas de cuidado del medio ambiente y se empezó a educar a los niños desde la raíz, sí, desde preescolar, desde primaria, secundaria, ahora si tienes hijos seguro te dicen: papá, ¿por qué tiraste basura?
5: Ah, claro. Y ya nos obliga a ser mejores, y eso repercute en una mejor sociedad, que es lo que hay que ir buscando, ¿no?
7: Así es, por eso estamos sembrando o resembrando valores desde la raíz.
5: Pues mira, qué bonito este trabajo que está realizando Georgina, ¿lo pronuncio bien, Cecín? Georgina Cecín Andrade, quien es secretaria técnica de la Secretaría Ejecutiva del Sistema Estatal Anticorrupción. Qué buen trabajo, te felicito por esto, Georgina, y que quiero hacerte aquí pues la invitación para el otro programa que te digo, donde tenemos una apertura en Red Ciudadana mucho más grande, y ahí podemos hablar en detalle de esto, ¿te parece?
7: Con muchísimas gracias. Solo quisiera cerrar invitándolos a entrar a nuestra página que ya mencionaste.
5: Repítela de nuevo para y que anote las personas.
7: www.todocorridointegridadesdelaraiz.org.mx, y también las corruptelitas las están en nuestros canales de redes sociales y YouTube. Nos encuentra como SEA, Sistema Estatal Anticorrupción, SEA Puebla Oficial. Y estamos jugando un mundialito tiktokero con las otras secretarías de Puebla, okay, Tlaxcala y Veracruz. Por favor, entren a nuestras redes y denle like y compartir a nuestro video, que es un angelito poblano portero de fútbol.
5: Órale.
7: Para que Puebla gane la Copa de la Integridad.
5: Pues ahí está.
7: Por favor, voten por nosotros.
5: Voten por nosotros, voten por Puebla, y vamos a ganarles a las otras entidades en esta competencia muy sana. Muchas gracias, Georgina.
7: Un gusto estar aquí. Gracias a todos por escucharnos.
5: Vamos a un corte, es breve, volvemos.
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1: El gobernador Alejandro Armenta inauguró la Convención Nacional del Café 2026. Y ahí reiteró la meta de valor agregado a la producción para generar mayor riqueza en las comunidades.
2: Como tercer productor de café en México, Puebla mantiene más de 71 mil hectáreas dedicadas a este cultivo, reveló la Secretaría de Desarrollo Rural, Ana Laura Altamirano.
3: La segunda edición de la convención reúne a productores, compradores y empresas para fortalecer al sector con una cadena productiva plenamente consolidada en el país. Esto ocurre en el Centro de Convenciones de la 4 Oriente y Boulevard 5 de Mayo.
1: Además, la presentación viajera en sobre, una de las novedades de la CONCAFE 2026 en el Centro de Convenciones.
2: El alcalde Pepe Chedraui confirmó aumento salarial del 9% a elementos de la Secretaría de Seguridad Ciudadana.
3: Los 6 establecimientos de la Plaza de la Tecnología que fueron clausurados este 10 de junio eran reincidentes en las faltas, reveló el secretario de Gobernación Municipal, Franco Rodríguez.
1: Restauranteros en Tehuacán esperan que repunten 100% las ventas durante esta temporada futbolística.
2: El secretario de Gobernación Estatal llamó al diálogo en Acatlán, donde el Cabildo aprobó solicitud de destitución de la alcaldesa. Aseguró que existe gobernabilidad en aquel municipio.
3: Regidores de Acatlán pidieron 5 días para presentar las pruebas que permitan la destitución del edil Guadalupe Bárcenas, reveló el diputado Julio Miguel Huerta Gómez.
1: Localizan sanos y salvos a 5 menores que habían sido reportados como desaparecidos en Atlixco.
2: Tras la destitución de todo su cabildo e inhabilitación por 3 años, la edil de Contla de Juan Cuamaxi reiteró que trabajan de manera normal y confió que la Suprema Corte de Justicia de la Nación emitirá un fallo a su favor.
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1: 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En los alrededores del estadio ayer se enfrentaron manifestantes a las autoridades durante la realización del partido entre México y Sudáfrica. Además, madres buscadoras lograron accesar a la FanFest. Quédese con nosotros porque le tenemos Buenos Días Regional. Estamos en el 89.3 de FM, 1090 de AM, Red Ciudadana 1120 de AM. Duval Rubio en la consola digital, Alex Denicia en redes sociales. Y aquí en el estudio, Javier López Díaz, le informamos.
2: Odilon Larios,
8: Rafael Telles Morales
1: y Raúl Méndez Macías, quien agradece el favor de su atención.
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Opan Gangnam Style.

0: Rafael Téllez.
1: ¿Qué tal? ¿Cómo le va? Ya son las 7:07, que no se le haga tarde y qué bueno que se conecta la información en este Buenos Días Regional. Saludos muy en especial a nuestros amigos en San Martín, allá en Atlixco y en Tehuacán, que nos escuchan también ahorita a través de las frecuencias de 5 Radio Comunicación Efectiva y que nos siguen en toda la multiplataforma de 5 Radio Comunicación Efectiva, con todo el detalle de la información que usted necesita saber antes de salir de casa. Le vamos a decir que al inaugurar la Convención Nacional del Café 2026 y la Concafé, que continúa este fin de semana aquí en Puebla, el gobernador Alejandro Armenta reiteró que la meta es dar valor agregado a la producción y generar mayor riqueza en las comunidades. Así lo dijo.
2: Pasos tecnológicos de calidad. El café lo logró con su equipo. Y en ese entonces fue una sorpresa para mí. Porque en el diagnóstico que hacemos con la Presidenta de la República, la acción que ella tiene de darle valor agregado a la producción, eso se llama desarrollo endógeno de adentro hacia afuera. Se llama inclusividad del desarrollo. Eso es así. Extractividad es cuando solamente eres un país proveedor de materias primas y no generas tecnología ni distribuyes las riquezas. Esos son los modelos económicos extractivos.
1: Ahí está el gobernador con su nuevo perrito en esta Concafé 2026. Le digo el nuevo perrito, pues es un cachorrito que recién adoptó y que recuerde que tiene una convocatoria abierta para saber cómo se va a llamar. Ahí está escuchando también el perrito. Esto que ocurre en la Convención Nacional del Café, que la tenemos aquí, la tenemos hasta el fin de semana, ya arrancó desde ayer, es imperdible que se dé una vuelta por allá para elegir el mejor café. Y es que Puebla, como tercer productor en el país, mantiene más de 71,000 hectáreas dedicadas a este cultivo. Es lo que reveló la secretaria de Desarrollo Rural, Ana Laura Altamirano.
3: La estrategia se encuentra en crecimiento. Agradezco a la cooperativa Directo al Origen por su constancia en la conquista del mercado del café soluble en Lopinzada. Puebla es tierra cafetalera. Puebla hoy es un referente de café de especialidad. Somos el tercer productor nacional de café. Contamos con 71,000 hectáreas cultivadas en 54
1: municipios. Este es el reporte que se tiene de las hectáreas dedicadas al cultivo del café. Y esta segunda edición de la convención reúne a productores, compradores, empresas para fortalecer el sector con una cadena productiva plenamente consolidada. Es lo que también resaltó Ana Laura Altamirano.
3: Se cultiva, se transforma, se comparte y se valora. Un cultivo que da esperanza quienes por muchos años esperaron este momento de justicia social. Hoy es posible, gracias a nuestra presidenta, la doctora Claudia Sheinbaum, en todo México, y a nuestro gobernador Alejandro Armenta, aquí en Puebla.
1: Ahí están incluso los productores muy animados. Usted va y encuentra buenas ofertas y buenas promociones, como lo que nos ofrecen. Ya vienen desde Michoacán a esta Concafé y vienen, repitió este año Doraida Pineda, quien dijo que en el caso de sus productos, ellos tienen hasta una presentación viajera, que no es otra cosa más que ofrecerle a usted café en sobre, pero es café de grano, es el que podría ser de cafetera, pero para que tenga usted el chance de hacerlo pues en la oficina rapidito con el agua caliente. Esta es la presentación que nos hace Doraida.
4: Nosotros traemos este café, es un molido medio, traemos presentación en molido fino, molido medio y en grano. También nos trajimos lo que es la vainilla, que también producimos allá en Tareta, Michoacán. Tenemos también presentación viajera, que viene en su sobrecito y que lo podemos instalar de esta manera. Ya nada más le vertimos el agua por encimita, esperamos unos minutos y lo podemos degustar. Pues el de nosotros lo estamos representando con mucho orgullo, porque fue un legado que nos dejó mi suegro, Manuel Munguía Sapien, en paz descanse. No lo quisimos dejar pasar, él nada más lo consumía para uso local, para ellos, sus amistades. Entonces, ya que él fallece, sus hijos deciden continuar con
0: Nayeli Aguilar.
4: 7:12. Muchísimas gracias por acompañarnos en Buenos Días, el noticiero de la gente. Y saludamos y damos la bienvenida también a los amigos que ya se conectan en este enlace regional en Atlixco, en San Martín Texmelucan, en Tehuacán, a los que nos están escuchando en la Unión Americana. A todos ellos, muchas gracias por vernos. Y les vamos a platicar que el alcalde de Puebla, Pepe Chedraui, ya confirmó el aumento salarial de 9% para los elementos de la Secretaría de Seguridad Ciudadana y comentaba que lo van a estar recibiendo entre los meses de agosto y septiembre, esto para fortalecer sus condiciones laborales. Escuchemos.
0: Enseñó, y te voy a ser muy honesto, no es una reunión en México del tema de seguridad y llevamos muchos papeles, y me enseñó una de las becas, si me das permiso y chance te lo corroboro un poquito más, no me acuerdo el monto, pero se incrementó al doble, no sé si fue de 3,000 a 6,000 o de 6,000 a 9,000, pero verifico para tener datos correctos.
5: ¿Y sería, lo aplicarían ya para esta, o sea, para la siguiente generación?
0: Y aparte también tiene el incremento que está programado, no lo puedo decir para agosto, para septiembre, pero ya viene el incremento, igual que el año pasado, del 9% que se le da a los policías. Queremos que nuestra policía esté bien pagada, esté tranquila, esté en paz, y por supuesto que nos proteja, siempre agradecido por él.
4: Y esta semana le platicábamos y nos llegaban estos reportes de la red que habían clausurado algunos negocios allá en la Plaza de la Computación. Ya fue confirmado por parte de las autoridades y fueron 6 establecimientos ahí en la Plaza de la Tecnología que fueron clausurados el 10 de junio porque fueron reincidentes. Esto lo confirmaba el secretario municipal Franco Rodríguez.
6: Operativo que ya se había venido, se les había invitado a la regularización. La mayoría de ellos los han estado haciendo y bueno, limitarnos a eso. Independientemente de que el predio pueda tener algún otro conflicto, que es con desarrollo urbano, pero no tiene nada que ver con el tema de la
5: ciudad. Fueron 6 y fue por residencia.
6: Entonces, ¿no? Y ayer mismo ellos estaban en la disposición de poder regularizarse y se les va a dar la facilidad de que acuda a alguien de tesorería, incluso a poderlos orientar y ayudar a que puedan solventarlo.
4: Y el día de ayer estuvo bastante bien el festejo allá en la Avenida Juárez. Bueno, desde que empezó el partido y la inauguración del Mundial y luego el partido entre México y Sudáfrica, ya veíamos a muchas personas que estaban allá en la Juárez, y uno de ellos fue Andrés Zamora. Él estuvo conviviendo ahí con su familia, con sus amigos, y nos comenta qué tal la pasó.
7: Muy bien, mucho ambiente, todo está lleno, el ambiente 100% familiar en todos lados.
8: Platícanos cómo vivió este primer gol de la selección.
7: Pues muy contentos, muy emocionados, es lo que esperábamos desde el principio. La selección bien parada, tocan bien, se están entendiendo, creo que va a ser un buen mundial.
8: Oiga, y vienen en familia.
7: Venimos en familia, nos reunimos cada mundial desde hace varios años. Nos juntamos.
8: ¿Cuál es su pronóstico al final del partido?
7: Yo creo que va a ser un 2-1. También nosotros están tocando.
4: Y la familia Posadas Mendoza, Mendoza Posadas, también disfrutó de este partido inaugural de la selección contra Sudáfrica en un restaurante de Puebla Capital. Vamos a escuchar.
9: Con mucha adrenalina, con mucha pasión, acompañados de la familia, de amigos. Pero vamos, México, vamos, vamos. 3-0, favor México. Va de menos a más, va de menos a más. ¡A todas!
4: Pues ahí está, y platíquenos usted si le atinó a su marcador, porque aquí Raúl nos dijo que él quedaba 2-0, y así quedó 2-0. Marcos Bravo también, antes de que fuera el partido, nos decía: les apuesto que antes del minuto 10 entre el gol y que entra el gol con Julián Quiñones. Ustedes le atinaron a su pronóstico, platíquenos 22-22-38-29-90. Son 7:16.
10: Raúl Méndez Macías.
11: Gigantesca estatua inflable con la imagen caricaturizada de Elon Musk apareció en Times Square. Parte de una protesta por la presunta generación de imágenes sexualizadas de menores mediante Grok, la herramienta de inteligencia artificial desarrollada por el empresario, que por cierto ya se convirtió en el primer trillonario del mundo, de la historia, impulsado por la salida a bolsa de SpaceX. Su fortuna supera ya los 850 mil millones de dólares. Lo consolida como la persona más rica del mundo. A finales de 2025 ya había superado los 400 mil millones de dólares de patrimonio. Esto por la valoración de Tesla, el valor exacto de las acciones de SpaceX, y pues está entre la lista de otras personas más ricas del mundo. El primer trillonario del mundo. Y luego también le vamos a comentar que allá en la explanada nacional, el National Mall de Washington, D.C., apareció grabado en el pasto un número, el 8647. Y las autoridades ya están investigando porque se puede interpretar como un mensaje anti-Donald Trump. Porque podría referirse al 8 años de mandato, si es que ganara en 2024, 6 años de edad que tendría al final de ese periodo, 47 indicando que sería el presidente número 47 de los Estados Unidos. Las autoridades federales investigan vandalismo en terreno nacional. Esto en medio de un clima político tenso en Estados Unidos, lo que ha generado gran atención de los medios. Ahí está, se distingue más el 8, luego el 6, abajo el 4 y luego el 7. Pero ¿quién tuvo la osadía de hacerlo y sin que se dieran cuenta las autoridades? Porque además están grandes los números. Y sí, se lleva un buen rato. ¿Y nadie se percató, usted cree? Son 7 de la mañana con 18 minutos. Donald Trump dijo que Irán y Estados Unidos podrían firmar un acuerdo, pero el régimen de Teherán lo desmintió. Esto fue un duro golpe, especialmente para los mercados. Escuchemos los detalles.
12: El anuncio llega tras 2 días de ataques cruzados entre Estados Unidos e Irán, que empujaron a Medio Oriente al borde de una guerra a gran escala. Trump suspendió las operaciones militares contra Teherán a primera hora de este jueves, afirmando que ya se aprobaron los puntos finales de un acuerdo inicial de paz y que pronto se anunciaría la ceremonia de firma. Por su parte, la agencia oficial iraní Fars informó que es muy probable que su gobierno apruebe el pacto, aunque todavía no emiten una respuesta formal. La cancelación de los bombardeos se ordenó horas después que el mandatario asegurara que las fuerzas estadounidenses atacarían a Irán por tercera noche consecutiva.
11: 7:19 a.m. El Papa León XIV estuvo en las Islas Canarias. Ahí pidió a Naciones Unidas defender los derechos humanos de los migrantes.
13: Cuando me dijeron...
14: Miles de personas acudieron a escuchar al Santo Padre.
15: Te llega muy en el interior la presencia del Santo Padre, ¿no?
16: Indudablemente será el único Papa que yo vea.
14: No obstante, León XIV había comenzado el día y la visita con un acto mucho más solemne. En el puerto de Arguineguín, uno de los lugares clave de la migración procedente de África a las islas, allí se reunió con migrantes y autoridades y homenajeó a los migrantes fallecidos tratando de alcanzar tierra.
17: Este drama debe convertirse en examen de conciencia para Europa, que no puede proclamar la dignidad humana y acostumbrarse a que el Mediterráneo y el Atlántico sean cementerios sin lápidas.
11: Son ya 7:20. El jurado electoral en el Perú revisa los votos presidenciales. Keiko Fujimori tomó una ligera ventaja de 600 votos. El reconteo podría durar varias semanas.
18: El jurado electoral de Perú comenzó a revisar este jueves los votos impugnados. La derechista Keiko Fujimori tomó la delantera, impulsada por el voto en el extranjero, superando al izquierdista Roberto Sánchez por una diferencia de apenas 600 votos sobre un total de 18 millones. Se espera que la revisión tome semanas.
11: Es el Día Mundial contra el Trabajo Infantil. Hoy en día, en el 2026, todavía millones de menores realizan trabajos forzados. El Día Internacional del Doblaje. Un saludo a todos los actores de doblaje. Es una profesión muy, muy buena. En lo particular, admiro el trabajo de los actores de doblaje. Mario Filio, por ejemplo, un gran actor de doblaje. Pepe Toño Macías también. Hay un gran doblaje mexicano. Día de la lucha contra la falsificación y la piratería y Día de Superman. Y la reflexión de hoy. La mejor forma de empezar algo, si vas a empezar algo, deja de hablar y empieza a actuar, decía Walt Disney. Y es que los grandes imperios y las grandes vidas se construyen con acción, no con intenciones. Son ya las 7:22, Naye.
19: Y urge una ambulancia y una persona que está atropellada ahí en la zona de la Pepsi. Vamos a escuchar.
20: Buenos días, 5 Radio. A ver si pueden mandar una ambulancia, por favor, acá en la 18 de noviembre, en la altura del Parque Industrial 2000. Hay una persona atropellada, es una muchacha. A ver si la pueden apoyar. Por favor, gracias.
19: Gracias a usted, y nos comenta que es consentido a la Pepsi. Ahí urge la ambulancia, son 7:22.
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2: Ya es momento de del espacio de la nota policiaca, la nota de seguridad e inseguridad, este bloque policiaco, para que usted nos acompañe a través de las diferentes plataformas digitales. Y sin preámbulos, le informamos que urge bomberos, porque vamos a escuchar lo que está pasando, un voraz incendio. ¿Dónde? Escuchemos.
21: Hay un incendio aquí en Bosques de Maluca. Ahí está la marrana de gas. Hay un incendio, mandan a bomberos, urge.
19: Ahorita.
2: Pues ahí está este incendio, voraz incendio, nos está indicando la red y nos dice que es allá, Bosques de Amalucan es donde nos dicen, y vemos ahí en el video cómo los vecinos pues llegan con sus cubetitas, pero el incendio es voraz, es una especie de bodega, está ardiendo en llamas en Bosques de Amalucan, es lo que nos dice. Urgen bomberos, por favor, bomberos y protección civil, hay casas aledañas y esto pues obviamente corre el riesgo. Y ya escuchábamos a este automovilista que va pasando por ahí y nos mandó este video, pues nos dice que hay una marrana cerca, hay una marrana de gas, se refiere, pues, y esto pues podría ser todavía más riesgoso. Urge bomberos allá en Bosques de Amalucan, y pues ojalá y pronto lo atiendan y no pase a mayores. En más información en este espacio noticioso le vamos a indicar, vean ustedes este percance que ocurrió ayer por la noche allá en San Felipe Hueyotlipan, concretamente en el Boulevard Carmen Cerdán y calle Atilac. Es en la lateral del Boulevard Carmen Cerdán, donde está el puente que cruza las vías del tren, en dirección como si usted fuera de la Capo a la pista. Ahí hay un retorno, y pues este hombre, este conductor de esta camioneta, en exceso de velocidad y bajo los efectos de bebidas embriagantes, pues se pasó derecho. No hay manera de que usted se pueda subir a las vías del tren. Ese es un desnivel como de 1 metro con 20 centímetros por lo menos. Pues ahí se trepó, y ahí le vamos a mostrar otro video y otras fotografías. Vean cómo quedó exactamente sobre las vías del tren. Ahí que pues no habría manera de subirte, pues él se subió. Siempre nos decía un amigo policía, lo más difícil de explicar es lo inexplicable, y es por esto tipo de cosas. ¿Cómo se estrepó? Pues con el exceso de velocidad, iba borracho, no se dio cuenta que tenía que dar vuelta, que se le acababa el camino y quedó sobre las vías del tren. Hubo que trabajar rápido por parte de personal de la Secretaría de Seguridad Ciudadana para hacer los peritajes correspondientes y el retiro de la unidad, porque a esa hora suele pasar más o menos el tren, entonces urgía que lo retiraran, y oportunamente trabajó el personal de la Secretaría de Seguridad Ciudadana. El reporte que nos dan es que los peritajes arrojan que el conductor iba borracho y que además iba a exceso de velocidad. Y en más información, lamentablemente ayer por la noche un hombre de 55 años de edad perdió la vida al caer desde un tercer piso, aproximadamente 15 metros de altura, y esto ocasionó que perdiera la vida. Esto ocurrió en Fray Juan de Grijalva, en el número 2612, casi esquina con Río Papagayo, en la colonia Tres Cruces, donde cae desde un tercer piso y muere este hombre de 55 años de edad. Tomó conocimiento a la fiscalía para hacer las indagatorias de rigor. Y vean este árbol que cayó ayer con la lluvia y el aire de ayer, esto allá en la privada de la 110B Oriente, en Bosques de Santa Anita, se cayó este árbol por poco y causa ahí alguna desgracia, afectó algunos cables, y nos estaban indicando que pues bueno, no había luz en alguna parte. Ahí cuando se dan estas situaciones, siempre pues la solicitud es a la Comisión Federal de Electricidad que acuda de inmediato para restablecer el servicio, porque en estos casos pues sabemos que son emergencias que no se tienen planificadas, pero terminan viéndose afectadas varias familias. y ahora vámonos hasta Tlaxcala y en concreto hasta este parque nacional La Malinche, centro vacacional del IMSS, donde ayer un hombre fue con su familia a disfrutar de la naturaleza en este lugar que es muy bonito allá en La Malinche. Sin embargo, este hombre era hipertenso, empezó a sentirse mal, lamentablemente sufrió un infarto que fue fulminante y acabó con su vida de manera inmediata. Se llamaba Ricardo y contaba con 42 años de edad. Fue su esposa quien hizo la identificación y quien informó a las autoridades de Tlaxcala pues que este hombre ya tenía este padecimiento de la hipertensión. Y también le vamos a informar que en coordinación con autoridades de Puebla y Tlaxcala se logró en San Martín Texmelucan recuperar una camioneta que contaba con reporte de robo, y de esta manera pues están haciendo los trámites necesarios para la devolución a sus legítimos propietarios. Y en más información, la Marina, Secretaría de Seguridad Pública y Fiscalía lograron dar un golpe contundente al robo de transporte de carga. La coordinación entre esas autoridades permitió la recuperación de un tractocamión con mercancía, así como la detención de una banda delictiva, y esto trabajo coordinado que llevan a cabo las autoridades. Vamos a escuchar el radar mundialista y en breve regresamos para cerrar este bloque policiaco.
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1: Este viernes juegan los otros dos coanfitriones de la justa mundialista. ¿Qué tal? Muy buenos días, los saluda con mucho gusto Rafa Crespo en el Radar Mundialista. Y es que a las 13 horas, el combinado canadiense se estrenará en esta justa mundialista al enfrentar a su similar de Bosnia-Herzegovina. El encuentro se disputará en Toronto, correspondiente al Grupo B, en donde también están Suiza y Qatar.
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1: Por su parte, Estados Unidos se verá las caras en un cerrado duelo ante Paraguay en Los Ángeles a las 19 horas. Duelo del Grupo D que también comparten con Australia y Turquía. Un reportero surcoreano que realizaba una transmisión en vivo desde México durante el campeonato mundial se volvió viral, luego de que una mujer mexicana lo sorprendiera con un beso en plena cobertura. El inesperado momento quedó capturado por las cámaras y rápidamente dio la vuelta al mundo en redes sociales. Récord histórico. Gilberto Mora, con 17 años y 240 días, es el jugador más joven en disputar un partido inaugural en toda la historia de la máxima fiesta del fútbol. Le siguen el también mexicano Manuel Rosas en 1930, con 18 años y 87 días. Honorino Landa, el chileno, en 1962, con 19 años y 363 días. El suizo Alfred Pickel en 1938, con 20 años y 23 días. Y el croata Mateo Kovacic en 2014, con 20 años y 37 días. Hasta aquí la información. Sigue en sintonía de la multiplataforma de Cinco Radio Comunicación Efectiva y, por supuesto, de Minuto Cero. Le informó Rafa Crespo.
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2: Y continuando con este bloque de la información policiaca, le estamos indicando que fueron 5 los detenidos por este robo a casa, habitación y a un negocio allá en Santa Catarina. Cabe destacar que fue ayer cuando la red nos indicaba que había una persecución y que había llegado hasta la rotonda, esta rotonda que se encuentra y que da acceso al fraccionamiento Galaxia La Calera. Ahí pues se dio cita a la policía, le dieron alcance a este vehículo, un Nissan Suru tipo taxi, negro con amarillo, y ahí detuvieron a 4 hombres y una mujer que previamente habían robado una tiendita y una casa en Santa Catarina. Los cinco quedaron detenidos y a disposición de las autoridades ministeriales por el delito de robo. Nos indican fuentes cercanas a la red que esta banda estaría vinculada con otros hechos delictivos de la misma naturaleza en esa zona sur oriente de la ciudad capital. Y en más información, Lamentablemente, ayer la red también nos informaba que esta ejecución de un hombre y una mujer en el patio del domicilio que habitaban, un domicilio en obra negra que se encuentra allá en la colonia, en el fraccionamiento Villas Manzanilla, que está ahí por Bosques de Manzanilla, en la Junta Auxiliar de la Resurrección. Dos sujetos en moto llegaron y les dispararon, acabando con la vida de este hombre y esta mujer, que se encuentran como desconocidos. Ambos son

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6: Son 7:40, en 20 serán las 8 y nos da mucho gusto recibir aquí en el estudio Javier López Díaz a la maestra María Fernanda Herrera Morales, directora de la licenciatura de Cine y Producción Audiovisual. María Fernanda, muchas felicidades por tu proyecto que ganó el apoyo del Instituto Mexicano de Cinematografía para su producción, que se llama Nantli. Muchas felicidades. Así
7: es, muchísimas gracias. Qué gentil, muchas gracias. Es un gusto estar aquí. Un saludo a todo tu auditorio igual.
6: Pues cuéntanos de este proyecto, ¿cómo nació?
7: Pues justamente es un proyecto muy personal. Uh-huh. Yo soy la guionista y directora y viene de un proceso muy complejo de duelo personal. Tuve una pérdida muy importante el año pasado. Uh-huh. Y sí he sentido que el proceso del duelo es un proceso rudísimo en un aspecto cognitivo afectivo, como uh-huh. que a veces no ves mucho la salida. Y me empecé a plantear, bueno, si yo que soy adulta me está costando, ¿cómo será para las infancias? Uh-huh. Entonces escribí justamente Nantli, que trata de Luis. Es un niño que justamente te carga una profunda culpa porque su madre murió cuando le dio a luz. Uh-huh. Entonces Luis se siente culpable por la muerte de su madre. Todo esto es llevado de una forma muy sutil, muy tranquila, y digamos que el principal conflicto visible del personaje es uno muy sencillo, que es que en la escuela le encargan que un frijol germine. Uh-huh. Y siento que eso, bueno, a mí me lo han dejado como 3 veces, ¿no? O sea, sí. Y es muy difícil, es muy uh-huh. difícil hacer que la vida se dé, sí. ¿no? Propicie. A partir de ello trata de hacer trampa, va a un bosque y se encuentra con una criatura fantástica y mística que es Nantli. Entonces estamos aquí abonando y apostando por la fantasía mexicana, uh-huh. pero nos interesa mucho que justo este proyecto no tenga una cuestión de visión eurocentrista, sino que está claro. centrado en las comunidades originarias, y justo por esto va a suceder en espacios como Tequila, Veracruz, Ayometla, Tlaxcala y Atlixco.
6: Y estás en este proceso de filmación y en este proceso de casting del protagonista.
7: Así es.
6: Cuéntanos, porque están buscando al protagonista de Nantli.
7: Exacto, a todos los que nos estén viendo o escuchando, sepan que estamos buscando a Luis, al protagonista. Es un niño de 8 a 10 años, moreno, de cabello negro, lacio y delgado, porque es hijo de un jornalero que camina muchas, muchas distancias a lo largo de la película. Entonces, justo eso estamos buscando. Si ustedes tienen un nene, por favor, escríbanos. Nos pueden encontrar en Instagram como Opiacine. Mi Instagram personal es ferhe.morales. Ahí también me pueden encontrar. También pueden encontrarnos en Ecrof y en Chaneque Cine.
6: Ahí están las características del personaje. hay que nada más precisar que están buscando un chico de entre 8 a 10 años.
7: Así es. Es que empezamos a abrirlo a 12, pero ya vimos que en estas generaciones los niños sí crecen mucho.
6: Sí.
7: Antes éramos más chiquitos todos, pero ahorita los nenes sí están creciendo mucho, que es muy bueno que se desarrollen, pero sí necesitamos justo un nene que se vea pequeño.
6: Y entonces tienen que presentarse o hacer contacto. Reciben materiales hasta el 7 de junio. Y tienen
7: eso se extiende,
6: que mandar,
7: claro, sí.
6: Y de hecho, pues mandar currículum, el book, que es el rostro y cuerpo completo, un reel o video de una presentación.
7: Así es. Sí. También nos pueden mandar el nombre, la edad, la altura, porque estamos buscando a alguien un poco chaparrito, una foto de rostro y una foto de cuerpo completo. Y pues la verdad estamos muy contentos porque nos unimos varias productoras. O sea, aparte del apoyo de Focine, nos unimos varias productoras que justamente es Opia Cine, Chaneque Cine, Azul Cine, Buzz Films y Ecrof. Entonces, es un proyecto muy, muy ambicioso. Vamos a tener efectos especiales y vamos a tener también efectos prácticos en set. Ahora, el infante, para que se animen a mandarnos el perfil de sus nenes, siempre va a estar con la presencia de su padre, madre, claro, o tutor, claro.
6: Claro,
7: ¿no? Sí, para garantizar la seguridad del niño. Es una peli para niños y eso nos tiene muy contentos porque justamente así sabemos que el niño va a estar dentro de lo que él mismo puede volver a ver después.
6: ¿Qué significa Nantli?
7: Nantli significa madre, así es. Y también porque tenemos otro subtema en el cortometraje que va específicamente de salvar a la naturaleza. Entonces, mientras Luis está haciendo germinar un frijolito, en realidad su padre, que es jornalero, está cortando y destruyendo el bosque en donde Nantli vive.
6: Claro. Pues te deseamos mucho éxito, María Fernanda. Que consigan, por supuesto, al protagonista y que este proyecto que ha merecido el apoyo del Instituto Mexicano de Cinematografía concrete la producción con mucho, mucho éxito, porque el cine aquí en Puebla está creciendo.
7: Así es, está creciendo y más gracias a escuelas como lo es la nuestra, como UPAEP, en donde ustedes pueden aprender justamente de hacer cine con quienes hacemos cine. Y pues nada, bienvenidos a todos. Vamos a tener alumnos integrados también a esta producción.
6: Qué bueno.
7: Y eso nos da mucho gusto.
6: Qué bueno que también participan. Muchas felicidades, maestra María Fernanda Herrera Morales, directora de Licenciatura de Cine y Producción Audiovisual. Estaremos muy al pendiente de todo el desarrollo de la producción.
7: Muchísimas gracias.
6: Gracias por acompañarnos. 7:46. Esto es Buenos Días.

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2: Y tenga mucha precaución. Hay accidente en estos momentos. Vamos a escuchar.
3: Buenos días. Excelente día para todos. Precaución. Enfrente de Pelican, rumbo a la Pexi. Una persona atropellada. Ya se encuentra tránsito. Precaución. Buenos días. Atentamente, el amigo Balú. Buen día.
4: Buenos días, licenciado. En la esquina de Parque Finza, está un semáforo que a punto de caerse. Para ver si pueden venir a arreglarlo.
2: Vemos la fotografía en pantalla y además se ve que hay bastante tráfico por lo mismo, y además hay otra situación ahí en el puente.
5: Sí, de Finza. En la zona, porque nos dicen que en la pista México-Puebla, a la altura de Finza, por el puente, hay un burrito que se cayó. No nos pudieron mandar imagen o foto, un video o foto. Se cayó de una camioneta el burrito y que tiene las patas lastimadas. No hay foto ni video. Dice, ojalá pueda mandar a alguien para ver si lo pueden rescatar. Porque nos dice nuestro redescucha, dice, se me hace que lo van a sacrificar y por negligencia, porque lo transportaron en una camioneta pequeña. Está del lado de la pista de Finza con sentido hacia la Capu, pasando el puente de la pista a la altura de Finza. Y se lastimó las patitas y los burritos que están con las patas lastimadas, prácticamente la mayoría se tienen que sacrificar, pero esperemos que lo puedan rescatar y se pueda hacer algo por él. Gracias por su reporte, gracias por participar en La Poderosa Red.
6: Así es, y hay una persona atropellada a la altura del Parque Industrial Puebla 2000 sobre el Boulevard 18 de Noviembre. Nos están indicando que ya están las autoridades ahí. Es una chica atropellada por una camioneta blanca y que estamos viendo en las imágenes. La chica está tirada, los policías pues están esperando que llegue la ambulancia para atenderlo, pues los policías ya están ahí resguardando el lugar, pues no, ellos no son paramédicos, urge ambulancia ahí a la altura del Parque Industrial Puebla 2000 por esta mujer atropellada.
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7: 9 minutos y las 8, momento de saludar a mi compañero Edgar Román hasta la región de Tehuacán. Allá los restauranteros por esta fiebre futbolera esperan un repunte en sus ventas. ¿Y de cuánto sería este, Edgar? Buenos días.
8: ¿Qué tal, Rafa? Excelente mañana. Así es, justamente Juan Manuel Méndez les llama, representante de Canidad en Tehuacán. Mencionó que espera por esta fiebre justamente del deporte, un deporte justamente más importante también, al menos aquí en México, ante un repunte de hasta 100% en venta, respetando obviamente los precios desde el inicio del año. Vamos a escuchar parte del testimonio.
9: De bajanero o algo así en los restaurantes, ¿no?
10: Así es, pues de acuerdo a estas restricciones, muchos de los compañeros ya han hecho su publicidad genérica, entonces se promueve el consumo de productos, pero no el evento en sí, ¿no?
9: Ok, ¿Cuántos establecimientos más o menos o aproximadamente ya cumplen con todas las normativas que han establecido tanto la FIFA como el INPI y los diversos organismos que están facultados para llevar la normatividad?
10: Bueno, yo creo que de los restaurantes que recibieron información en tiempo y forma sería Canirac, que son alrededor de 50. La Asociación de Restaurantes, aunque no es una asociación donde se paga una afiliación, pero sí convergemos muchos para compartir información, somos alrededor de 60. De esos considero que a lo mejor un 60 o 70% ya tenga esta información y esté consciente de todo lo que se tiene que hacer, ¿no? Para no incurrir en alguna falta.
8: Pues bien, Rafa, también mencionaba al representante restaurantero que luego de esta polémica respecto a los derechos de imagen y también de transmisión, al menos en los restaurantes en la región de Tehuacán no hay ningún inconveniente, han hecho sus medidas pertinentes para evitar algún tipo de represalia o en este caso sanción, Rafa.
7: Exactamente, hay que tener, no son represalias, hay que estar atentos con todos los permisos y esperar pues que sí haya buenas ventas en los partidos que se puedan transmitir. Muchas gracias, Edgar, buenos días.
8: Excelente mañana,
7: 7:08, que nos salimos de Facebook. Váyase usted a nuestro canal de YouTube, allá estamos, ahí seguimos viéndonos, seguimos transmitiendo todo acerca de Buenos Días Regional. Ahí nos encuentra como La Red 5 Radio en YouTube, Instagram. También se cayó, Raúl, todo Meta parece que está fallando.
5: No es su internet, es Meta en general, porque Instagram, que forma parte de Meta, y Facebook, los usuarios están intentando iniciar sesión, actualizar el feed o cargar contenido y no está funcionando. El mapa impacta normalmente en Norteamérica, estamos viendo todo Estados Unidos, gran parte en México apenas está en el mapa de Down Detector. Y pues sí, Estados Unidos y Norteamérica reporta fallos y caída de Facebook e Instagram.
6: Pero si es Meta, podría ser el Messenger también.
5: También.
6: Y también aguas con WhatsApp, ¿eh?
2: Pues hasta porque ahorita sí está funcionando. Ahorita
5: hasta
2: todavía.
5: Ahorita.
6: Sí, ojalá y nada más sea estas plataformas y no todo, ¿eh? Porque recordemos que tiene todo este ecosistema Meta.
5: Sí, entonces, pues no es su internet, es la plataforma.
2: Y qué bueno que no fue ayer.
5: Ah, si también. No, también, imagínese. Sí. No, y también, imagínese. No.
7: Todo lo que podría haber pasado. Y también decirles que cuando faltan 6 para las 8, el secretario de Gobernación en el estado, Samuel Aguilar Pala, llamó al diálogo allá en Acatlán. Ahí nos están escuchando en este momento con esta señal regional, donde el cabildo aprobó solicitud de destitución de la alcaldesa. Él aseguró que hay gobernabilidad suficiente en aquel municipio.
11: Vamos a platicar entre hoy y mañana con los señores regidores. Ya se acercó Juliana para entablar ese diálogo y los esperamos para platicar. Es normal, no en todos los cabildos hay armonía absoluta, por llamarlo así. Entonces, les invitamos a que haya diálogo entre ellos, haya cordialidad. El municipio es independiente, es autónomo, pero estamos para eso, para conciliar, para llevarlos al diálogo y no hay ningún problema.
7: No hay ningún problema, al menos para gobernación. Vamos a escuchar más de este tema. 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
6: En más información, hace unos momentos le mostramos este video del incendio, para que escuchemos, Duval, a ver si nos puedes poner nuevamente este video y vamos a escuchar lo que nos decía la red.
12: Hay un incendio aquí en Bosques de Maluca. Ahí está la marrana de gas. Hay un incendio, mandan a bomberos, urge, urge, urge, urge.
6: Pues ahí está, en Bosques de Amalucan, en este incendio. Es una casa, nos dicen, donde tienen material de reciclaje, mucho material. El incendio, vemos, consumió el inmueble y que además resultó un auto dañado por radiación, nos está diciendo la red. Hasta el lugar ya llegó el hijo del propietario. Nos dicen que no encuentran al papá. Entonces quieren saber si está en otro lado o van a hacer labores. Ya está controlado el incendio, ¿eh? Ya se apagó, ya está controlado por los bomberos, pero van a hacer labores de remoción porque no se ha podido comunicar con el papá. Para descartar que no haya víctimas, van a hacer labores de remoción en estos momentos. En este lugar donde se almacenaba pues mucho material de reciclaje, ardió. Entonces esperemos que no haya víctimas, pero no encuentran al papá, es lo que nos indican. 7:58.
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5: La capilla 6 se vela Gabriel Domínguez Jiménez. Su cuerpo será cremado en Crematorio Ecológico Cristo Rey este viernes, en punto de las 18:06 p.m. En la capilla 7 se vela Natividad Carmen Tecuapetla Tepanecatl. Su cuerpo será cremado en Crematorio Ecológico Cristo Rey el día de mañana sábado, en punto de las 9:00. Descansen en paz.
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1: Y Gobierno del Estado informa de cierre parcial en carriles centrales del periférico ecológico a la altura del Boulevard Atlixco con sentido a la Volkswagen por trabajos de rehabilitación de la carpeta asfáltica. Maneje con precaución o busque sus vías alternas. Así estará de 8 a 17 horas. Y Facebook presenta fallas. Usuarios están reportando problemas para iniciar sesión, actualizar el feed y cargar contenido en la plataforma. Además, se registra un fuerte incendio en un inmueble en la Cerrada Pino, circuito Amalucan, allá en la zona de bosques de Amalucan. Un auto resultó dañado y ya fue controlado este incendio. 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Tenemos una temperatura en Puebla capital de 15 grados centígrados y nosotros te invitamos a que continúes con nosotros en Buenos Días, el noticiero de la gente, a través de la grupera La Mera Mera 89.3 FM, la Red Ciudadana 1120 AM y también el 1090 de AM. Ahí nos puedes escuchar y también nos puedes mandar tus mensajes a la red 2222-382990. En la operación digital, Duval Rubio, y en la operación de las redes sociales, Alex Denicia. Nayel Aguilar agradece el favor de su atención. Buenos días.
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3: Y aquí se entera usted primero, gracias a los reportes oportunos de la red de 5 Radio. Le podemos indicar que hay una persona sin vida, aparentemente apuñalado en múltiples ocasiones, en inmediaciones de la colonia Hacienda San José, esto en el periférico ecológico y calle Francisco y Madero. Los vecinos se percataron de que este hombre está ahí tirado en plena vía pública, muy ensangrentado. Ya llamaron a las autoridades y nos indica la red que este hombre aparentemente ya no tiene signos vitales. En estos momentos está llegando la movilización al lugar para resguardar el sitio. Se espera la llegada de paramédicos para confirmar este reporte. Vamos ahora, son 8:04 a escuchar la voz del INE.
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0: 8 de la mañana con 6 minutos y nos están compartiendo este video de el cielo como luce totalmente despejado, pero ahí podemos observar perfectamente el volcán. Ya desde la mañana nos los estaban compartiendo, el volcán Popocatépetl, que tenía ahí su fumarola, que estaba cubierto de blanco, y ahorita ya está saliendo el sol, ya se ve un poquito más clarito y se ve espectacular. Ahí está este video que ustedes también pueden apreciar y también lo pueden compartir con sus familiares o con sus amigos para que vean a Don Goyo. Y tenemos también mensajes que nos habían llegado de YouTube. Muchísimas gracias a Carmen Espinosa por escribir. A Carlos Alfredo Trujillo nos dice, ayer a un restaurante le cobraron 40,000 pesos para tener derecho a transmitir el partido de México en vivo. Y sí, y también por eso decíamos que a lo mejor no veíamos tanta gente, y era por eso mismo, ¿no? De los restaurantes o bares, porque no todos le entraron a esto. Algunos cerraron porque pues no quisieron pagar
1: los derechos, ¿no? Sí.
0: Y otros sí se arriesgaron y a lo mejor hasta lo recuperaron y les fue bastante bien. Pero antes era mucho, ¿no? Lo que se veía en años anteriores en los bares, en los restaurantes, en el centro, por donde tú fueras, ahí estaba. Pero ahora con tanta restricción, incluso hasta para los medios de comunicación, ahora sí que hasta con pincitas tienes que estar viendo cómo manejar la información.
1: Sí, hay palabras con derechos, imagínese nada más. Y usted dirá, bueno, ya sabemos que es la de la Copa del Mundo, ¿no? Toda la frase no se puede decir, las siglas de la federación que organiza, muchos de los nombres que se utilizan ahí, hay algunos derechos en productos oficiales que tienen incluso un nombre distinto, que también se debe de respetar. Le vamos a compartir también imágenes de la modernización que se hizo para el sistema de iluminación arquitectónica del Palacio Municipal. Ahí tenemos las imágenes con mi compañero Alex de Nicia de cómo quedó el Palacio Municipal. Ayer lo inauguró el alcalde Pepe Chedraui y ya los poblanos lo podemos disfrutar. Se incorporó tecnología LED de última generación, resalta la riqueza arquitectónica del edificio y pues nos permite tener este tipo de imágenes. Ahí está la convivencia que tuvo el alcalde Pepe Chedraui con muchos poblanos quienes se dieron cita ahí en el Zócalo, y que permite pues una iluminación que se ha cambiado constantemente en el Palacio Municipal, pero pues esta ya es con una tecnología que tiene 166 proyectores LED con tecnología RGBW, que es rojo, verde, azul y blanco, y que generan efectos visuales dinámicos y una iluminación más eficiente y versátil. Durante este evento, el secretario de Servicios Públicos, Clemente Gómez Medina, destacó que este proyecto representa una visión innovadora en cuanto a los servicios públicos y nos permite disfrutar de una manera diferente la belleza arquitectónica de nuestro Palacio Municipal. Son las 8 de la mañana con 9 minutos.
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1: Y cuando son las 8 de la mañana con 10 minutos, nos da mucho gusto recibir aquí en el estudio de Buenos Días, el noticiario de la gente, al presidente municipal de Cuautlancingo, Omar Muñoz. ¿Qué tal? ¿Cómo estás, alcalde?
3: Querido Rafa, muchas gracias. Gracias a tu audiencia, a todo tu equipo de trabajo.
1: Gracias por venir y con buenas noticias, porque estamos ya a la vuelta de la esquina con la Feria de Cuautlancingo. Has preparado toda una cartelera especial, has preparado muchos atractivos, pero mejor cuéntanos.
3: De manteles largos, Rafa, y a la gente también, a las y los ciudadanos de Cuautlancingo, a las familias de la zona conurbada. Inclusive se abrió un vuelo ya de Puebla, Nueva York y Puebla, Los Ángeles. Invitarles, hacerle extensa invitación, porque hay mucho Cuautlancintla en Los Ángeles, en Nueva York y en Nueva Jersey, que en esta temporada regresan a su tierra, que regresen del 20 al 28 de junio, porque tenemos nuestra gran feria, la más grande del año en Cuautlancingo. El sábado 20 se va a estar presentando Mijares, el domingo 21 Banda Cuisillos, el lunes 22 Batalla de Campeones, el martes 23 Alameños de la Sierra, el miércoles 24 La Maldita Vecindad, el jueves 25 Sonido Fantasma, el viernes 26 Aarón y su grupo Ilusión con Mariana Sewane, el sábado 27 Guardianas K-Pop a las 5 de la tarde, y a las 9 de la noche se presenta Teo González con su Tercia de Haces, y el domingo 28 cerramos con Broche de Oro con Cristian Nodal. Hacemos esta extensa invitación a todos y todos los ciudadanos que puedan realizar su preregistro en la explanada municipal de Cuautlancingo. Es el único punto donde estamos entregando boletos. Para la gente de Cuautlancingo va a ser completamente gratuito, únicamente presentando una identificación oficial o algún comprobante domiciliario. y cada actividad, cada día, tiene un costo de recuperación de 300 pesos.
1: Es decir, si eres de Cuautlancingo, puedo estar desde la inauguración con Mijares hasta la despedida con Cristian Nodal, entrando completamente libre.
3: Sí, gratis. Pero necesitamos que realicen su preregistro. Aunque es el acceso gratuito para la gente de Cuautlancingo, deben entrar con boleto para tener una feria ordenada. Tenemos ya nuestros convenios activos con Guardia Nacional, con Sedena, con la Marina. Vamos inclusive a tener seguridad privada, pero le pedimos a la ciudadanía, para contemplar una celebración, una fiesta ordenada, necesitamos que se haga un preregistro para tener contemplado a las familias que nos van a estar visitando.
1: Muy bien, pues ahí está la invitación para que vaya usted a la presidencia municipal de Cuautlancingo. Es la zona conurbada de Puebla, está bien fácil llegar, está a unos minutos del centro de Puebla. Y hace usted su preregistro, yo quiero estar con Aarón y su grupo Ilusión, que viene con Mariana Suane. Se apunta usted, ya está registrado y se lleva su boletito. Y que quiero ir con Cristian Nodal al cierre el 28, también se registra, se lleva su boletito y tiene su lugar asegurado. Y no va usted a la mera hora corriendo, ni haciendo tumultos, ni haciendo desorden. Hablando del desorden, ¿cómo le vas a hacer para cuidar bien la feria?
3: Pues tenemos los convenios, hay las mesas de trabajo y coordinación con la Sedena, con la Marina, con la Guardia Nacional, con el gobierno del estado inclusive, y vamos a tener seguridad privada. Vamos a regalarte a tu auditorio, querido Rafa, vamos a dejarte 10 pases dobles para 5 días. Es decir, 10 pases dobles para el sábado 20, donde se presenta Mijares, 10 pases dobles para el domingo 21, donde se presenta Banda Cuisillos, 10 pases dobles para el lunes 22, con Batalla de Campeones, 10 pases dobles para el martes 23, Alameños de la Sierra, y 10 pases para el día 24, donde se presenta La Maldita Vecindad.
1: Muy bien, pues muchas gracias por el regalo, aquí lo tenemos, ya lo escuchó, 10 pases dobles para cada una de las presentaciones artísticas de los 5 primeros días de esta gran feria de Cuautlancingo que tenemos entre el 20 y el 28 de junio, ya a la vuelta de la esquina. ¿Y dónde se van a presentar todos estos artistas?
3: En el campo Golden Boys, es de los campos con las dimensiones para congregar a actividades y a estos conciertos multitudinarios. Tiene gran expectativa la feria a nivel de la zona conurbada, y por las dimensiones, este campo es adecuado para llevar a cabo dicha celebración. Se encuentra atrás del Sosapac. De todas formas, en redes sociales oficiales vamos a estar posteando las diferentes actividades, los diferentes horarios, para que nos pueda acompañar con su familia.
1: ¿Y qué más tiene esta feria para ti? O sea, ¿qué significa organizarla siendo alcalde, Omar?
3: Pues para nosotros nos trae un gran orgullo que la gente pueda probar un pedacito de la identidad cultural, de las costumbres, de la gastronomía, de lo que es ser Cuautlancintla. Hacemos extensa la invitación y también coinciden dos temas muy agradables. La fiesta deportiva, vamos a tener actividades con la Caravana Corona, y también el Día Internacional del Bocho, el domingo 21, que nos acompañen. Se va a realizar una exposición del bocho en el Ameyal.
1: Exactamente, que es también ese mismo día de la inauguración.
3: Es un día después de la inauguración.
1: Un día después de la inauguración, y que incluye una caravana con todo aquel que tenga su bochito bien conservado. Aclarándole, es el Volkswagen Sedán, que es el icónico que tenemos, y en especial allá en Cuautlancingo, que ustedes tienen a la planta Volkswagen.
3: Así
1: que
3: es.
1: Son sus vecinos.
3: Así es.
1: Y que ustedes trabajan en conjunto con ellos, pues hay que presumir lo que tenemos en la región, y con mucho orgullo. Volkswagen, sí, ok, todos sabemos que está en Puebla, en México, pero está en Cuautlancingo.
3: Está en Cuautlancingo, es nuestra ventaja comparativa económica, y también queremos que Cuautlancingo, por la cultura, por la tradición y por la festividad, genera derrama económica al municipio, una derrama económica que nosotros hacemos un análisis que va a oscilar entre los 50 y 60 millones de pesos. Queremos tomar nuestro lugar, el lugar que le corresponde a Cuautlancingo en la región.
1: Muy bien, pues algo más que quieras anunciar de esta gran fiesta, Omar.
3: Pues que únicamente que están seguras las familias que nos acompañen. En enero amanecimos con una baja al 24.7%, en febrero del 18.8%, en marzo del 17.2%, en abril del 26.4% y en mayo del 12.7%. Baja la incidencia delictiva en nuestro municipio, aún falta mucho por hacer. pero estamos cumpliéndole al pueblo.
1: Exactamente, son buenos números, sin lugar a dudas, para empezar a platicar. Y esto se da en torno de este 2026, donde estos índices han bajado cada mes y se llega a la feria en junio, como es tradición, y se llega en el marco de eso, de ofrecer seguridad a una de las de, que es una de las demandas que hay que reconocer que siempre la población pide a cualquier autoridad.
3: Así es indispensable, eje rector de las políticas públicas y de sus programas, e intentamos que con las estrategias, las mesas de trabajo interregionales, intermunicipales, pues puedan tener impactos positivos.
1: Pues acaba usted de escuchar a Omar Muñoz Alfaro, él es el presidente municipal de Cuautlancingo, y con esta fiesta muy puntual, con esta invitación a su feria del 20 al 28 de junio y con todas las actividades que tendremos en Cuautlancingo. Gracias por las entradas que vienen para Cinco Radio, con mucho gusto los vamos a compartir con todo nuestro auditorio y en un momento más vamos a conocer la dinámica. Omar, muchas gracias por venir a Buenos Días.
3: Gracias, estimado Rafa, y a todo tu equipo de trabajo, muchas gracias a la gente principalmente que nos escucha.
1: Siempre un gusto también recibirte. Omar Muñoz Alfaro, presidente municipal de Cuautlancingo, San Juan Cuautlancingo. Son las 8 de la mañana con 17 minutos.
4: Vámonos de manera directa con Marcos Bravo, porque él se encuentra ya en la zona de Amalucan, donde se presentó este incendio voraz que pues consumió un inmueble donde se estaba almacenando algún tipo de material reciclable. Así es que tú tienes toda la información, Marcos. Coméntanos, por favor. Muy buenos días.
5: Buenos días, Orilón, auditorio, equipo. En ese momento nos ubicamos en el circuito Amalucan y Tabachín, donde se registra un fuerte incendio en un inmueble, en una tortillería, donde de acuerdo con la información que hemos podido recabar, se trataría de una vivienda donde almacenan reciclaje. En este momento se encuentra Protección Civil Municipal y también se encuentran bomberos del estado en el sitio donde ya sofocaron este fuerte incendio en este lugar, Odilón. Sin embargo, al reporte también que tenemos de familiares, es que aparentemente en esta zona probablemente se habría quedado una persona dentro, sin embargo no lo podemos confirmar, estamos recabando la información. Hay un familiar que se encuentra en este sitio, sin embargo se mantiene desconsolado en estos momentos, por lo que y estaremos indagando en más de la información, pero es lo que nos está repitiendo los vecinos en el área, que había una persona presuntamente ahí dentro. Hay que señalar que también se encuentra totalmente acordonado, Odilón, todo lo que es el perímetro, el cuadro del sitio, por parte de la policía municipal, por lo que no hay acceso en el circuito Amalucan ni en Tabachín, debido a que se están realizando las maniobras también para que no ingresen y se intente controlar más que nada lo que es la fuga de gas, porque hay muchos tanques, Odilón, en este momento que ya los intentaron sacar, y también en la parte de arriba se encuentran pues otros tanques, por lo que es la información que hemos podido recabar. Sin embargo, vamos a estar atentos a lo que vaya surgiendo, Odilón, desde este punto.
4: Pues mira, Marcos, terrible el incendio, ya lo reportaba la red, veíamos las llamas. Qué bueno que de inmediato respondieron los bomberos, vemos ahí bomberos del municipio y también del estado que elaboraron ahí, lograron extinguir las llamas, había material reciclable, hay un vehículo ahí que resultó dañado y pues también estamos en espera del reporte oficial, porque llegó, como ya lo estás mencionando tú, llegó el hijo del propietario de este inmueble. Y pues menciona que no se puede contactar con el papá, por lo que hay temor de que haya resultado ahí dañado, de que sea víctima de este incendio. Van a hacer las labores de remoción y se espera que haya un informe oficial de las autoridades. Esperemos que se encuentre bien este hombre, que esté en otro lugar, pero se teme que pudiera haber quedado atrapado entre las llamas, Marcos, y es lo que en estos momentos pues están tratando de descartar las autoridades allá en esta colonia de Amalucan, Marcos.
5: Sí, Dilón, y es que te menciono que en estos momentos está total, también ya han realizado otro acordonamiento para que no se pueda ingresar. Acaba de llegar justo también otra unidad de bomberos. Sin embargo, no se sabe a ciencia cierta si se encuentra otra persona dentro. Sin embargo, a la espera también de una parte oficial de las autoridades, pero en ese momento se mantiene totalmente acordonado. De acuerdo también con vecinos quienes estaban platicando con ellos, nos estaban mencionando que se escuchó un fuerte estruendo en el sitio. De inmediato dieron aviso a las autoridades, al 911 Odilon, para que llegaran a sofocar este incendio. Sin embargo, ya está totalmente controlado, solamente a la espera del reporte oficial Odilon para ver si hay alguna víctima en vida dentro de este inmueble o no. Pero es parte de la información que hemos recabado desde Circuito Amaluca y Tabachín, Odilon.
4: Oye, Marcos, pues qué bueno que se controló rápido, que no alcanzó este contenedor de gas que estaba ahí, las conocidas como cochinas, y pues ahora nada más esperar el reporte oficial. Ahí te estamos muy atentos a tu reporte, en cualquier momento que tú nos mandes un mensaje y que nos digas que hay alguna actualización, pues te enlazamos contigo de inmediato, te encargamos la guardia, Marcos.
5: Estamos pendientes, Oilón.
4: Buenos días, gracias a Marcos Bravo, usted nos informa y nosotros vamos.
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4: con 22, y me da mucho gusto recibir aquí en el estudio a los amigos de Hyundai Angelópolis, porque nos traen unas ofertas, muchas sorpresas para este fin de semana. 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
4: Pip, pip. Eso es todo. Vamos al radar mundialista.
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8: Polémica por los parones para hidratación. ¿Qué tal? Muy buenos días, los saluda con mucho gusto Rafa Crespo en el Radar Mundialista. Y es que durante el México contra Sudáfrica transmitido en Estados Unidos, el árbitro tuvo que esperarse para reanudar el partido durante el primer descanso para hidratación, ya que la cadena Fox aún no terminaba de transmitir sus comerciales. A aficionados coreanos que llevaban una botella de tequila para entrar al Estadio Guadalajara, les negaron la entrada, por lo que tuvieron que terminarse la botella junto con seguidores mexicanos. El video se hizo viral en redes sociales. Edson Álvarez disputó su partido 100 con el combinado nacional de México. Es el primer jugador en la historia que cumple las 100 internacionalidades en un partido inaugural del campeonato del mundo. Otros 34 lo han alcanzado en una justa mundialista: Cannavaro, Klose, Iniesta, Otamendi, pero ninguno en una inaugural. El delantero mexicano Julián Quiñones confesó en una entrevista haber rechazado la convocatoria de la escuadra internacional colombiana, comentando: "México me ha dado todo y lo mejor que puedo hacer para agradecer es representándolo". Hasta aquí la información. Sigue en sintonía de la multiplataforma de 5 Radio Comunicación Efectiva, así como de Minuto Cero. Le informó Rafa Crespo.
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15: Y me volví a acordar de ti.
16: Con 38 minutos y aquí yo estaba bailando. Es que ya es viernes.
17: Ya es viernes.
16: Ya se antoja, relajarse. Urge, urge.
18: Sí, yo viendo aquí el alcalde de Pocancingo y va.
16: Pues es que aquí nos ponen muchos grupos y luego, oye, a mí me gusta bailar. Entonces, exacto. ¿Qué se le va a hacer? Pero bueno, vamos.
18: Que caiga, dijera.
16: Bueno,
18: que caiga.
17: Duval se la dedica a Quiñones cuando estaba en Lobos, UAP.
18: Claro, aquí conocimos a este delantero hoy mexicano.

0: mexicano de la selección nacional y que consiguió el primer gol de este mundial. Lo vimos acá, si es joven todavía, era más joven cuando estaba aquí con los Lobos. Y pues ahí tiene todo y sus historias del manejo de los cuchillos y todo.
1: Pero hay que quedarnos con lo bueno.
0: Hay que quedarnos. Ahora ya maduro el hombre, está haciendo bien las cosas. Qué bueno que le cayó además el gol de buena definición.
2: Sí, lo
0: es
2: buscó.
0: Verdad que se le va entre las piernas al portero, pero si no le ha pegado con esa fuerza, el balón no entra.
2: Fue el que más buscó en el partido, el que yo vi que más entregó
0: desde
2: y corrió.
0: Desde el primer minuto, Raúl.
2: Sí,
0: desde el
2: corrió.
1: Bueno, ¿y tu tocayo qué tal?
2: Raúl Jiménez, sí, también.
1: Digo. Y tiene una buena historia de vida por lo que le sucedió en el 2020 con esa operación de cráneo por el accidente que tuvo. Por eso la bandita que decíamos, bueno, yo la verdad no sé mucho de fútbol.
2: Y la protección que tiene.
1: Y les decía, no, iba a seguir con esa protección, entonces ya con eso lo distingues. Y luego qué bueno de meter ese gol, y él estaba muy emocionado además del gol, porque lamentablemente su papá muere en marzo. Él lo apoyó siempre en el deporte, lo apoyó cuando estuvo con esta enfermedad. Y qué feo, ¿no? Qué fea es la vida, que cuando tú quieres que a lo mejor esa persona tan importante esté en
2: contigo,
1: este momento,
2: en esos...
1: pues ya no está aquí. Seguramente en el cielo ahí le tocó festejar, pero también es de resaltar, ¿no?
2: Y cuando mete el gol, pues en llanto, ¿no?
1: Sí.
2: Pues prácticamente.
0: Además, imagínate, como delantero, ya 3 mundiales y no había metido ni un gol. O sea, es su primer gol en un mundial.
2: Sí.
0: Entonces, por eso el hombre, pues eran muchas emociones juntas, no aguanta.
2: Y va a ser clave contra Corea, ¿no? Va a ser clave contra Corea. Se ve que a Corea le hace mucho daño el juego aéreo, que también nos lo va a jugar mucho Corea, por los costados. Entonces, sí es importante Raúl Jiménez, especialmente en ese tipo de juego.
0: Le hace mucho daño el juego de velocidad de Corea.
2: Sí, corren, ayer estaban, pero... Y iban perdiendo, empataron y le dieron la vuelta.
0: Son las 8:41, 19 minutos y las 9. 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
1: 8:48, y aquí mucha atención, porque ya estábamos diciendo que sí hay muchas restricciones con el tema del mundial, y sobre todo para los que tienen negocio, los que tienen bares, pero escuchen nada más este mensaje también, aguas porque hay muchos vivales. Vamos a escuchar mejor.
3: Equipo de Cinco Radio, muy buenos días. Mira, ahorita escuchando referente a que no se podía transmitir el partido del mundial, ahí se están aprovechando la gente, no estoy muy empapado del tema, pero el día de ayer en el local de mi mamá, que es una estética, ahí por Bugambilias, llegaron unos tipos y estaba viendo el partido y le comentaron que le iban a multar si no apagaba la tele. Tanto así, pues, que pues por miedo, pues mi mamá pues la tuvo que apagar, pero imagínense, se están aprovechando, yo creo que también de esta situación, aquellas personas ajenas a esto para sacar pues beneficio de esto. Tengan mucho cuidado. Eso es lo que pasó el día de ayer en el local de mi mamá. Saludos.
1: Pues qué mal, ¿no? O sea, como una estética.
0: Sí. Muy oportuno su reporte, porque está pues digamos materializando algo de lo que puede ocurrir. Estos engaños, imagínense que espantan a su mamá y que mira para que no te multen
2: y que le quieren sacar dinero.
0: No sé qué.
1: Y lo da.
0: Okay, ¿no? Y que vengo de la FIFA, ¿no? Imagínese nada más. O sea, sí es cierto, o sea, pues parece de broma, pero imagínate, la señora le hicieron apagar el juego, ya no vio los goles. ya no vio que ganó México.
1: Ahí nada más quedó, pero imagínate que le sacan dinero. Sí, ¿no? Sí. Yo creo que iba
0: sí.
1: por ese
0: porque lado. Yo, por ejemplo, yo sí vi otros locales de otras cosas, uh-huh. talleres, vi en el mercado, la gente no apagó su tele, o pues sea, no. Sí es un lugar público, pero no estabas diciéndole a exacto. tus comerciantes, a tus
1: no
0: clientes.
1: No le estabas cobrando para que...
0: Para que se quedaran ahí, ajá, o sea, exacto. también hay que medirnos, ¿no? Pero... Sí. Tiene razón el señor, la advertencia es muy buena y muy oportuna. Faltan 16
1: hay
0: para
1: mucho
0: las
1: ojo.
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2: Muchas gracias a Juan. Son 9 y serán las 9.
0: 9 y las 9, le tenemos estos dos reportes para que lo tome usted en cuenta, muy en especial, porque le vamos a comentar lo que está ocurriendo en las calles de Puebla. Mire, usted nos mandó esta imagen de cómo está la vialidad hasta allá, pusieron ahí un pedazo de madera para que no se vayan a caer los vehículos en la 78 Poniente, Colonia 16 de Septiembre. Esto es entre las 5 y las 7 Norte. Dice, gracias por pasar mi reporte, gracias a usted por enviárnoslo. 78 Poniente, tiene la imagen mi compañero Alex Denicia, de cómo se abrió un socavón en medio del pavimento y le tuvieron que clavar ahí el pedazo de una mesa, pues para que ya no se sigan cayendo los autos. Sin embargo, pues está bastante peligroso. Si alguien llega a quitar esa madera, se puede caer, hasta se puede caer una persona. Y igual nos mandan estas imágenes en estos momentos de una fuga de agua. Nos dicen, córranle porque ahí se está saliendo el agua y es demasiada. Este es el bache, el que estamos viendo en este momento de la 78 Poniente. Y el del agua, me acaban de reportar que es frente a la Comercial Mexicana, en el paradero de Ruta de las Ánimas, allá por donde está el Boulevard Atlixco, a la altura de Galería Las Ánimas. Por favor, ojalá a ver si pueden hacer algo, porque ahí se está desperdiciando el agua y tenemos ya la foto también en nuestras redes sociales. Y dice, buenos días, podrían felicitar y poner las mini mañanitas al señor Juan Manuel Rosete, porque hoy es su cumpleaños, de parte de sus hijos, nietos y esposa. Lo queremos mucho y le agradecemos a Dios por su vida. Pues ahí están las mini mañanitas para Juan Manuel Rosete.

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1: ¿Qué onda? ¿Cómo están? Feliz mañana de viernes, viernes de bienestar en breve. Y hoy les quiero hacer una pregunta importante. ¿Alguien por acá cree que trae un gran problema esta mañana? Vamos a cerrar la semana y dicen, no, no, no, es que esto me está agobiando. Ok, quédense conmigo porque esto les interesa. A todos los escuchas que están ahorita al volante y que van escuchando Buenos Días, el noticiario de la gente, el mejor noticiario en Puebla de la República y del mundo, seguramente algo así les está pasando. Hoy les traigo esta entrevista con el maestro Antonio Porcelli. Él es psicólogo, además especialista en psicología cognitiva y paralelo también hace divulgación de estos temas de salud mental en medios de comunicación y redes sociales. Los dejo con él. Para bienestar en breve, hace ratito escuchábamos que nos dio una técnica padrísima, nos dejó el chip integrado, yo ya lo traigo listo para usar, del problemómetro, que me encantaría que nos describa cómo integrarlo y qué hacer, porque a lo mejor vamos manejando, vamos en el tránsito pesado y alguien se nos cierra y ya, lo volvemos un gran problema. ¿Pero nos puede describir cómo es esta técnica?
2: El asunto es que nuestra mente no sabe distinguir bien el grado de problema que las cosas tienen cuando nosotros las enfrentamos. Nuestro cerebro en general procesa las cosas que nos suceden en función de si algo es un problema o no es un problema. Y en ese sentido no distingue problemas chiquitos, problemas medianos de problemas grandes. Y la mayoría de nuestros acontecimientos de vida estamos llenos de problemas pequeños, cotidianos. Y como nos pasa esto, vivimos estresándonos innecesariamente por cosas que no valían la pena y que en general las personas toman conciencia de esto, ¿sabes cuándo? Cuando tienen un momento donde se acerca alguien querido o ellos a la muerte. Cuando nosotros vemos nuestra salud o la salud de nuestros seres queridos en riesgo, es que nos damos cuenta de cómo hemos sufrido en vano por pequeños acontecimientos que no valían la pena. Y para esto yo diseñé una técnica que se le llama el problemómetro, que consiste simplemente en que uno identifique qué es lo más grave que a mí me puede pasar, qué es lo más terrible que me podría pasar, y que a eso le ponga un valor de 100 en una escala del 0 al 100. En mi caso contaba, lo más grave que me podría pasar es que muera mi hijo. Entonces cada cosa que me sucede la pongo dentro de esa escala donde 100 sería la muerte de mi hijo. Y entonces eso es lo que nos lleva es a que cuando uno pone un problema en una escala donde tiene presente lo más grave que te puede pasar, la dimensión que ese problema tiene se vuelve completamente diferente. Y uno inmediatamente hace que ese problema se sienta mucho más chiquitito de lo que uno sentiría si no lo compara con nada. Entonces, se te rompe el auto. Okay. Pensá, ¿qué grado de problema tiene esto comparado con la muerte de la persona que más quieras? ¿Sí? Se te rompe la heladera, ¿sí? Tenés un problema con tu cuñado, ¿sí? Alguien habló mal de vos. Problemas pequeños que nos quitan nuestra preciada paz y nuestro tiempo y nuestra energía. Entonces, para eso es que nosotros usamos el problemómetro. Y eso nos disminuye sensiblemente el sufrimiento que nosotros experimentamos en la vida.
1: ¡Qué hermosa herramienta! Vamos a practicarla, queridos seguidores, queridos oyentes de Bienestar en Breve. ¡Listo! Pues ahí está la propuesta sumamente interesante que nos hace el maestro Antonio Porcelli, quien desde Argentina nos manda esta herramienta para todos los escuchas de Buenos Días. Les mando un beso y un abrazo y recuerden seguirme en Marisol Coronel MetaCoach para más sugerencias, más recomendaciones y ver estas entrevistas completas. Por supuesto, están en el canal de YouTube Marisol Coronel MetaCoach. Saludos a los cuatro fantásticos en cabina y a todo el equipo de Buenos Días.
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4: Les recordamos que ahí en la 78 Poniente, entre las 5 y las 7 Norte, se abrió un socavón que ya los vecinos se abanderaron con un pedazo de madera para que circule con precaución. Colonia 16 de septiembre, 78 Poniente, entre 5 y 7 Norte.
5: Y Capuf está reportando la presencia de manifestantes en la autopista Tehuacán, Oaxaca, Plaza de Cobro, Huitzo, reducción de carriles en ambos sentidos, ahí tómenlo en cuenta, y también hay percance en estos momentos.
6: Hagan precauciones, accidente en la curva de Chichapa con dirección a Puebla, digamos a Puebla, dos vehículos blancos, daños materiales, pero están obstruyendo el carril de la izquierda y un solo carril para circular. Tomen precauciones, gracias.
7: Buenos días, equipo de los Cuatro Fantásticos. Pues ahí nomás para hacer la recomendación, que tomen vías alternas o que salgan con tiempo. Sigue el tráfico aquí en la 14 Oriente con sentido al Mercado Morelos. Bastante tráfico.
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9: Entonces, en ese distrito tenemos hectárea y media que ya estamos hablando con empresarios para que inviertan. 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
8: A los tres países nos conviene mantener el tratado, destaca la presidenta Claudia Sheinbaum en conferencia.
12: A los tres países nos conviene mantener el tratado. A los tres países. Nosotros, pues, evidentemente, aumentan las inversiones, el empleo. En el caso de Estados Unidos, pues es muy importante porque además de tener acceso a productos con precios accesibles, pues también disminuyen los costos.
8: 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Y le reportamos en Buenos Días un incendio en Namalucan, en un negocio de reciclaje. Lamentablemente se confirma la muerte de una persona de tercera edad, un hombre de la tercera edad. Los detalles en Buenos Días, lo esperamos, acompáñenos. Duval Rubio en la consola digital, Alex Denicia en las redes sociales. Soy Raúl Méndez Macías, gracias por su atención.
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0: Muy buenos días a quienes están comenzando, conectando en estos momentos. Son 9:06 y ya estamos en la recta final de Buenos Días, el noticiario de la gente. Le podemos confirmar, lamentablemente, con información de mi compañero Marcos Bravo, que murió esta persona, el propietario de este lugar allá en Bosques de Amalucan, donde se dio el incendio, este voraz incendio de una recicladora. Él habría quedado atrapado. Aquí le comentábamos que nos decía la red que había llegado el hijo y que estaba preocupado porque no podía contactar con su papá, y temían que hubiera quedado atrapado aquí en este lugar. Nos confirma Marcos Bravo que se cayó por el incendio, colapsó parte de la estructura y le habría caído encima a este hombre de la tercera edad, lo que hizo que quedara atrapado y muriera ahí en el incendio. Es lo que nos está informando oportunamente mi compañero Marcos Bravo desde el lugar de este siniestro. Lamentablemente, pues se confirma el fallecimiento de una persona durante este incendio. Si usted tiene un lugar de reciclaje, un negocio, por favor, haga sus dictámenes de protección civil, busque a los expertos. Es por su bien, es para proteger su patrimonio, para evitar que ocurra un accidente y que dañe otros domicilios, otros inmuebles, y que usted quede endeudado seriamente, además de que pues pueda poner en riesgo su integridad, o en este caso, la vida de este hombre. Además de los daños materiales que vemos en las imágenes, pues se confirma la pérdida de esta vida de este hombre de la tercera edad. 9:08.
1: 9:08. 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
0: Nos informa la red de esto que está ocurriendo allá en la autopista, en el tramo Puebla-Córdoba, en el tramo concreto de Acaxingo a Esperanza, es donde se da este hecho. Un hombre está reportando, es camionero, reporta una agresión a balazos, y escuche usted lo que dice en el audio que está refiriendo.
3: Pónganle cuidado, colegas, pónganle cuidado. Ahorita me acaban de balacear en el, por el kilómetro 165 de Amozoc a la Esperanza, Me dieron un impacto de bala, lo traigo en la cabeza. Aquí estoy como por el 180 y habla el 911.
0: Nos informan que esto es ahorita, nos dice la red, con esto le estamos haciendo el llamado a las autoridades, concretamente al 911, autoridades de caminos y puentes federales, para que acudan con paramédicos en el kilómetro 165 con dirección a Veracruz. Este hombre además comparte ahí en los grupos con sus compañeros que es un hombre que está pelado a rape, y tiene sangre en la frente. Él señala que tiene incrustado ahí el proyectil, y es lo que escuchamos, es lo que dice. Puede ser que sea un arma corta, y entonces que no, de calibre bajo, y que no haya podido traspasar, podría ser, o a lo mejor alguna esquirla de los cristales le brincó y podría haber quedado. Pero muy grave esto que dice, lo intentaron asaltar y está lesionado, está en espera de la el apoyo de los paramédicos. Kilómetro 165 de la Puebla a Córdoba, esto es más o menos a la altura de Acatzingo. 9:11.
4: Nueve de la mañana mañana con 11 minutos y muchísimas gracias por atender esta campaña que le estamos presentando aquí en 5 Radio de Cataratas. 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como candidato a cirugía. Eso es bien importante, sí tienen que traer esos papeles para que se puedan inscribir.
1: Además, deberás presentar laboratorios prequirúrgicos, biometría hemática, química sanguínea y tiempos de coagulación. Es bien importante para una intervención quirúrgica. También debes traer un electrocardiograma y placa de tórax con una vigencia no mayor a 3 meses, así como una valoración por medicina interna y anestesiología.
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1: Y tenemos también más mensajes para usted de los de la red. De la red al 2222-38-2990, cosa que le agradecemos que nos siga usted escribiendo para pasar aquí la información. Recuerde que usted nos marca, de hecho, la agenda del día. Le dice: ayer perdí mi placa, a ver si me apoyas para anunciarla aquí en Buenos Días. Es la TZS-944-B. Ofreceré una compensación a quien la pueda encontrar. Llámenle, por favor, al 249-211-1049. 249-211-1049. Perdió la placa TZS-944-B.
4: Y tenemos más de la voz de usted al 2222-38-2990.
5: Vi por la noche el partido entre Corea del Sur y los checos. Me pareció un partido interesante, ganó Corea del Sur, pero ahora, a la hora de hacer las comparaciones con el partido de que jugó México, yo creo que le ganamos a los de Corea del Sur en el próximo partido por diferencia de 2 goles.
6: Es equipo de López Díaz. Pues mire, yo no estoy de acuerdo en que nada más se puedan ver los partidos que tenga uno que a fuerza que pagar. Pone que es eso, ¿no? Este es el Mundial de México. ¿Cuántos años tiene que no venía acá a México? Creo que todos los mexicanos deberíamos de tener la tele abierta, como fue en el México 86. Porque no todos podemos ir al Zócalo. Yo por situaciones de salud no puedo ir al Zócalo. Entonces imagínense, ahí hay muchas que por muchas cosas no pueden ir, y los partidos sí deberían de televisarse, porque pues qué chiste tiene que según aquí sea el Mundial, pues para esas gracias solo tiene uno que pagar hasta por respirar.
4: Pues sí, es que es la otra, ¿no? Lamentablemente sí se tiene que pagar. No todos tienen esas aplicaciones. Algunos tienen el tiempo de ir al Zócalo o en algunos lugares donde lo van a transmitir ahí gratis, pero no todos, ¿no? Y entonces lo que decíamos, ¿no? Hay bastantes restricciones en este mundial, pero sí. Pues si alguien, algún familiar,
1: idea, ¿no? Sí. Pues estamos en México, dices, es nuestro mundial, pues, ¿dónde le ves?
7: Sí.
1: El nuestro.
7: O sea, los partidos de la selección están por tele abierta, ¿no?
4: Pero si quería ver otros, si le gusta el fútbol.
7: Por ejemplo, el de ayer, el de Corea contra República Checa, fue por plataforma.
4: Por plataforma.
7: Y el de hoy a la 1, el de Canadá contra Bosnia, también es de plataforma, y por tele abierta el de Estados Unidos Paraguay, que será a las 7.
1: Entonces sí, sí están pasando algunos. No todos. Es el cuarto, 9:15.
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8: Si
1: Y cuando son 9:16 vamos a escuchar esta información que cubrió mi compañera Mariana Meneses, porque el alcalde de Puebla, Pepe Chedraui, informó que el gobierno municipal avanza en los trámites para concretar un financiamiento por 440 millones de pesos con Santander. Señaló que la firma del acuerdo se prevé para julio, o sea, tiene que ser el próximo mes, y permitirá la rehabilitación de vialidades en la capital. Así lo comentó.
8: Ya se falló, ya ahora estamos en el proceso de la inscripción, pasa por la Auditoría Superior del Estado, después pasa por la Secretaría de Hacienda y posteriormente ya el banco tiene la autorización para poderlo ejecutar.
9: ¿Cuándo ya se estaría definiendo ya todo en total? ¿Ya cuándo se estaría?
8: Espero que a más tardar en julio. A más tardar en julio son cosas de 8 o 10 días de cada dependencia. Posteriormente ya tenemos listo dónde se va a aplicar inmediatamente las calles con georreferenciadas, como lo presentamos en su momento. Creo que vale la pena volver a hacer la presentación ya que tengamos el dinero en la cuenta, específicamente para el crédito, para que sepamos perfectamente bien a dónde va.
1: 9:17, para todos. 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
4: 18 minutos y saludamos en la línea telefónica Jesús Lemus porque en el Congreso del Estado están comentando que hay pues algunos retrasos en algunas iniciativas que no se están aprobando, no se están discutiendo y en específico a cuáles se refieren. Jesús, buenos días.
10: ¿Qué tal, Nayeli? Estás muy buenos días al equipo, buenos días al auditorio. Ayer el presidente de la Comisión de Procuración de Justicia del Congreso del Estado de Puebla y una de las comisiones que concentra el mayor número de reformas, porque hay que decirlo, por aquí pasa el tema de las modificaciones al Código Penal para incrementar o establecer nuevos delitos, me refiero concretamente a Mauricio Céspedes Peregrina, pues reconocía que sí, efectivamente, hay un rezago legislativo al interior del Congreso local, pero ojo, no corresponde a los diputados locales la dictaminación de estos proyectos de ley, sino da a conocer que este rezago obedece porque la Secretaría General, los titulares, me refiero, de la Secretaría General y también del área jurídica, han concentrado un mayor número de proyectos. Sutilmente lo dice así Naye Auditorio, pues ya le escalaron las orejas a estos titulares de estas áreas del Congreso del Estado para que se apliquen y puedan sacar el mayor número de proyectos para que finalmente puedan ser votados por los diputados locales. Él descarta que se puedan dar relevos al frente de estas áreas porque, dice él, sería empezar de cero. Mejor que aprieten sus tuercas. Escuchemos.
11: Es los dos en esa parte, en ese término, pero no es una cosa de que estemos muy atrasados, ¿no? Simplemente están sacando al ritmo. Hay muchos compañeros que meten muchas iniciativas, la carga de trabajo se refleja ahí en ese tema. Es por ello que tanto el jurídico como la secretaría están trabajando a marchas forzadas para sacarlas.
12: ¿Pero es necesario que hasta apenas se hagan esos señalamientos del rezago legislativo para apretarles las tuercas a estas áreas?
11: No precisamente, ¿no? Pero sí es un llamado de atención, para esas dependencias.
12: Y si no cumplieran con su responsabilidad, se tendría que ya pensar en el relevo de ellos, ¿no?
11: Yo diría que pensar en un relevo sería empezar de cero y eso nos puede atrasar más en sacar nuestras iniciativas que tenemos atoradas.
13: Pero ahorita se ve que los diputados no trabajan precisamente porque ellos no están haciendo su chamba, entonces al final de cuentas se necesita un cambio.
11: Así pareciera exactamente, ¿no? Vamos a platicar con él, vamos a presionar también por nuestra parte para que podamos sacar esos temas adelante.
13: Gracias.
14: Pues ahí parte de la declaración de Mauricio Céspedes Peregrina, que pareciera que los diputados locales no trabajan, pero en realidad todo el problema, todo este conflicto se concentra por los titulares de la Secretaría General del Congreso y también del área jurídica, que para algunos diputados nadie se escuchará de manera sarcástica, pero incluso ya hasta los llaman los diputados 42 y 43 de esta 62 legislatura. Naye.
4: Pues ahí está la información. Jesús, ¿a qué hora te escuchamos en Red Ciudadana?
14: Por favor, hoy estamos pendientes a partir de las 6 de la tarde en la Red Ciudadana del 1120 de amplitud modulada y también los viernes, si me permites, Naya, hacer la invitación al auditorio de la HR 1090. En este horario específico nos estamos escuchando por estas estaciones hermanas de Cinco Radio, además de las cuentas oficiales también de Cinco Radio Comunicación Efectiva. Naya.
4: Jesús, muchas gracias. Buenos días.
14: Gracias, buenos días.
4: Y aquí les compartimos estas imágenes que tomó nuestro compañero Alex Denicia de las personas que ya están viniendo con sus papeles. De verdad que qué bueno que hayan venido. Es para este programa de cataratas, porque la verdad es que sí son costosas esas operaciones. Y aquí lo decíamos, ¿no? Hay veces que a lo mejor ya te hiciste los estudios, ya fuiste con el médico, pero viene lo más difícil, que es pagar la operación, ¿no? Y luego más si es que se trata de los dos ojos. Entonces, vengan, inscríbanse. Y pero sí es importante que traigan su documentación para que no los vayan a rechazar, porque así es la petición que nos hicieron que nosotros la diéramos a conocer para que participen en este programa de cirugía de cataratas y también para aquellas personas que lo necesiten y sobre todo de escasos recursos, ¿no? Que le dejen el lugar a las personas que de verdad no cuentan con los recursos para poderse operar con algún médico particular, ¿no?
1: Exacto, muchos de ellos ya recorrieron gran parte de este camino y ya tienen sus preoperatorios, tienen lo del dictamen de la coagulación, que es súper importante siempre que vas a entrar a una cirugía, y que muchos de ellos ya lo tienen y hasta te lo comentan. Lo que me falta es ya lo último, la cirugía, que se han elevado muchos los costos, y además, pues la verdad, luego son clínicas que usted tiene que buscar, pues, que tengan una certeza, ¿no? Que tengan una experiencia, y pues eso cuesta. Pues para las personas que ya están así, que nomás les falta el pasito de la cirugía, que tienen el problema ya encima, que necesitan operarse esta catarata, que aquí lo hemos escuchado porque, gracias a Dios, varios de nuestros clientes la tratan, y sabemos que es la opacidad del ojo, que no ven bien. Muchas personas se acostumbran a estar así sin ver bien.
4: Pero se van aislando porque ya no se sienten a gusto, o ya no salen, o si tienen también terigión, igual para ellos está enfocado este programa. Y nada más para que vean cuántos estudios se piden para estas intervenciones. Por eso cuando sucedió lo de esta pseudo cirujana, que te operaba nada más así, bien barato, uh-huh. No, o sea, nada más vean cuánto valen los estudios, todo lo que te piden, porque toda intervención tiene un riesgo, por sencilla que sea, tiene un riesgo.
7: Sí, es importante que llegue con todos sus estudios. Antes de pasar a más información, ¿qué les pareció el árbitro brasileño de ayer del partido?
1: De México.
7: Cuando va a ver el VAR y el inglés empieza, no se le entendía absolutamente nada al inglés del Sampaio, ¿no?
1: Sampaio, brasileño, ¿eh?
7: Brasileño, pero empieza a hablar y a explicar todo, y hasta los jugadores de Sudáfrica se quedan viendo así como, ¿de qué estás hablando?
1: Sí, y ya hasta que se acerca con el que iba a expulsar.
7: Y ya le saca la tarjeta.
1: La roja, ¿no? Sí. El árbitro, yo digo que bien, ¿eh? O sea, en esa jugada donde expulsó al Cachorro Montes, era roja, en un mundial no puedes hacer una entrada así. Innecesaria. Oye, por completo.
0: La juzga como una agresión directa, sí, y por eso lo expulsa. Sí. A mí me pareció que es de esas donde te obstruyen y los quitas, o sea, sí con fuerza. Con la
7: pero
0: fuerza,
7: ¿cómo era el último hombre? era hombre.
0: No, en estamos ataque. Hablando de la expulsión del
7: ¿de César Montes?
0: Mexicano.
7: Sí.
0: No era... Ah, no, esta sí era. No,
1: verdad, esta para que veas.
0: No, yo me refería a la primera.
7: A la primera.
1: A la de sudafricano.
7: Lo que pasa es que también hay una parte en donde está jugando y le...
1: Se ve agresión.
7: Sí, hay agresión.
0: La juzga como agresión directa. Sí, sí. Pero a mí me parece que son de esos choques en donde obviamente no le dices con permiso, lo tienes que quitar.
7: Sí, pero... No, pero no puedes meter la mano.
1: No corres con las manos ahí dando un... Les
7: juegas con el bulto, con el golpe, con el cuerpo.
0: Te empujas, te jalas, te pellizcas, sí, te claro. Haces de todo en la cancha. Entonces, eso la verdad a mí me pareció como que
7: pero una nadería. Pero es que sabes que llega y le hace así.
0: Pero es que le está haciendo una obstrucción. Yo hubiera marcado la obstrucción porque él tiene la opción. Acaba de dar el pase y se va moviendo y el otro lo obstruye, el mexicano. Y lo que hace es quitarlo.
7: Sí, ¿no? A lo mejor estuvo severa la sanción. Exagerada y a lo mejor era amarilla. Pero ahí lo juzga el propio árbitro.
0: Lo juzga como una agresión directa, ¿no?
1: Sí, sí, y es que de estas cosas se tener nos las van manos. A quedar, acuérdese. Sí, claro. Muchas de estas se nos van a quedar. El pasado certamen de la justa, si te acuerdas, nos dejó eso de agregar de minutos 9, 10. Tuvimos un partido que agregaron 20. Bueno,
7: espérate, ¿y qué me dices de las pausas de hidratación?
1: De las pausas para tomar
7: pues son para anuncios.
1: Lo van a heredar, sí.
7: Para anuncios.
1: ¿Es para eso? Sí, para sacar más.
7: Pues sí.
1: Sí, señor.
7: ¿Usted qué opina? 9:26. La Cámara Mexicana de la Industria de la Construcción, la Delegación Puebla, formalizó su incorporación al Plan Estatal de Vivienda en el combate al rezago habitacional en un respaldo técnico en proyectos de infraestructura social. Su presidente, Raimundo del Valle Lafont, destacó que esta alianza público-privada con el Fideicomiso Público de la Comisión de Vivienda del Estado de Puebla busca dar viabilidad técnica y operativa a desarrollos inmobiliarios prioritarios. Se da atención prioritaria al déficit de más de 200,000 viviendas económicas en el estado. Habrá una cooperación activa en procesos de regularización patrimonial, especialmente de familias poblanas, y se implementarán proyectos de infraestructura y servicios básicos en zonas vulnerables. Lo que también va a haber es capacitación del sector, profesionalización técnica continua para la optimización de licitaciones y supervisión de obra pública. 9:27.
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15: El baile de Quiñones se hace viral. ¿Qué tal? Muy buenos días. Los saluda con mucho gusto Rafa Crespo en el Radar Mundialista. Y es que el gol del delantero mexicano Julián Quiñones se viralizó en redes sociales, pero no por la forma en la que fue el tanto, sino por el baile de celebración, que fue el mismo que hizo el sudafricano Shabalala al anotar contra el combinado nacional en Sudáfrica 2010. El boxeador Canelo Álvarez fue el encargado de entregar el premio al MVP del partido para Julián Quiñones, quien metió un gol y puso otro tiro en el poste ante Sudáfrica en la jornada inaugural de la justa mundialista. Continúa este viernes la máxima fiesta del fútbol en el Canadá ante Bosnia-Herzegovina. Los jugadores a seguir son Alfonso Davies por parte de los norteamericanos y Edin Dzeko por parte de los europeos. En el encuentro entre Estados Unidos y Paraguay hay que ponerle atención a lo que pueda hacer Christian Pulisic, mientras que por parte de los sudamericanos al delantero Antonio Sanabria. Hasta aquí la información. Sigue en sintonía de la multiplataforma de Cinco Radio Comunicaciones Efectiva, así como de Minuto Cero. Le informó Rafa Crespo.
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4: Pericos. 30 minutos y también tenemos información de Pericos.
5: Anoche, en un gran partido, mis periquitos le pusieron un 7-0 al Zarape. Mi esposa un poco enojada porque pues ella es allá del norte, pero pues ni modo, ganamos.
4: 7-0 contra Zaraperos y pero en entradas no les fue muy bien. Una por la lluvia y la otra porque el día de ayer pues todo era el mundial, ¿no? Entonces estuvo vacío, pero eso no impidió que ganara Pericos. 7-0 contra Zaraperos, pues ahí está el resultado para las personas que les van al Pericos y felicidades para los Pericos de Puebla. Son 9:31.
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0: Así es, y ya lo estaba usted escuchando, ¿por qué tenemos esto tan tradicional, esta música de las luchas? Pues porque están con nosotros los luchadores Onyx y Tiger Boy. Bienvenidos y gracias por acompañarnos.
1: ¿Qué tal? Buenos días a tus radioescuchas, muchas gracias por la invitación.
0: Pues acá es su casa, ya saben, y a nosotros nos gusta mucho la lucha, y vienen ustedes pues para invitar al auditorio a la tradicional lucha de lunes por la noche en la Arena Puebla, que es muy tradicional y que sin duda, siempre lo decimos aquí, la lucha en México es cultura y hay que asistir, hay que ir a divertirse sanamente, a disfrutar, a ver pues a ustedes que son unos profesionales en la materia y pues todo lo que requieren en la preparación atlética.
1: Sí, pues queremos venir, pues estamos en este espacio para invitar a toda la bonita afición, a toda la gente que se dé cita los lunes a las 8 de la noche en la Arena Puebla, para que se vayan con un gran sabor de boca de una magna función que cada lunes está a reventar. La afición ha respondido muy bien, pero pues en cambio necesitamos más gente para que siga conociendo la cultura y la verdadera lucha libre que presenta el Consejo Mundial de Lucha Libre.
0: Más apoyo para que sigan surgiendo nuevos luchadores, luchadores poblanos, consagrando a los que ya están aquí, que han conseguido un espacio en esta arena, incluso pues a nivel nacional. Es muy importante el apoyo de los ciudadanos, ¿verdad?
2: Sí, gracias, buenos días a todos, a sus radioescuchas, muy buenos días. Sí, pues, esperando que nos sigan apoyando. La verdad, pues, toda la afición que llega los lunes siempre se va con un buen sabor de boca, con ganas de volver a regresar a la Arena Puebla. Y pues nosotros siempre preparándonos al 100 porque, pues, así nos los pide la empresa y siempre damos lo mejor de sí. Y pues a ver, los esperamos, no falten, siempre vamos a estar ahí.
0: De 2 a 3 caídas sin límite de tiempo y ahí podemos ver luchas especiales. ¿Ustedes se enfrentan, pelean el lunes dentro del programa?
1: Yo me presento en... Abrimos la función del día lunes, que es un gran cartel de lucha libre que viene la leyenda japonesa Tiger Max, que viene desde Japón. Para nosotros es un agasajo que esté con nosotros en su gira de despedida y que venga a Puebla a compartir sus conocimientos. Creo que es algo grato y creo que la afición también va a abarrotar la Arena Puebla por ver esa función y la despedida de Tiger Max.
0: Es la despedida de Tiger Max, es una leyenda japonesa y estará aquí en la Arena Puebla el próximo lunes. ¿Qué pueden esperarse además ahí en esta cartelera los radioescuchas que nos están escuchando?
1: La cartelera del día lunes está en el evento estelar Tiger Max, Máscara Dorada, Shelwa, en contra de Soberano, Black Tiger y Yutani, en una lucha semifinal, Commander y Volador Junior, y todavía unas 4 luchas más.
0: Pues ahí vemos de todo, la gente se prende.

0: Sí, la verdad que sí, pues este, nos preparamos día a día para dar muy buenos espectáculos. Y sí, la gente ha respondido, le ha gustado. La verdad, a pesar de que somos este, de las primeras luchas, siempre damos todo de nosotros y la verdad se van con muy buen sabor de boca.
1: ¿Por qué hay que seguir a los técnicos?
2: Porque son los mejores, creo que somos los mejores. No hay que decir más, esos rudos pues son unos sucios.
1: ¿Estás de acuerdo, Onyx?
0: Sí, son muy, muy tramposos. Y pues siempre los técnicos somos el bien.
1: Siempre hay que estar del lado del bien, siempre hay que estar haciendo las técnicas correctas, no pasarse de lanza ahí, pero siempre también los rudos ahí tienen una carta bajo la manga, ¿no?
0: Sí, siempre sacan sus artimañas, siempre tienen algo abajo de la manga y pues hay que pelear contra eso.
1: El bien contra el mal, ahí en el cuadrilátero, no se lo pierda todos los lunes, este lunes con esta cartelera que ya nos platicaba Tiger Boy, acerca de, pues, sobre todo destacando que viene de Japón Tiger Max en esta pelea de despedida, así que no hay que perdérsela, y pues a darle con todo, ¿no?
2: Sí, ¿sí? Pues como todo hay que darle, no nomás en las luchas, sino en la vida, creo que es algo que nosotros como luchadores representamos, a que peleen sobre la vida, que siempre hay que ganar. Entonces creo que es un como algo espiritual que tenemos nosotros.
1: La lucha libre como metáfora de la vida, dice Tiger Boy, en esto que sin duda tienes mucha razón, hay que echarle muchas ganas, hay que prepararse para salir y enfrentarnos, y en el caso de que haya una derrota, pues seguirle porque hay siempre otra oportunidad.
0: Sí, el que dice por ahí que el que persevera alcanza, y siempre hay que estar así, adelante.
1: Así es, y ustedes siempre bien preparados, los veo en excelente forma física, pues bien por eso, y ojalá el lunes todo el auditorio pues esté por allá dándose cita en la Arena Puebla para disfrutar de estas fantásticas luchas. Muchas gracias.
2: No, muchas gracias, y a toda la afición y a todos los conocedores de la verdadera lucha libre, pues los esperamos y que sigan escuchando a mi compañero.
0: Gracias por la invitación y no se les olvide asistir los lunes a la Arena Puebla.
1: 9:37 minutos. Muchas gracias.

Nacional en la Arena México. Muy buenos días, audiencia de Buenos Días, el noticiario de la gente, y a los cuatro fantásticos de la información. Manu Sánchez les saluda con todo el gusto y vámonos con la cartelera que la serie estable tiene preparada para este viernes, arrancando con el duelo entre el hijo del Pantera y Pantera Junior en contra de Vegas, Depredador y Ryder. En el segundo combate veremos un duelo entre los viajeros del espacio, Max Star, Futuro y Valiente Junior en contra de la Fuerza Poblana, Stigma, Arcanis y Rayo Metálico. En un tercer combate se presentan las Amazonas, Thunder Rosa acompañada de las chicas indomables, Lluvia y la Jarochita, en contra de Perséfone, Keira y Olimpia. Tendremos también un match relámpago posteriormente, México contra Japón, donde Titán el Inmortal se medirá a Yutani. En el evento semifinal y por el campeonato de parejas de Ring of Honor, los actuales campeones de Beast Mortos y Sammy Guevara ponen en juego sus correas ante la dinastía Villano, Villano Tercero Junior e hijo de Villano Tercero. Y para cerrar esta gran cartelera, reaparece la leyenda japonesa Tiger Mask, acompañado de Commander y Neon, para enfrentar a su versión malvada, Blood Tiger, acompañado de Último Guerrero y Bárbaro Cavernario. Hasta aquí la información.

0: Sánchez.
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7: En 1986 se jugó el mejor mundial en la historia de los mundiales. En México.
8: Es viernes de pelis, recomendaciones de series o películas para disfrutar el fin de semana. Comencemos con la película México 86, comedia dramática satírica que se enfoca no en las canchas ni los goles. En su lugar, habla de los hilos ocultos, la burocracia y la enorme maquinaria de negociación política y empresarial que se movió detrás de los escritorios para lograr que México consiguiera ser sede de ese evento.
9: Explícame por qué te tendría que dar el puesto a ti.
8: Imagínese. La historia sigue a Martín de la Torre, cuya misión es titánica, convencer a los altos mandos de que México, sumido en tensiones económicas e incertidumbre, es el lugar ideal para organizar el torneo en muy poco tiempo, luego de que Colombia, la sede original, renunciara al torneo por falta de presupuesto. Diego Luna, Carla Souza, Daniel Jiménez y Álvaro Guerrero, en México 86, en Netflix.
10: It's fine.
11: I just wanted to cook you your favorite food.
10: Steak's not my favorite food.
11: Okay.
8: Ahora en Amazon, Over Your Dead Body. Sobre tu cadáver, una comedia negra salvaje cargada de acción, suspenso y un humor sumamente ácido. La trama sigue a Dan, un director de cine venido a menos, y a Lisa, una actriz frustrada. Llevan 7 años de un matrimonio profundamente disfuncional, se odian en silencio y están ahogados en deudas porque el divorcio no es opción. Para intentar reconectar, deciden pasar un fin de semana en una cabaña completamente aislada en el bosque. Y ambos llevan intenciones ocultas. Cada uno ha planeado minuciosamente asesinar al otro esa misma noche para cobrar el seguro de vida. Luego, la película dará un giro inesperado sobre tu cadáver en Amazon Prime.
12: What is your worst fear?
8: Y finalmente en Apple TV, Cape Fear, Cabo de Miedo, una miniserie de suspenso psicológico que reinterpreta la icónica e inquietante historia que ya vimos en el cine en 1962 con Gregory Peck y Robert Mitchum, y en 1991 con Martin Scorsese, con un brutal Robert De Niro. Max Cady sale libre tras pasar 17 años en prisión. Y va por la pareja de Anna Bowden y Tom Bowden. Y no solamente busca asesinar a la pareja, busca destruir su reputación, su familia y su salud mental, utilizando su propio conocimiento de las leyes para acosarlos sin romper técnicamente la ley.
13: We did what we thought was right.
8: Javier Bardem es Max Cady, Amy Adams es Anna Bowden y Patrick Wilson es Tom Bowden. Cabo de Miedo en Apple TV Plus. Espero que disfruten estas recomendaciones, pero sobre todo, tengan extraordinario fin de semana. Hasta la próxima.
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8: En esta segunda parte de quinto medio, seguimos comentando la tecnología que se está aplicando en este torneo de fútbol. Las cámaras corporales de los árbitros, las body cams, ya son una realidad en estos 104 partidos del torneo. Pero este año debutó una versión optimizada gracias a algoritmos de inteligencia artificial. El software de estabilización elimina el desenfoque y las vibraciones causadas por la carrera del árbitro. El resultado es una toma en primera persona ultra nítida, permitiendo al espectador y analistas de televisión ver el juego desde la perspectiva y ángulo visual del árbitro en jugadas críticas. Para evitar que selecciones con menos presupuesto queden en desventaja frente a las grandes potencias, se introdujo un sistema de asistente de inteligencia artificial generativa basado en un modelo lingüístico de fútbol. La herramienta procesa cientos de millones de puntos de datos de cada partido y permite a los cuerpos técnicos de los 48 equipos hacer consultas en múltiples idiomas antes y después de los encuentros, devolviendo respuestas instantáneas en forma de texto, gráficas y visualizaciones tácticas en 3D. Se juega en pleno verano y con temperaturas que van a superar los 30 grados centígrados en sedes como Monterrey, Miami o Dallas. La firma deportiva que patrocina el evento adaptó una tecnología originada por los pilotos de Fórmula 1 para los futbolistas, un sistema de tres componentes, un chaleco, chaqueta y sobrecalzado que utiliza un gel congelable. Al usarse en los momentos previos al partido, es capaz de reducir la temperatura corporal y de la piel para mitigar el desgaste físico por estrés térmico. En sedes como la zona metropolitana de Monterrey, la policía ha desplegado unidades de perros robots equipados con cámaras de transmisión en vivo para las primeras intervenciones y patrullajes alrededor del estadio, buscando proteger la integridad de los aficionados como de las fuerzas de seguridad.
6: Raúl Méndez Macías, en el quinto medio.
14: ¡Ay, mamá! ¡Ey, ey! 9:48
15: y estábamos recibiendo aquí la llamada de don Jesús y nos decía don Jesús que es día de los chuchos hoy, que por favor felicitemos a todos los chuchos, incluido a Chucho Lemus, nuestro compañero, que también en este día es día de los chuchos. ¿Sabían eso?
16: No.
15: Nos estaban diciendo que, y es don Jesús, él lo sabe.
16: Hoy dirían los chavos, a todos los Jesus.
15: a todos los chuchos.
16: Que ay, se la pasen felicidades.
17: Bien. Les cayó bien en viernes. Tienes un mensaje importante.
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17: Y en los reportes de la red, aquí nos mandan esta fotografía de una persona que se encontró identificaciones, empezando por el INE. Son de Israel Juárez Pérez. Israel Juárez Pérez, si perdiste tus documentos, aquí con mucho gusto los tienen y te los podrían entregar. Tú eres vecino de allá de la colonia Loma Encantada. Luego cuesta trabajo estar reponiendo los documentos. Y aquí nos piden unas mini mañanitas para Noah, que cumple un añito. Son las mini mañanitas, así las pide usted aquí a la red. Vamos a escuchar la voz de la red.
19: Hola, licenciado, muy buenos días. Aquí pidiendo de favor a ver si me pudieran poner las mini mañanitas para mi hijo que cumple un año. Noah Mendoza, A ver si le pudieran poner las mini mañanitas. Gracias, licenciado. Buen día.
17: Y aquí solicitan donadores de sangre de cualquier tipo. Dicen, mire, mi paciente se encuentra delicado y necesitamos donador de sangre. Favor de acudir al hospital para cualquier informe. Y tu apoyo es bien importante. O el contacto es al 222-170-4447. 222-170-4447. Y ahí se ponen de acuerdo. 10 para las 10.
20: Y también estamos solicitando un tanque de oxígeno. Es para una pequeñita. Nos acaban de compartir su fotografía. Ella acaba de salir del hospital y necesita un tanque de oxígeno para que la puedan llevar a su comunidad. Pero vamos a escuchar más detalles de su familia.
21: Buenos días. Hablaba yo porque quería ver si hay el modo de poder conseguir un tanque de oxígeno para una niña que apenas dieron de alta hace 3 días del hospital del niño poblano. Se va a su pueblo y la mandan con requiriendo un tanque de oxígeno. Ahorita las posibilidades no hay para comprar uno así inmediato. Queremos ver si se puede conseguir uno que sea más barato. Uno de uso. Su nombre de la niña es Lucero Rosete Luna. Me dice su abuelito, que es mi hermano, que tiene que ser un tanque que sea portátil, de llantitas, como balita, como cilindro, porque la niña la trasladan desde Santana al Hospital del Niño Poblano para sus consultas. Es Santana Chamimimulco. La niña tiene 8 años.
20: Que alguien nos pueda apoyar con un tanque de oxígeno portátil, ya no son tan costosos ahora que recordamos todo eso que pasamos con la pandemia.
17: Quedaron varios,
20: ojalá que le puedan apoyar, ya ellos harían las recargas, pero de verdad es que es muy muy necesario para sus consultas, para su traslado, o sea, la niña no puede respirar, por eso le mandaron el tanque de oxígeno. Hay que ayudar a Lucero, si está en sus posibilidades, si alguien en su casa tiene un tanque de oxígeno portátil que ya no ocupe, que esté en buen estado y que se lo puedan donar a esta pequeñita para que se siga recuperando, ojalá que le puedan llamar. Le damos el número de contacto, es el 220-486-9722, 220-486-9722, es un tanque de oxígeno portátil para Lucero, tiene nada más 8 añitos y acaba de salir del hospital y no puede respirar si no tiene este tanque de oxígeno. Entonces ojalá que alguien se pueda apiadar de ella y que le puedan apoyar a sus familiares, y aquí vamos a estar bien atentos para que podamos hacer este enlace.
15: Así es, y hablando precisamente de personas que requieren algo con urgencia, nos escribe la señora Mercedes. Ella nos dice que, pues, disculpemos la molestia, no es ninguna molestia, dice que solicita ayuda para ver quién puede regalarle bolsas de diálisis marca Baxter de 1.5% de 2 litros. Son para su mamá, nos dice, son de escasos recursos, requieren estas bolsas de diálisis marca Baxter de 1.5% de 2 litros, son de escasos recursos. Y nos deja el número de contacto, 22-26-59-81-99, ahí va de nuevo, 22-26-59-81-99. Si tiene estas bolsas de diálisis, por favor, regáleles a esta persona, lo requiere. 9:53.
17: Así es, faltan 7 minutos para las 10, que no se le haga tarde, y que no se le haga tarde, porque si está buscando un lugar para desayunar, almorzar o comer, que tenga el sazón de casa y a un excelente precio, no le dé vueltas. 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
15: Estábamos a ver a quién le echabas la pelota.
20: Queríamos ver.
17: No, me toca a mí.
20: Pues, ¿y qué nos vas a comprar? ¿De todo?
17: Todo lo que ustedes quieran, no hay problema. Ya sabe el barista que hoy no se aparece por las mesas. Y que nada, de que
20: no
17: aquí hay un pastelito,
20: de
17: que aquí está el cafecito capuchino, no. Tómense todo el café de olla que quieran.
15: Nadie dice que le iba a preguntar ¿qué es lo más caro que tienes?
20: De eso quiero. Deme dos.
17: Sí, ya sé que así pide ella. Caro. Pero no importa. No, no, me toca hoy.
16: Yo con unos molletitos.
17: Sí, señor, por favor, ya sabes, todo lo que quieras. Sí. Y tú, Odi, ni te digo, ya sé que le entras a todo.
15: Yo de todo poco.
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16: Y ya estamos de regreso aquí en Buenos Días con más mensajes. Fíjense, nos mandaron un video del volcán y esto es lo que nos comentan.
1: En los colchones, el colchón.
2: Arranca fumarola en el popo.
1: Los órganos para todos.
2: En el extraordinario.
1: De la estatura, de la complexión.
2: Cielos limpios de Puebla. También deberían de verlo. Está hermoso el cielo.
16: Gracias por su reporte y también una redescucha que quiere felicitar y poner las mañanitas para su querido hijo Jesús Manuel García, que cumple 20, y además nos manda el siguiente mensaje para su hijo, así es de que lo leo como nos lo manda. Mi querido hijo, mi Cayucito, sabes que te amo y que estoy muy orgullosa de ti. Recuerda que eres muy inteligente y que cumplirás todos tus objetivos. Sigue siendo buen hijo. Así es de Jesús Manuel, muchas, muchas felicidades. Como papás, uno está orgulloso de sus hijos, sean, tengan 5, 10, 20, 30, 50, como papá uno está orgulloso de sus hijos. Así es de que muchas felicidades.
17: Y a propósito de felicidades y de felicitar, esta semana ha tenido diversas actividades la Escuela Normal de Educación Física del Estado de Puebla, la famosa ENEF, porque está de aniversario, cumple nada más y nada menos que 75 años. Esta semana tuvo esta celebración y recordó a los profesores Alfonso Villalba Muñoz, árbitro internacional de voleibol que nos representó en los Juegos Olímpicos de México 68, y a Martín Esparragosa, él es docente, juez internacional de lucha olímpica, y a Manuel López Mogollán, quien no recibió clases de este maestro, ¿se acuerdan? Allá en la Federal 1, el presidente Cárdenas, maestro López Mogollán, un saludo para ustedes. Nos quedó bien claro las clases del básquetbol por su larga trayectoria y el agradecimiento que tenemos varias generaciones en Puebla a su trabajo como maestro de educación física. Se enlistaron a los 13 directores que ha tenido esta ENEF hasta el actual, Ricardo Alavés Martínez, y el fin de semana no se le olvide a los que ya se inscribieron, viene su carrera conmemorativa de 75 años allá en calles en torno a la institución, aquí por el norte de la ciudad. El sábado no dejen pasar la fecha, es la entrega de los kits, y ya el domingo nos vemos en la carrera, que tiene pruebas de 5 y 10 kilómetros, para que ustedes recuerden estos 75 años de la Escuela Normal de Educación Física. Un saludo para todos los maestros y una gran felicitación.

0: Y vamos con más, le vamos a dar a conocer pues más detalles de esto. Están llevando a cabo la diligencia del levantamiento de cadáver de este hombre que fue encontrado sin vida, apuñalado allá en la zona de San Francisco Totimehuacán, a un costado del periférico ecológico. Pues está la fiscalía ya realizando esta diligencia del levantamiento de cadáver, se espera que sea identificado para tener mayor información. Y así estamos llegando ya al final de este espacio informativo. Recuerde que mañana sábado también hay noticias y transmitimos completamente en vivo a partir de las 6 de la mañana, así que acompáñenos. Mientras tanto, quédese con nosotros en Red Ciudadana 1120 de AM y en todas las plataformas digitales. En Facebook nos encuentra como 5 Radio Comunicación Efectiva, en X, antes Twitter, como @la red 5 radio, y en YouTube como La Red 5 Radio. Rafa.
1: Exactamente, no se pierdan toda la información a lo largo del día también de la justa que estamos viviendo del fútbol. Ahí también tendrá usted los detalles al momento. Nayeli Aguilar.
2: Y los esperamos en las jornadas jurídicas. Recuerde, ya empezaron a las 9:30, terminan a las 11 de la mañana aquí en 5 Radio, en Avenida 15 de Mayo, 2939, Colonia Las Hadas. Y mañana también hay noticias. Nos escuchamos a partir de las 6 de la mañana, Raúl.
3: Gracias a todo el auditorio. Nos vamos a Radar. Excelente fin de semana.

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1: Todo un éxito el mundialito social del sistema DIF que ya llegó a Cholula. ¿Cómo le va? Buenos días, aquí le tenemos la información en radar, es el radar de las 10. 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
1: Y en San Pedro Cholula, como le dijimos, llegó el mundialito social del sistema estatal DIF, con actividades deportivas y recreativas para fomentar una convivencia familiar y hábitos de vida saludables. La directora de Alimentación y Desarrollo Comunitario, Circe Flores de Giovanni, explicó que este espacio creado en medio de la emoción que genera el fútbol busca unir a las familias.
3: Hoy damos inicio al mundialito. Esto es un espacio creado para fortalecer la convivencia, promover hábitos saludables y acercar a las familias a actividades que permitan tiempo de calidad, sobre todo entre familias. Aprovechamos la emoción que despierta el fútbol para contribuir algo todavía más valioso, la comunidad. Porque cuando una madre juega con sus hijos, cuando un padre participa en una actividad...
1: Y en esta oportunidad la presidenta municipal de San Pedro Cholula, Tonantzin Fernández, dio el arranque al Mundialito Social 2026 desde el Deportivo Tlachi, impulsando así actividades deportivas para la comunidad. No se le olvide que este diálogo informativo lo continuamos en arroba la red 5 Radio, nuestra cuenta de X, y de hecho le invitamos a quedarse en la multiplataforma de 5 Radio Comunicación Efectiva todo el día a través de Red Ciudadana 1120 de AM. Le tendremos los últimos detalles en la información. En la operación digital, Duval Rubio. En la operación de redes sociales, Alex Denicia. Rafael Telles Morales le informa en radar.
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0: son las 10:17 a través de la Grupera 89.3. ¿Cómo están? Hola, hola, buenos días, alegrías, buenos días, señor Sol. Por fin llegó el viernes. Gracias a Dios, es viernes.
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0: Nosotros andamos con todo hoy en la hora ganadora. Tengo para ti recargas telefónicas, tengo tarjetas para que te vayas a echar unas compras a Bodega Aurrerá con Mamá Lucha y sus promociones. Y tengo boletos para el béisbol para el día de mañana. Así que ahí está, ¿ok? Lo único que tienes que hacer es ponerte buzo caperuso y mandar al WhatsApp al 2212-664780 y al 2221-234599 un audio diciendo: estoy en la hora ganadora con Silvia Nava la Traviesa y lo que quieras ganar, ¿vale? Así que 2212-664780, 2221-234599, ¿vale? Así que en este momento manda tu WhatsApp audio. ¿Qué quieres? ¿Recarga? ¿Tarjeta de Bodega Aurrerá? ¿O quieres boletos para el béisbol? ¿Qué quieres?
2: Traviesa, márcame, márcame. Quiero ganar lo que seas bueno. Márcame, Traviesita, por favor, lo que seas bueno.
0: ¡Vámonos! Buen día, Traviesita. Saludos. ¡Buenos días!
3: Traviesita, traviesita hermosa de mi vida. Qué hermosos ojos tienes. Yo gano en la hora ganadora y quisiera ganarme una tarjeta para Bodega Aurrera, por favor.
0: ¡Tarjeta para Bodega Aurrera!
4: En tiempo aire o tarjeta de Mamá Lucha.
0: ¡Ok!
5: Buenos días, traviesita. Estoy en la hora ganadora. Márcame, márcame. Quiero ganarme boletos para el béisbol.
0: ¡Vámonos! 2212-664780.
6: Hola, Travi. Estoy en la hora ganadora con Silvia Nava, la traviesa. Por favor, quiero una tarjetita de Mamá Lucha para irme a surtir mi despensa. ¡Saluditos, Travi!
0: ¡Vámonos!
7: Traviesita, traviesita, márcame, porfa, para cumplirle el sueño a mi esposa de llevar la Bodega Aurrerá.
6: Buenos días, Travi.
0: Cumplirle el sueño.
6: Quiero una tarjeta, por favor, márcame.
0: ¡Ay, qué cosa tan más divina!
8: Hola, Travi, buenos días, ¿cómo estás? Dios te bendiga. Márcame, Travi, márcame. Estoy en la hora ganadora. Quiero ganarme una recarga o una tarjeta de Mamá Lucha. Te escuchamos todos los días. Gracias por alegrarnos el día, Travi.
0: No, gracias.
8: Sin ti, yo creo que seríamos trizas. Te queremos mucho. Bendiciones, Travi, saluditos para mis pequeños que están en la escuela. Los quiero, bye.
0: Bye, corazón, y dice:
9: estamos en la hora ganadora, márcame, quiero...
0: Ay, perdóname, corazón, se cortó.
9: El recargón, es el recargón.
0: Tenemos recargones, tenemos tarjetas de Bodega Aurrerá y tenemos boletos para el béisbol. ¿Qué quieres?
10: Traviesa, buenos días, estoy en la hora ganadora, márcame. Quiero ganarme una tarjeta de la Mamá Lucha para ir a hacer mi despensa. Gracias.
0: Perfecto, pues vámonos al corte y volvemos.
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0: Vámonos al radar mundialista.
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2: Buenos días, soy Marcos Bravo y a continuación te presento el Radar Mundialista.
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2: Un hombre de 27 años resultó gravemente herido tras caer de una grúa en el FanFest en el Zócalo de la Ciudad de México durante las celebraciones por el triunfo de la selección mexicana en la inauguración del Mundial. Wang Yibon, autor del gol y la asistencia de Corea del Sur, le mandó un mensaje a la afición mexicana de agradecimiento con México y Guadalajara. Debut de la cámara de árbitro of Repcam en la Copa del Mundo. Se puede ver la imagen del partido desde la perspectiva del árbitro principal.
1: Viral.
2: Insólito y viral. Aficionados coreanos no les permitieron entrar al estadio con una botella de tequila, así que se la acabaron afuera y terminaron invitando y celebrando con los mexicanos. El árbitro brasileño Wilton Sampaio se convirtió en uno de los protagonistas del arranque de la Copa Mundial tras expulsar a tres jugadores y hacerse viral por sus dificultades con el inglés cuando explicó sus decisiones por los altavoces del estadio. Continúen en Cinco Radio, comunicación efectiva y minuto cero. Para el Radar Mundialista le informó Marcos Bravo.
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2: Ya son las 10:42 a través de La Grupera 89.3. Ahí te va el código. Código para que te ganes tarjeta de Bodega Aurrera. El código es 273. 273 es el código, así que pendiente para que cuando te marque me digas el código 273.
3: Travisa, ya que boletos para el béisbol.
2: ¡Vámonos! Y por acá, ¿qué dicen los Watts?
4: Travisa, llámame, estamos en la hora ganadora. La grupera, la mera. Quiero una tarjeta de Mamalucha.
2: ¡Eso!
5: Quiero ganar una tarjeta de Mamalucha, por favor.
4: Márcame, traviesita, márcame, estoy en la hora ganadora, quiero una tarjeta de Mamá Lucha, buenos días, gracias.
2: ¡Buenos días!
6: Gracias, buenos días, estoy en la hora ganadora, quiero una tarjeta de Mamá Lucha, márcame, por favor.
7: Hora ganadora, márcame para los boletos de los Pericos.
2: ¡Ok!
8: Buenos días, estoy en la hora ganadora con Silvia Nava, la traviesa, quiero una tarjeta de Mamá Lucha, ya que me dicen Mamá Lucha. Quiero visitar Mamá Lucha.
2: Ok, 22-66-47-80.
9: Mamá Lucha, por favor, márcame.
2: Ok.
4: Márcame. Quiero una tarjeta de Mamá Lucha, por favor, traviesita, márcame.
2: Perfecto, te recuerdo que también tengo recarga telefónica.
10: Traviesa, soy en la hora ganadora y quiero ganar una tarjeta de la Mamá Lucha.
2: Ok.
4: Soy en la hora ganadora con la traviesita. Márcame, quiero unos boletos para los Pericos. Por favor, gracias.
2: Gracias a ti, corazón. Así que vámonos con la tarjeta. Tarjeta de Bodega Aurrera en este momento. Tarjeta de Bodega Aurrera. Y tienes que contestarme el código. Solamente di el código. ¿Está sonando? ¿Por qué no suenas teléfono? No empieces con tus cosas, teléfono. Ay, bueno, creo que está cortado, ¿no? Sí, dice el número que usted marcó, no sé qué. Entonces, no, ya no funciona. Dice.
9: Márcame, quiero una tarjeta de la Mamá Lucha.
2: Vámonos, 22-266-4780, 22-21-23-45-99. ¿Qué dicen los Watts? Más Watts.
6: Silvia Nava, estoy en la hora ganadora. Quiero participar para una tarjeta de la Mamalucha. Márcame, porfa.
10: Traviesita, estoy en la hora ganadora. Quiero ganar una tarjeta para el super.
2: Bueno, ¿quién habla? Sí, bueno. Bueno, ¿hay alguien ahí?
11: ¿Estoy en la hora ganadora?
2: Sí, claro que sí. ¿Con quién tengo el gusto?
11: Con Luisa,
2: ¿tienes el código?
11: 273.
2: ¡Sí! ¡Felicidades, corazón! ¡Ya tienes tu tarjeta de Bodega Aurrera! Así que, oye, ¿me puedes mandar tu nombre completo, por favor?
11: Sí, claro que sí.
2: Gracias, corazón. ¿Quieres mandarle saludos a alguien?
11: Así está bien.
2: Así está bien, perfecto. Cuídate, corazón. Adiós, bye. Sí. Vámonos con otra de una vez. Que se vaya otra tarjeta, Para eso estamos, señores, para eso nos rentamos.
4: Necesito tener hora ganadora. Mándame una tarjeta de Bodega Aurrera, por favor.
2: Ok. Y dice por acá.
12: Buenos días, traviesa. Estamos en la hora ganadora. Quisiera yo unos boletos de Aquarium Chino o una recarga. Buen día,
2: corazón de melón. Así que vámonos, 22-12-66-47-80, 22-21-23-45-99. El mismo código 273 para que te lleves tarjeta de Bodega Aurrera. Bodega Aurrera y La Grupera tienen para ti esta tarjeta, ¿ok? Así que, bueno, ¿con quién tengo el gusto?
13: Con la señora Florencia.
2: Hola, doña Florencia, ¿tiene el código, doña Florencia?
13: 27.
2: Ajá, ¿falta uno?
13: 7.
2: ¿2-7 qué?
13: ¡7!
2: ¡No! ¡Gracias! gracias por participar. 273, no más, que yo. ¿Cómo estuvo eso? ¿Cómo estuvo eso? Vámonos, 22-12-66-47-80-22-21-23-45-99. Así que vámonos en este momento. Está sonando el teléfono, está sonando. Sí, dime el código. Ya te lo volvimos a decir, no hay pretexto para que no nos digas, no lo tengo, que no sé qué. Porque ya viene el código para la recarga telefónica. Así que vámonos, 22-12-66-47-80. 22-21-23-45-99. ¿Quién habla? ¿Bueno? Hola, hola.
14: Hola, Silvia Nova.
2: Hola, ¿quién habla?
14: Zenaida.
2: Oye, mi querida Zenaida, dime que tú tienes el código.
14: Sí, 273.
2: 273, felicidades, corazón. Ya tienes. Gracias, tú. Tarjeta de Bodega Aurrera, así que, corazón, me puedes mandar tu nombre completo, porfis.
14: Sí, gracias.
2: Gracias, corazón. Te mando besos. Adiós.
14: Igualmente, adiós.
2: Oye, ¿quieres mandar un saludo? Dice que no. Que sí está bien, oigan. Pero llegó la hora de cuidar nuestra panchita.
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2: La hora exacta es las 10:46. 10:46. Sí. 1, 2, 3, 4. Y es la hora de la hora ganadora. Así que vámonos. Las 10:47. Ya cambió. Así que vámonos. Esto es el momento para cuidar tu panchita.
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2: Terminando la canción, las primeras tres personas que manden su WhatsApp audio diciendo la grupera y la traviesa me llevan al béisbol, se van al partido el día de mañana, solamente terminando la canción. Antes, ¿no participan?

0: canción, ¿eh? Ahora sí, ya acabó. Estos ya participan los que mandaron antes. Nah, no manchen. Ustedes también.
1: Hola, traviesita. Buen día. Yo quiero el pase para ir al béisbol. Porfis.
0: Ok. Ahí está. Si te mando la palabra, veis, es que participaste y que pasó tu audio y que eres ganador.
2: Traviesa, me llevan al béisbol.
0: ¡Vámonos! 22-266-47-80-22-21-23-45-99.
3: La grupera y la traviesa me llevan al béisbol.
0: Ahí están los tres ganadores, ya los tenemos. Y me voy a poner bella. Me voy a poner bella y voy a dar otro porque llegaron un chorro, la verdad. Así que otro, otro, otro.
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0: Ahí está. Si tú recibiste la palabra base, ya ganaste tu pase doble para que te vayas al partido de béisbol el día de mañana. Así que mándame tu nombre completo para anotarte y que te puedan mandar tus boletos, ¿ok? Así que vámonos, 7 minutos y ya van a ser las 11. El corte, volvemos.
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0: El código para ganarte recarga telefónica es 006. Así que recuerda, 006.
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0: Vámonos con la recarga telefónica. Vámonos con la recarga telefónica. Te recuerdo cuál es el código. El código es 006, ¿ok? Así que vámonos. Ahí está. Si no se va, la guardamos para el lunes. Y nos vamos al lunes y el lunes regalamos más.
1: Sí.
0: Yo así digo, así soy. Si no es ahora, será mañana. Subiremos en un camino. Bueno, ¿quién habla?
2: 006.
0: Eduardo. Primero saluda a Eduardo, por favor. Eduardo, saluda a Eduardo. Hola, Eduardo, entonces el código es ¿qué?
2: 006.
0: Exactamente, felicidades, ya tienes tu recarga telefónica, mi querido Eduardo. Así que mándanos tu nombre completo, porfis, ¿vale?
2: Sí, ok, gracias.
0: Gracias, cuídate, bye. También él está emocionado, pero por dentro. Su emoción es tanta por dentro que no la pudo sacar, no la pudo externar. Así que, señores, con esto cerramos la hora ganadora.

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0: Son ya las 11 de la mañana, tiempo de Radar Informativo. ¿Qué tal? Muy buenos días. Mi nombre es Azul Hernández y a continuación te presento la información más importante generada hasta este momento. El secretario de Gobernación Estatal, Samuel Aguilar Pala, afirmó que existe gobernabilidad en Acatlán y exhortó a las autoridades municipales a privilegiar el diálogo, luego de que el Cabildo aprobó solicitar al Congreso del Estado la destitución de la presidenta municipal, Guadalupe Bárcenas.
1: Vamos a platicar entre hoy y mañana con los señores regidores. Ya se acercó Juliana para entablar ese diálogo y los esperamos para platicar. Es normal, no en todos los cabildos hay armonía absoluta, por llamarlo así. Entonces, les invitamos a que haya diálogo entre ellos, haya cordialidad. El municipio es independiente, es autónomo, pero estamos para eso, para conciliar, para llamarlos al diálogo y no hay ningún problema.
0: 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El arzobispo de Puebla, Víctor Sánchez Espinosa, encabeza la celebración litúrgica por la festividad del Sagrado Corazón de Jesús, donde se lleva a cabo la misa solemne y la entrega de los sacramentos de confirmación y primera comunión. Un árbol del Parque de la Democracia cayó sobre una vivienda en la Junta Auxiliar de San Felipe Hueyotlipan, presuntamente a consecuencia de las lluvias registradas recientemente. Padres de familia acudieron al Centro Escolar José María Morelos y Pavón para resolver dudas sobre el proceso de preinscripciones del ciclo escolar 2026-2027. Algunos también buscan gestionar un cambio de escuela para sus hijos. A nivel nacional y deportivo le tengo lo siguiente. La prensa deportiva internacional destacó las celebraciones de aficionados en el Ángel de la Independencia durante la intensa lluvia registrada en la Ciudad de México en el marco de la inauguración de la Justa Mundialista. El clima en esta mañana es de 22 grados centígrados. Sigue en sintonía de las diferentes estaciones de 5 Radio Comunicación Efectiva y a través de la red ciudadana. 11:20 de amplitud modulada en la consola digital Duval Rubio. Azul Hernández le desea un excelente día.
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1: ¿Qué tal, amigos de la grupera? Soy Silvia Nava, la traviesa, y andamos con toda la actitud a través de la grupera 89.3 con toda la buena vibra, toda la energía. Así que vámonos a disfrutar porque esto es la grupera 89.3.

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0: Ya son las 11 con 15 minutos. 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Así que ahí está. Mientras tanto, vámonos con más a través de la Grupera 89.3. El corte comercial, regresamos, pero antes, pues ya uno que anda bien estresado, ¿ah? Que si los niños, que si de repente usted no come bien, que si de repente usted le dan de picante y de repente ya le duele la panza, ¿no? Aquí le tengo una solución, porque a nosotros nos pasa, señora, nos pasa. No importa la edad, ahí sí no tiene que ver con la edad, ¿eh? Ahí sí no tiene que ver, hasta los de 18 para adelante que nos estresamos bien gacho. La neta, sí necesitamos este tipo de consejos. ¿De qué se trata? Escucha.
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0: ¡Manos! ¡Y dice las 11 con 17!
2: ¡Un, dos, tres!
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12: Buenas tardes. A continuación te presento el Radar Mundialista. Aficionados canadienses marchan rumbo al Estadio Toronto para disfrutar del debut de Canadá ante Bosnia. La selección de Corea suma sus primeros 3 puntos. Los coreanos triunfaron 2-1 ante Chequia. Guillermo Ochoa y su emoción de participar en su 6º mundial, aunado a la victoria de México contra Sudáfrica. Pues nosotros fuimos superiores, mencionó Javier Aguirre sobre el partido de México contra Sudáfrica. Feliz por mi primera anotación en los mundiales, mencionó Julián Quiñones con el corazón en la mano y la victoria de México 2-0. Continúa en 5 Radio, comunicación efectiva y minuto cero. Para el Radar Mundialista le informó Marcos Bravo.
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13: Ya son las 11:39, señores, vámonos con más. 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Es lo que dicen los Tucanes de Tijuana. Vámonos, las 11:40.

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1: Son las 11:53. 11:53.
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1: ¡Vámonos con más a través de la Grupera 89.3! ¿Qué dice los Watts?
4: Otra visita preciosa. ¿Me puedes complacer con una canción de... Capaz, si tú te vas? Gracias, traviesa, preciosa.
1: Gracias, corazón. No tengo complas. Recuérdate que los viernes ya no hay complas de 10 a 11, pero ahorita si hay espacio la ponemos como no con todo gusto.
5: Buenos días, mi traviesa. A ver si me pones una rolita del Trono de México, la de Prometiste Volver, para todos los panaderos de San Pablo del Monte. Especialmente para el maestro Sage y el maestro
1: Ferguson. ¡Saludos!
5: Porfa, mi traviesa.
1: Saluditos, por acá.
6: Buenos días, mi traviesa.
1: Hola.
6: Quiero ganar una tarjeta de Mamá Lucha. Quiero ganar.
1: No,
6: quiero ganar.
1: Manches, se acabó las 10, chavo.
7: Hola, traviesita, quiero participar por la recarga.
1: Ay, perdón, sí es cierto, este lo mandaron 10:54, disculpas. Ya iba a decir, ¿qué pasó, mi corazón?
8: La traviesita, ¿me podrías complacer con la canción, la de Pancho Barraza, que me maten las penas, por favor?
1: Que por cierto, la acabamos de poner, espero que la hayas escuchado, corazón de melón.
9: Hola, hermosa Travi, buenos
1: hola,
9: días.
1: Hola, hola.
9: ¿Me puedes poner la canción de Regálame una noche con Maelo Ruiz?
1: Regálame.
9: Excelente
1: una
9: día,
1: noche.
9: Gracias. Atentamente, Pau. Te
1: ay,
9: quiero.
1: Saludos, Pau. Yo también, Pau, te mando muchos besos. Dice, hola, Travi, excelente viernes. Me puedes poner la canción de Sólido hasta la cima del cielo. Con saludos para Maffer, para Rory, para Alegra, para Curtis. Porfa, mi traviesa, soy Oliver. Saludos, mi querido Oliver. Dice también por acá, hola, saludos. Dice, por acá, quisiera mandar saludos a la gente que nos está escuchando en la Unión Americana, especialmente a Darcy, que es el amor de mi vida, que la amo muchísimo. Saludos, Darcy. Dice también por acá, puedes poner la canción de La Tracalosa, Después de Ti No Hay Nada, por favor. Saludos, claro que sí, también. Más Watts por acá, dice, hola, traviesa, por favor, puedes felicitar a mi tío, que se llama Roberto, es su cumpleaños, dile que lo amamos y que es el mejor tío del mundo. Él no tuvo hijos por cuidarnos a nosotros, así que para nosotros es como nuestro papá. Ay, qué bonito. De verdad, hay gente que sí entrega el corazón por la gente que quiere y dice, bueno, si tengo que sacrificar a lo mejor yo tener familia o algo así, lo voy a hacer porque no sabemos el contexto de la historia, pero no nos podemos imaginar que a lo mejor necesitaban ustedes del apoyo de tu tío y tu tío lo dio con todo su corazón. Ay, qué bonito. Y qué bonito que se le reconozca también, ¿eh? Porque hay gente que luego no reconoce lo que hace la demás gente por ellos, la neta. Así que dice... Ah. Dicen por ahí que es de sabios y de grandes ser agradecidos y de verdad decir gracias siempre, siempre, siempre nos abrirá más puertas y siempre... Que sea con corazón, o sea, que sea real. O sea, la gratitud que sea real. Así que vámonos con Dosis de Javi a través de la Grupera 89.3. Ya vienen los horóscopos, así que no te despegues.

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1: Es ya la media tiempo de Radar Informativo. ¿Qué tal? Muy buenas tardes. Mi nombre es Azul Hernández y a continuación le presento la información más importante generada hasta este momento. Durante la inauguración de la Convención Nacional del Café 2026, el gobernador Alejandro Armenta destacó que se trabaja para dar valor agregado a la producción cafetalera y generar mayor riqueza en las comunidades productoras. Como parte de esta estrategia, resaltó el impulso al Café 5 de Mayo, una marca que beneficia directamente a cafeticultores poblanos.
2: Pasos tecnológicos en el café, lo logró su equipo y en ese entonces fue una sorpresa para mí, porque en el diagnóstico que hacemos con los presidentes de la República y la visión que ella tiene de darle valor agregado a la producción, eso se llama desarrollo endógeno de adentro hacia afuera, se llama inclusividad del desarrollo, eso es así. Extractividad es cuando solamente eres un país.
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1: 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El arzobispo de Puebla, Víctor Sánchez Espinosa, encabeza la celebración litúrgica para la festividad del Sagrado Corazón de Jesús, donde se lleva a cabo la misa solemne y la entrega de los sacramentos de confirmación y primera comunión. La presidenta municipal de San Andrés Cholula, Lupita Cuautle, presentó la Feria Cultura y Tradición 2026. Se realizará del 27 al 29 de junio. En más información, Canadá celebra este 12 de junio su inauguración en Toronto con un espectáculo multicultural encabezado por artistas como Alanis Morissette y Michel Bublé. 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El clima en esta tarde es de 22 grados centígrados. Se espera una máxima de 23 y una mínima de 14. Se encuentra parcialmente nublado. En la consola digital Duval Rubio, Azul Hernández te desea un excelente día.
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0: Ya son las 12:15, ya vienen los horóscopos, pero antes déjame te platico que este mes el capitán de tu equipo va a celebrar estrenando un Chevrolet. 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Así que vámonos al corte, vienen los horóscopos.
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0: Ahí estuvo Majestad de la Sierra, el boleto a través de la Grupera 89.3. 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Así que vámonos con los horóscopos. Así que vámonos rapidísimo el día de hoy. Así que 22-12-66-47-80, 22-21-23-45-99. Y vamos a ver qué te tiene deparado los horóscopos. ¿Ok? ¿Estás lista? Sí, estamos listos, capitán. Perfecto. Así que vámonos. Y vamos a iniciar con Aries.
1: Aries.
0: Aries, ¿qué para ti, mi querido Aries? Bueno, pues resulta y resalta, Aries, que en este momento no te vayas a gastar el dinero que tienes destinado para pagar tus servicios en una salida express, solo por querer impresionar a gente falsa en redes sociales. Cuida tus finanzas, mi querido Aries, este fin de semana, por favor. Tauro, deja de estar revisando el perfil de tu expareja. Lo que ya fue y por mucho que le des vueltas no vas a cambiar el pasado. Ten tantito amor propio, mijo. Viene una propuesta para un negocio a trabajar fuera que te conviene aceptar de inmediato para mejorar tus ingresos este mes. Cuida mucho tu alimentación, ¿ok? Porque este fin de semana puede haber problemas digestivos.
1: Géminis.
0: Géminis, te vas a enterar de un chisme que andaban diciendo, sí, que anda diciendo una persona que considerabas de tu total confianza, chas. No hagas un drama innecesario, dale la vuelta a la página, sácalo de tu vida de una vez y en el amor hay un mensaje inesperado que te va a poner a temblar las piernas este viernes por la noche, así que ponte atento al celular y no te cierres a las nuevas oportunidades, mi querido Géminis, ¿ok?
1: Cáncer.
0: Cáncer, pareces disco rayado quejándote siempre de la misma situación laboral o sentimental. Si no te gusta cómo te tratan en ese lugar, pues muévete. Mira que no eres un árbol, ¿ok? Hoy es un buen día para cambiar de look, cómprate algo nuevo, consiéntete, date este día o este fin de semana para ti, mi querido Cáncer.
1: Leo,
0: bueno Leo, hoy vas a ser el alma de cualquier reunión a la que asistas y vas a traer todas las miradas, pero ten cuidado con lo que dices para no herir el orgullo de alguien sin querer, ¿ok? En lo profesional viene una racha de mucha suerte para cerrar tratos o planear proyectos, así que aprovéchalos en este momento. Virgo.
1: Virgo.
0: Virgo, bueno, deja el celular a un lado este fin de semana y conéctate más con tu familia o amigos reales, que te hace mucha falta, o sea, que te hace falta despejar la mente del estrés acumulado en la oficina y un dinerito extra te llega por un trabajo libre que hiciste hace tiempo, así que aprovéchalo con inteligencia, ¿ok? En el amor, deja de buscar la perfección porque tú tampoco eres monedita de oro, mi querido Virgo, nada más, para que te des cuenta. Vámonos, ¿por qué? Porque es hora, sí, ¿es hora de qué? Pues después de platicarte esto y que ya tus horóscopos te dijeron que tienes que cuidarte la panchita, escucha esto.
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0: La hora exacta es las 12:33. 12:33 para cuidar tu panchita.
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5: Buenas tardes, soy Marcos Bravo y a continuación te presento el Radar Mundialista.
4: Polémicas.
5: De acuerdo con The Athletic, Canadá rechazó la visa de Thomas Partey, por lo que el mediocampista no podrá ingresar al país ni disputar el partido de Ghana ante Panamá en Toronto. Sin embargo, podrá volver a jugar en los siguientes partidos programados en Estados Unidos. Cristiano Ronaldo pide calma. Tenemos que ir paso a paso, ganando los tres primeros partidos del grupo para agarrar confianza y ritmo y a partir de ahí estar en la mejor forma. Portugal va en camino al Mundial.
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5: De acuerdo con Teledeporte, la lesión de Neymar sería más grave de lo esperado y podría perderse toda la fase de grupos del Mundial. Duro golpe para la canariña, que podría arrancar el torneo sin una de sus grandes figuras. México arranca el Mundial como líder del Grupo A tras vencer a Sudáfrica en el grupo inaugural. Corea del Sur también comenzó con victoria y mete presión en la pelea por los boletos a octavos. Continúa en 5 Radio, comunicación efectiva y minuto cero para el radar mundialista, le informó Marcos Bravo.
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0: Vámonos con más a través de la Grupera 89.3. Ahora nos vamos con quién nos quedamos. A ver si pusieron atención, pues con Libra. Nos quedamos con Libra y dice...
1: Libra.
0: Libra, ¿qué para ti, Libra? Es un excelente viernes para una cita romántica o para reavivar la llama con tu pareja. La energía de la pasión anda al tope para ti el día de hoy, ¿ok? Mi querido Escorpión.
1: Escorpión.
0: Escorpión, bueno, si sientes que alguien te está mintiendo en tu propia cara, confronta la situación de una vez y no te quedes con la duda que tu intuición nunca falla y menos el día de hoy. Sagitario, bebé.
1: Sagitario.
0: Sagitario, di que sí, esa invitación de última hora para salir este viernes por la noche te hace mucha falta despejar la mente y salir de la rutina para renovar tus energías. En el amor, deja de buscar lo que ya sabes que no te conviene y no vuelvas a donde te hicieron sentir menos. ¡Sas!
1: Capricornio,
0: relájate y consiéntete con una buena cena o viendo tu serie favorita. Te has matado trabajando toda la semana y es justo que disfrutes tu tiempo a solas, ¿ok?
1: Acuario,
0: aprovecha este viernes para pedir favores o cerrar tratos importantes en tu trabajo, que hoy tienes el sí de los astros de tu lado para lograr lo que quieras.
1: Piscis,
0: la gente no tiene tanto tiempo para conspirar contra ti como te lo imaginas en tu cabeza, ¿eh? Deja de ser tan paranoico y relájate un poco este viernes por la noche. Sale a caminar, ve una película, disfruta de tu propia compañía y de verdad, no andes pensando de más, ¿vale? Así que mientras tanto, ¡vámonos! Porque llegó el momento de cuidar tu panchita. Panchita por aquí, panchita por allá, panchita por todos lados. Así que vámonos a cuidar la panchita.
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0: ¡Vámonos! La hora exacta es las 12:49.
3: ¡Complaciendo para todos los bailadores!
0: ¡Y dice! ¡Un, dos, tres, cuatro!
3: ¡Un, dos, tres, cuatro!
0: ¡Sí! Las 12:49, que no se te haga tarde para cuidar tu panchita.
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5: Travesita, ¿me puedes mandar un saludo a mí, a mi hermano, a mi mamá, a mi abuelo, a mi abuela y a mi tío? Por favor.
0: Claro que sí, mi amor, por acá.
6: Hola, hermosa, buenas tardes. Hola. ¿Crees que puedas ponerme la canción de Quédate con él de la India? Gracias.
0: Sí, bonita, si nos da tiempo la ponemos. Ay, adiós, mi amor. Así que vámonos rapidísimo con más, pero déjame te cuento esto, porque si lo que buscas es mantener el motor de tu auto en óptimas condiciones, bueno, con Quaker State siempre tienes la protección que necesita. 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Vámonos al corte, volvemos.
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despido, muchas gracias. Cuídate mucho, nos escuchamos en punto de las 7. Y te recuerdo, nos vemos el próximo sábado 20 de junio a las 2 de la tarde en Pasar y Cotorrear. 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Soy Silvia Nava, la traviesa. Adiós.

0: no quiere.
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2: Presentan denuncias en Tlaxcala contra coyotes por documentos apócrifos. ¿Qué tal? Muy buenas tardes. Los saluda con mucho gusto Rafa Crespo para llevarle la información más relevante generada hasta este último momento en este radar correspondiente a las 13 horas. Y es que por presentar documentos apócrifos y cometer diversas irregularidades en los diferentes trámites administrativos, la Secretaría de Movilidad y Transporte de Tlaxcala presentó 5 denuncias penales ante la Fiscalía contra gestores, conocidos comúnmente como coyotes. Esto lo reveló el titular de la dependencia, Marco Tulio Munibe Temoltzin.
3: Fue un acuerdo que firmamos la Secretaría de Finanzas y nosotros, donde acuden a la Secretaría de Finanzas a darse de alta. Darse de alta es que también tengan su registro federal de contribuyentes, que estén en el padrón del SAT. Y pues por supuesto que tienen el registro que se nos otorga la Secretaría de Finanzas y pueden hacer sus trámites en la Secretaría de Movilidad y de Finanzas. Entonces, ese es el camino. Está regulado.
2: Buscan a la menor Alexa Carreta Flores, de 5 años de edad, desaparecida en el municipio de Atlixco. Cualquier información que ayude a dar con su paradero, favor de comunicarse a los números oficiales de la Fiscalía General del Estado. El gobierno de Puebla rehabilitó 33 vialidades en la capital para fortalecer la movilidad, la seguridad y la conectividad de miles de familias poblanas. Claudia Santos, organizadora de la cuarta Expo Mascotas en Atlixco, informó que el 13 y 14 de junio habrá venta de accesorios, alimentos y actividades para fomentar el cuidado y respeto de los animales de compañía. Impresionante la afición de Bosnia en Canadá. Miles de seguidores se dirigen al estadio para el partido debut, desatando una auténtica fiesta futbolera. Aficionados de Canadá se concentran en las inmediaciones del estadio de Toronto previo a la gran inauguración en ese lugar. María Victoria Ramón Franco, directora del Festival Nacional de Coros Infantiles y Juveniles en Atlixco, informó que en su novena edición participarán por primera vez alumnos del Hipoderac y se espera la asistencia de más de 150 niñas, niños y jóvenes de 6 estados del país. Canadá celebra este 12 de junio su inauguración en Toronto con un espectáculo multicultural encabezado por artistas como Alanis Morissette y Michael Bublé. La presidenta municipal de San Andrés Cholula, Lupita Cuautle, presentó la Feria de Cultura y Tradición 2026, que se realizará del 27 al 29 de junio. Hasta aquí la información. Este fue el radar correspondiente a las 13 horas. Le informó Rafa Crespo. No sin antes recordarle que actualmente en la ciudad de Puebla hay una temperatura de 23 grados. Excelente tarde.
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9:09, amigos de La Grupera, ¿cómo andamos? Ya estamos en este inicio de fin de semana, así que empieza a reportarte aquí a través del 22, 21, 23, 45, 99.

0: Una de la tarde con 12 minutos. ¿Cómo andamos? Buenas tardes. Por fin es viernes. ¿Cómo andamos? Buenas tardes, buenas tardes, buenas tardes, buenas tardes, buenas tardes, buenas tardes, buenas tardes, buenas tardes, buenas tardes, buenas tardes, buenas tardes, buenas tardes, buenas tardes, buenas tardes, buenas tardes, buenas tardes, buenas tardes, buenas tardes, buenas tardes. Muy buenas tardes, amigos de la grupera. ¿Cómo andamos? Despedimos a mi querida traviesa en esta tarde contigo aquí a través de la grupera La Mera Mera. Me presento, a mí me dicen Johnny, el JR. Oye, qué bonito, la neta, qué bonito, te recuerdo, para que comencemos a reportarnos aquí a través del 22-21-23-45-99. Y además también tenemos el 22-12-66-47-80. Hoy estamos a viernes, iniciamos el fin de semana y próximamente a las 2 de la tarde viene ni más ni menos que la pregunta de la tarde. Y además también a las 3 te voy a estar compartiendo la siempre imitada, jamás igualada, reflexión de colección. Y además también tenemos puritita complacencia. Mera Mera, en el Échamelas. Dice por acá mi Johnny, ¿cómo andamos? Muy buenas tardes, saludos y bendiciones. Ya viernes. Viernes de mundial, viernes de fútbol, sí. Ayer la verdad se puso con Tokio, se puso con Tokio. Nada más que la selección de Corea sí viene dándole duro, así que aguas con el agua, porque los coreanos vienen jugando bien, ayer remontaron y bueno, pues dejaron una buena, un buen sabor de boca, ¿no? Ahí en el mundial. Pero bueno, vámonos con la temperatura ambiente, recuerda, 22 grados centígrados. Además también tenemos una probabilidad de precipitación del 18%, humedad del 58% y el viento va corriendo a 8 kilómetros por hora. ¡Qué bonito! Terminación número 40, dice por acá, se eliminó el mensaje, no puede ser. Ya me eliminó 3 mensajes. Y quedamos como payach. Como payach. Hola, ¿qué tal, mi Johnny? ¿Cómo andamos? Muy buena tarde. Oye, saludos y bendiciones. Dile por acá a mi tío, el güero, que saque las frías, por favor. Oye, tío güero, ¿qué onda? ¿Qué se va a armar? ¿Qué se va a hacer? ¿Cómo vamos a andar? ¿De qué se va a mochar? A ver, es fin de semana. Mucha banda cobra por semana, mucha banda cobra el fin de semana, así que vamos a ver si se mocha o no el tío. Hola, ¿qué tal, mi Johnny? ¿Cómo andamos? Buenas tardes, saludos y bendiciones. Dice por acá, ay, mi amor. Ah, ok. Dice por acá que yo ponga la botana y me llevan a las frías, ¿en serio? A mí se me hace que la neta, nada más andan jugando con mis sentimientos. A mí se me hace que únicamente andan jugando con mis sentimientos. Dice por acá, hola, buena tarde, mi querida Boti. ¿Qué onda? ¿Cómo andamos? Buena tarde, saludos y bendiciones. ¿Qué cochapacha? ¿Para qué somos buenos? ¡Oye! 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Hola, ¿qué tal? Mejor te recomendamos. Muy buenas tardes, saludos y bendiciones. Al orden para el desorden, como debe de ser. Oye, la neta, sí, ¿eh? Dice, hola, un saludo para Emanuel Martínez. Dice, alias el Manotas, de parte de su esposa Jessy Loesa. Que le eche ganas a la chamba, carnal, ¿ya ves? Si querías una motivación, mi hermano, ahí está la motivación, ¿eh? Qué bonito. Pégale duro a la chamba, carnal, te manda saludos tu esposa. Pégale, carnal, pégale. Hola, ¿qué tal, mi Johnny? ¿Cómo andamos? Buenas tardes, saludos y bendiciones. Hola, hola.
1: Buenas.
0: Hola, buenas tardes, ¿qué pasó? Hola, ¿qué tal, mi Johnny? ¿Cómo andamos? Oye, mándale saludos al Chimo. Dice, a ver, al Chimoyeye y su pareja, el Chisguete, que andan en modo enojado, ya ves. Seguramente ayer apostaron y perdieron en el partido, sí. Estoy seguro que eso fue. Hola, ¿qué tal, mi Johnny? Saludos. Óyela.

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la tarde con 31, por acá dice: hola, mi Johnny, ¿cómo andamos? Oye, saludo para Maris, también para el Panzón, que ya casi salimos del turno desde Parque Finza. Ahora le fue saludos, mi Mafer, un abrazo, un besote.

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13: Arrancó el segundo día de actividad en la justa futbolera con el duelo entre Canadá y Bosnia. Buenas tardes, soy Antonio Zamora y este es el Radar Mundialista con las noticias más importantes generadas hasta este momento.
12: Última hora mundialista.
13: En Toronto ya se está jugando el partido entre Canadá y Bosnia luego de una inauguración muy llamativa. El estadio está lleno y hay un gran número de bosnios que se acercaron a apoyar a su equipo.
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13: La organización confirmó que el jugador Thomas Partey no podrá viajar desde el campamento base del equipo de Ghana en Boston a Canadá para realizar su primer partido ante Panamá el próximo miércoles, ya que su solicitud de visa ha sido rechazada por el gobierno canadiense.
12: Viral.
13: El Congo ya está en la justa futbolera. Tras 52 años de ausencia, la selección congoleña viajó a la justa futbolera y lo hizo con mucho estilo. Llegaron a Houston con un atuendo inspirado en la piel de leopardo, una vestimenta que no pasó desapercibida y se hizo viral rápidamente.
12: Polémica.
13: Durante una transmisión televisiva en vivo, los legendarios sudafricanos Benny McCarthy y Quinton Fortune se quedaron sin palabras luego de la derrota de su equipo 2-0 ante México e hicieron un minuto de silencio. Siguen en sintonía de 5 Radio. En el Radar Mundialista informó Antonio Zamora. Que tengan una excelente tarde.
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7: Muy buena tarde, buen provecho, ya son la 1:57.
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1: Anuncian la Feria de Cultura y Tradición 2026 en San Andrés Cholula. Buenas tardes, soy Antonio Zamora y estas son las noticias más importantes hasta el momento. Con el objetivo de promover las tradiciones y actividades culturales que dan identidad a San Andrés Cholula, el ayuntamiento anunció la Feria de Cultura y Tradición 2026, invitando a las familias a disfrutar de esta experiencia llena de historia y cultura.
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1: En San Andrés Cholula, la policía municipal frustró un intento de robo a cuentaviente, luego de que sujetos armados interceptaron a la víctima sobre la lateral de la recta Cholula, rumbo a Puebla antes de la UDLAP. El sedentarismo va en aumento. Más del 70% de adultos mayores no realiza suficiente actividad física y el uso excesivo de dispositivos reduce el juego entre niños y niñas. Especialista llama a fomentar hábitos saludables desde temprana edad. La temperatura en la capital poblana es de 23 grados centígrados. Sigan en sintonía de 5 Radio en la consola digital Freddy Rojas. En el radar informó Antonio Zamora. Que tengan una excelente tarde.
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3: Ya son las 2 de la tarde, ¿cómo van? En 5 minutos, te recuerdo, se viene Pasar y Cotorrear, no te lo puedes perder. Donde igual van a estar presentes los Askis, Patrulla 81. No, de verdad, te la vas a pasar increíble, los Hijos del Pueblo. Híjole, te lo comento después.

0: de la tarde con 8 minutos. Como te lo comentaba, se viene pasar y cotorrear. Ahí está, para que veas qué rollo, cómo se pone la machaca, porque se viene. Ahí te va, vive la emoción y en serio, la música, el sabor, el ambiente, etcétera. Nos vemos el próximo 20 de junio, 2 de la tarde, en el Parque Intermunicipal de San Andrés Cholula. ¿Quién va a estar? Los Saskis, Patrulla 81, Los Hijos del Pueblo, Código Norte, Dalia Sosa y además también Banda Primo. La, la, la, la, la, la. Ahí debes de andar, ¿ok? Ahí debes de andar como debe de ser porque te la vas a pasar bomba.
1: A tu amigo, a Mateo.
0: ¡Hola, Mateo! Cuando
1: ya sacas vacaciones, la voy a ir a visitar.
0: ¡Órale, conste! Tenemos una cita, amigo, cuando salgas de vacaciones. Nos venimos a saludar.
2: ¿Qué onda, mi JR?
0: ¿Qué onda, carnal? ¿Cómo andamos?
2: ¿Cómo andamos? Saluditos, saluditos aquí a la panadería.
0: Igual tú, carnal.
2: La Concha de Oro, que ya estamos sintonizando aquí desde Nanacamil para la cuna de la Luciérnaga.
0: De la Luciérnaga, sí, sí, sí.
2: Oye, ponme una rolita, porfa, ¿no?
0: ¿Cuál?
2: Pon una rolita de calibre 50.
0: Ok.
2: Porfa, ¿no?
0: ¿Cuál?
2: Ah, se me fue el nombre, pero tú ponme una.
0: La que sea, seguro que la que sea. Ahorita la buscamos y la ponemos como debe de ser, la canción de calibre 50. Oye, viene Junior Clan con este remix.
3: Con Junior.
0: Ahí están las perlas del sureste, aquí a través de la grupera La Mera Mera. Recuerda, viene la pregunta de la tarde, así que no te lo vayas a perder.

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1: Mis amigos de la grupera, buena tarde, buen provecho. Ya son las 2:14.
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1: Ya son las 2:14.

0: amigos de la grupera, ya son las 2 de la tarde con 16 minutotes. 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Oye, recuerda, a partir de las 3 de la tarde viene la siempre invitada, jamás igualada, la reflexión de colección. Y además también te voy a estar, pues, complaciendo porque viene purititititita complacencia mera mera. Ya son las 2 de la tarde con 17 minutos. Voy a corte, regreso y te comparto la pregunta de la tarde, así que no te lo pierdas.
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21: Ya son las 2 de la tarde con 26 minutos. Oye, la pregunta de la tarde es la siguiente. ¿Bloquearías a un familiar?

Ya son las 2 de la tarde con 29 minutos. Oye, recuerda la pregunta de la tarde. ¿Bloquearías a un familiar por paz mental? Dice por acá mi Johnny, la verdad es que sí. Porque también los árboles genealógicos se podan. Y eso alivia mucho la carga. ¡Tómala! Ya son las 2 de la tarde con 30 minutos.

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1: Bosnia y Canadá viven un partido muy intenso en su debut en la justa futbolera. Buenas tardes, soy Antonio Zamora y este es el Radar Mundialista con la información generada hasta este momento. Después de una inauguración accidentada y sin estar lleno el estadio, Canadá y Bosnia están jugando el segundo tiempo en Toronto. Los bosnios anotaron en el primer tiempo con gol de Jokic al minuto 21. Antes del debut de Estados Unidos este viernes en Los Ángeles, el entrenador Mauricio Pochettino recibió la llamada del presidente Donald Trump para desearle suerte y recordarles que los estadounidenses esperan una buena participación del equipo. Por su parte, en Paraguay, el jugador Diego Gómez del Brighton de Inglaterra se conmovió hasta las lágrimas en la rueda de prensa previa al encuentro y el entrenador Gustavo Alfaro lo tuvo que consolar.
2: Muy contento acá de poder presentar a mi país, que logramos después de mucho una clasificación y bueno, la verdad que... Gracias.
3: No hay palabras, es lo que sentimos.
1: Sí. Brasileños y escoceses se encontraron en Times Square y se pusieron a cantar juntos. Una banda de pagode brasileña metió base de samba y los escoceses, con el kit puesto, se sumaron con Imagine a los gritos. Siguen en sintonía de Cinco Radio. En el Radar Mundialista informó Antonio Zamora. Que tengan una excelente tarde.
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5: Ya son las 2 de la tarde con 35 minutos. Oye, te recuerdo la pregunta de la tarde. La pregunta de la tarde es la siguiente. ¿Bloquearías a un familiar por paz mental? ¿Sí o no? Dice por acá mi Johnny, oye, mándale saludos al chofer de la ruta 65 que te viene escuchando y hasta video tenemos acá. Oye, qué bonito, ¿eh? Qué bonito, muchas gracias. Señor de los lentes, le mandamos un abrazo desde la cabina de la Grupera, la mera mera, camisa azul. Si es usted, un abrazo desde la cabina de la Grupera. Muchas gracias por acompañarnos en esta tarde. Vámonos con audio. Hola, ¿qué tal? ¿Cómo andamos? Buena tarde. ¿Quién se anda por acá reportando? La hola.
6: ¿Qué onda, mi JR? Muy buenas tardes.
5: ¿Qué onda, carnal?
6: Claro que sí, yo sí lo bloquearía por mi tranquilidad.
5: La paz, la paz.
6: Porque tengo dos tíos que son bien castrositos. Y pues los tengo bloqueados.
5: Les bloqueo, hablo, bloqueo.
6: Pero nada más cuando los veo.
5: Sí, la neta sí.
6: Pero sí, los tengo bloqueados porque nada más tenían el WhatsApp y estaba molesto y molesta. Saludos, mi JR.
5: Y escribe, y escribe, y escribe, y escribe. Saludos, carnal, bendiciones y buenas tardes. Hola, hola.
7: Bueno, si es o fue, porque a veces fue y, híjole, esto lo talan para ofenderte y maldecir.
5: Sí, oye, te critican.
7: Pues sí, por mi bien, por mi paz mental, sí la bloquearía.
5: Sí, la verdad, sí.
7: Más bien dicho, sí la bloqueé.
5: ¡Hágalo, hágalo! Dice por acá mi Johnny, nomás le dio risa. Ya ve, señor, un mundo nos vigila. Por eso hay que portarnos bien, porque luego, híjole, no sabemos quién nos ande por ahí, vigilando. ¿Quién traiga el teléfono en la mano, ya ve? ¡No! Si le digo que andamos finos. Hola, ¿qué tal? ¿Cómo andamos? Buena tarde. ¿Quién por acá se anda reportando la ola?
8: ¿Qué onda, Johnny? ¿Qué onda? ¿Qué onda,
5: carnal?
8: Johnny, la gente está muy loca.
5: ¡Está re loca,
8: Por eso estás diciendo que si bloquearíamos a un familiar por paz mental.
5: Ajá.
8: Yo creo que sí.
5: ¿Crees que sí o crees que no?
8: Sí. Yo creo que sí bloquearía a una de mis primas, que está bien pinche y loca.
5: Dice al JR. Pero,
8: saludos, carnal. Cuídate mucho.
5: ¡Órale, carnal, saludos!
9: Claro que es lo más sano, mi JR, cortar vínculos ahí en redes sociales.
5: La verdad, sí.
9: Yo sí lo hice porque, pues luego mi esposa me estaba reclamando.
5: Que tu novia, de seguro.
9: Andaba poniendo publicaciones de punto y te digo a dónde te invito.
5: ¡Ah!
9: Solo mujeres.
5: Es que luego se enojan. Ya no puedo tener novia porque se enoja la esposa, ¿no? Así que bueno, pues ahí está la pregunta de la tarde. La pregunta la siguiente. ¿Bloquearías a un familiar por paz mental, sí o no? Dice por acá, uff, tengo a más de la mitad bloqueados, mi JR. Dice por acá, yo hace tiempo que hasta bloqueados de mi vida.

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9: Ya son las 2 de la tarde con 58.

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1: Fiscalía mantiene investigaciones por tráiler robado hallado en Corralón de Huejotzingo. Son las 3 de la tarde y estas son las noticias más importantes al momento. La Fiscalía General del Estado de Puebla continúa las investigaciones por el caso del tráiler robado que fue localizado en un corralón de Huejotzingo. La fiscal Idamis Pastor informó que ya hay personas detenidas relacionadas con estos hechos y que el caso sigue en integración para determinar responsabilidades y avanzar en el proceso correspondiente.
2: Teníamos nuestra carpeta de investigación al respecto, eso sucedió apenas el día de antier en la madrugada, ayer ya tenemos a las personas detenidas, se están trasladando al juzgado y estamos a la espera de la audiencia para hacer la vinculación.
1: Más información, convenciones y parques de Puebla instalará más de 200 cámaras de videovigilancia en 5 recintos estratégicos para reforzar la seguridad y el monitoreo en espacios de alta afluencia. La directora Michelle Talavera destacó que la acción busca brindar entornos más seguros y accesibles para las familias poblanas. En otras noticias, el rector Raimundo Atanasio destacó que la Universidad Politécnica Metropolitana de Puebla continúa con su proceso de admisión y tiene como meta cerrar el año con una matrícula de 1,350 estudiantes. En información deportiva a nivel nacional, con una destacada actuación, el selectivo nacional de esgrima, Natalie Michel, Georgina Morales y Jimena Torres, obtuvieron su boleto a los Juegos Centroamericanos y del Caribe Santo Domingo 2026, donde defenderán los colores de México en florete. El detalle de estas y otras noticias en Red Ciudadana, en el 1120 de amplitud modulada, donde todo el día hay noticias y reportes en vivo y en las redes sociales de arroba la red 5 radio. En el radar le informa Girat Aguilar Miranda. Gracias.
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4: Ya son las 3 de la tarde con 5 minutos. Ya estamos en el Échamelas aquí a través de La Grupera, la mera mera. Vámonos con los hijos del pueblo. Ya mero viene la reflexión de colección, así que no te lo pierdas.

Y aunque no lo creas, después de que morí, no me llevé nada. Ni mi voz, ni mis miedos, ni siquiera el tiempo que nunca tuvimos. Pero me llevé tu nombre, porque era lo único que no pesaba. Era lo único que no podía dejar atrás en el camino, porque era lo único que no dolía cargar. El diablo encontró mi escrito e, incrédulo de lo que podía sentir, empezó a leerlo. Decía que tus ojos no eran solamente luz, eran un lugar exacto donde el universo se volvía paz. Decía que tu risa no era solamente un sonido, era una forma de salvarme, sin siquiera saberlo. Hablaba de tu forma de existir tan sencilla, y aún así capaz de cambiarlo todo. Y sí, también escribí de tus abrazos, de esos que calmaban hasta el peor estado de ánimo. Confesé que te amé en silencio, con un amor tan grande que ni la muerte pudo callarlo. Y al final del escrito decía así: si algún día dudas de lo que fuiste para mí, únicamente recuerda esto. Ni la muerte pudo enseñarme a olvidarte, ni la eternidad sería suficiente para que yo pudiera dejar de amarte. Fue entonces cuando el diablo dejó de leer y por primera vez en la eternidad se quedó callado. Luego me miró, así, casi con lástima, y me dijo: ahora entiendo por qué sigues aquí. Ni siquiera el mismísimo infierno se atreve a quitarte a un amor que ni siquiera al paso de los años, y hoy estando aquí, pudo ser completamente correspondido. Lo miré, me agaché y le dije: sí, tienes toda, pero toda la razón.

0: Mis amigos de La Grupera, recuerda, si quieres la reflexión de colección, pídemela a 2221-234599. Y además también tenemos el 2212-664780. 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Dice por acá, mi Johnny, ¿cómo andamos? Buenas tardes, oye, saludos y bendiciones, gracias. ¿Me puedes compartir la reflexión de colección? Claro que yes, hola, hola.
1: Hola, mi hermanito JR, excelente y bendecida y lluviosa tarde, hermano.
0: Igualmente, gracias.
1: Bendito Dios, que te sigue dando ese bendito don.
0: Gracias,
1: para
0: carnal.
1: Para darnos esas reflexiones, carnalito.
0: Muchísimas gracias,
1: compárteme,
0: te lo juro.
1: Reflexión, hermano. Compárteme tu reflexión, por favor, carnalito.
0: Claro que sí.
1: Que el Todopoderoso te cuide, te bendiga y te proteja. Aquí a tu hermosa familia. Ánimo, carnal, ánimo.
0: Igualmente, mi hermano, gracias.
1: No me reporto, pero aquí todos los días están escuchando.
0: Lo carnal, sé, carnal, lo sé, lo sé.
1: Que andamos escuchando, bendito Dios.
0: Gracias, igualmente, saludos.
1: Cuidado por Huevotzingo, está la agüita bien sabrosa.
0: Pégale con cuidado sabrosa. De aquel lado.
1: Ánimo, carnal.
0: ¡Ánimo! Ya estás, carnal, te mandamos saludos y muy buena tarde. Hola, ¿qué tal, mi Johnny? ¿Cómo andamos? Muy buena tarde. Oye, saludos desde New Jersey. Ojalá me pudieras enviar tu reflexión de colección, con gusto.
2: Buenas tardes, buenas tardes.
0: ¿Qué onda, carnal? ¿Cómo andamos?
2: Mi amigo JR.
0: ¿Qué rollo?
2: Aquí escuchándote desde San Pedro, Cholula.
0: Hermano, muchas gracias.
2: ¿Me puedes regalar tu reflexión, por favor? ¿Me puedes regalar tu reflexión, por favor? Excelente tarde.
0: Igualmente, carnal.
2: Que Dios te bendiga, hermano.
0: Saludos y bendiciones y buenas tardes. Ya son las 3:16.
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1: Canadá y Bosnia empataron en su debut en la justa futbolera en Toronto. Buenas tardes, soy Antonio Zamora y este es el Radar Mundialista con la información generada hasta este momento.
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1: Con goles de Jokic al minuto 21 por Bosnia y de Zay Larin al minuto 78 por Canadá, arrancó la justa futbolera en territorio canadiense, en donde hubo una ceremonia de inauguración accidentada y en el inicio del partido fue sin el estadio lleno.
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1: Con este resultado, Canadá obtiene su primer punto en una justa futbolera. Hasta ahora, había perdido los 6 partidos que había jugado. En México 86 perdió 1-0 ante Francia, 2-0 ante Hungría y 2-0 ante la Unión Soviética. Y en Qatar 2022 perdió 1-0 ante Bélgica, 4-1 ante Croacia y 2-1 ante Marruecos.
0: Viral.
1: Se difundió el video en el que aparecen los alemanes Thomas Müller y Jürgen Klopp festejando el gol de Raúl Jiménez en el triunfo de México ante Sudáfrica en el estadio Ciudad de México. Imágenes muestran a un aficionado ubicado en una zona reservada del Estadio Ciudad de México para personas con discapacidad, poniéndose de pie para tomarse una foto y celebrar durante el partido de México en la inauguración ante Sudáfrica. El episodio rápidamente se viralizó en redes sociales y abrió un debate entre los usuarios, quienes discutieron tanto la reacción de los aficionados como las distintas condiciones de movilidad que pueden requerir el uso de espacios accesibles.
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1: Sigan en sintonía de Cinco Radio. En el Radar Mundialista informó Antonio Zamora. Que tengan una excelente tarde.
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3: 3 de la tarde con 36 minutos. Amigos de la grupera, seguimos con más acá a través del 89.3. Hola, hola.
4: No puedo creer que Pacha. Tan acertadas son tus reflexiones.
3: Amigo, muchas gracias.
4: No puedo creer. ¿Me la puedes compartir?
3: Con muchísimo gusto.
4: Siempre me mueven cosas.
3: Qué padre.
4: Como que siempre las escucho en el momento y lo que quiero escuchar. Muchas gracias.
3: Hermano, muchas a ti, la neta que sí, la neta sí. Qué chulada, mira, de eso se trata, ¿no? De que cuando digamos la reflexión de colección, alguien le llegue, se le quede algo y pueda hacer algo acerca de eso, ¿no?
5: Alito, ¿cómo estás? Buenas tardes.
3: ¿Cómo andamos?
5: ¿Puedes poner, por favor, la canción de Amor No Se Muera del Superclass?
3: ¡Órale!
5: Carnal, excelente reflexión, ¿eh? Excelente.
3: Hermano, muchas gracias. ¡Hola, hola!
6: ¿Qué tal, JR? Buenas tardes. Buenas tardes.
3: ¿Cómo andamos? Buenas tardes.
6: Espero que estés teniendo un excelente día.
3: Igual tú,
6: oye,
3: carnal, gracias.
6: ¿Me puedes poner una de Cuisillos?
3: Okay.
6: Por favor, la de No Se Lo Digas a Ella.
3: No se lo digas a ella.
6: Y por favor, amigo, compárteme tu reflexión de colección.
3: Sí.
6: Óyela.
3: Óyela, carnal, ok, la buscamos y la ponemos con muchísimo gusto, pero antes llega el señor Jorge Domínguez.

Ahora, ¿qué bromas? Los espíritus chocarreros hicieron de las suyas de nuevo. Otra vez me lo están haciendo de nuevo. ¿Por qué? No puede ser. A ver si nos quedamos ahí. Ahí está. No puede ser.

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32: 3:57 PM, vámonos, pero antes, hola, hola.
33: Hola, mi Johnny, buenas tardes.
32: Hola, buenas.
33: Saludarte y escucharte. Gracias. Aquí desde casita, ya preparando todo.
32: Qué
33: porque
32: rico.
33: Hoy andamos de manteles largos. Uy. Hoy es mi cumpleaños número 36 y no pues más. Estoy súper agradecida con la vida por cumplir un año más. Y pues me gustaría que me pusieras la canción de Hoy es mi cumpleaños.
32: Okay.
33: De los Titanes de Durango.
32: Ya estás.
33: Por favor, te mando un fuerte abrazo y que tengas una excelente tarde.
32: Rapa, te mandamos un abrazote, muchas felicidades. Pásala increíble, pásala bomba. Mis amigos de La Grupera, me voy. Ya llega la cabina de La Grupera, mi querida Bea Robbie Martínez, la ternurita contigo hasta las 7 de la noche. Yo regreso en punto de las 9 y hasta las 12. Tenemos por la noche pasado, presente y además también tenemos purititititita complacencia mera mera en el Échamelas. Buenas tardes, saludos y bendiciones.

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2: Registra fuerte lluvia en el centro histórico. Tome precauciones. Muy buenas tardes, esta es la información más importante generada hasta este momento. La Fiscalía General del Estado de Puebla informó que inició un expediente de atención temprana tras la difusión de un hecho ocurrido en San Andrés Cholula, en el que presuntamente resultaron afectadas una mujer y dos menores de edad durante una intervención policial. Policías de San Andrés Cholula frustraron un asalto a cuentavientes sobre la lateral de la recta a Cholula, a la altura de la Secretaría de Medio Ambiente. El presunto responsable disparó contra los uniformados e intentó escapar, lo que derivó en una persecución.
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2: Tras una persecución en calles de San Lucas el Grande en el municipio de San Salvador el Verde, policías municipales y elementos de la Guardia Nacional recuperaron un tractocamión con reporte de robo sobre la autopista México-Puebla. Choque entre vehículos particulares generó movilización de cuerpos de emergencia en la zona del Carmen. El percance se registró en el cruce de la 2 Sur y la 23 Oriente. El clima en estos momentos es de 18 grados. Hasta aquí la información. Lo invito a que no se despegue de 5 Radio, comunicación efectiva. En la consola Freddy Rojas, en el radar le informó Mariana Meneses. Muy buenas tardes.
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4:16. ¡Qué rollo! ¡Ya llegamos! ¡Ya es viernes! El cuerpo lo sabe. ¿Qué sabe? No sé qué sabe, pero ya sabe algo. ¿Sabe que en esta tarde tendremos buena música? ¿Sabe que hoy es viernes de Noche Estrellas? Y que bueno, nos vamos a poner a bailar. Bueno, una cosa bárbara. Ya llegamos. Repórtate a través del 2212-664780. Manda tus saludos. ¿Qué rollo? ¿Qué andas haciendo? ¿Qué andas comiendo? ¿Qué se te antojó este viernes? Ay, Dios mío. Un montón de cosas que se antojan hoy viernes, ¿sí o no? Bueno, ahí antójame a través de WhatsApp. Salúdame, manda tus saludos a quien tú quieras. Y pues ya sabes, aquí estamos a la orden para el desorden. Yo soy Pérez Martínez y recuerda que ya estamos, mira, a 8 días. ¿Qué? 8 días, mira, Johnny también ya se va, mi amigo. Cuídate mucho, Johnny, que Johnny también ya se anda, mira, preparando para este gran evento. Es que justamente llega a pasar y cotorrear este 20 de junio, donde vamos a...

0: faltar porque nos tenemos que poner a bailar como debe de ser. Y allá nos vemos el 20 de junio a las 2 de la tarde. Justamente la entrada es libre, puedes llevar a quien tú quieras. Y aquí te claramente te escucho a través de WhatsApp cuál es la canción que no puede faltar de Askis. Me voy a una pausa, regreso contigo. Son las 4 con 18 minutos. No te muevas.
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2: Ya llegamos, ya llegamos. ¿Qué anda haciendo? Ya son las 4:37. Soy la rolilla que nos falta de Aski. Cuéntamelo otra vez, audio 2212-664780. Digo, porque vamos a bailar como debe de ser, claramente. El 20 de junio, ¿en dónde? En Pasar y Cotorrear, bebé. Esta no puede faltar.
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2: Esta no falta. Y esta no falla.
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2: Y esta nos pone a bailar. Claro, bebé, claro.
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2: A ver, mándame tu audio 2212-664780. Canción de Askis, que no puede faltar.
4: Hola, niña. Ternura,
2: hola, bebé.
4: ¿Estás?
2: Buenas tardes.
4: De los Askis hay una que no es muy reciente, pero
2: a ver, ¿cuál?
4: Está bien bonita, se llama Tiempo al Tiempo. Esa no puede faltar. Ahora para Bailongo. Saludos,
2: tiempo.
4: Te mando un fuerte abrazote y muchos buenos deseos.
2: Gracias. ¡Mua! Besos también para ti. Esa es la rola que dice que no puede faltar.
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2: Algo rico para bailar, ¿no?
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2: Y es que justamente este 20 de junio estaremos a partir de las 2 de la tarde en el Parque Intermunicipal de San Andrés Cholula, donde también estará presentándose obviamente Askis. Y en esta tarde yo te pregunto, para ti, ¿cuál es la canción que no puede faltar de Askis? Cuéntamelo 22 12 66.

0: tardes, que tengan ustedes un excelente turno.
1: Gracias.
0: Canción de los Ángeles que no pueda faltar. La de vienes, vienes si te vas. Saludos, Rurita.
2: Aquí. La que no puede faltar es la de lejos de ti. Voy a morir.

0: Oigan, 20 minutos y las 5 de la tarde. Vámonos con información de Radar Deportivo. No te muevas, sigue reportándote y dinos cuál es la canción de Askis que no puede faltar. Regreso con más, no te muevas.
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2: Largas filas de fans esperando para entrar al estadio de Los Ángeles a más de 3 horas del inicio del partido entre Estados Unidos y Paraguay. Buenas tardes, soy Antonio Zamora y este es el Radar Mundialista con la información generada hasta este momento.
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2: En lo que será la inauguración de la justa futbolera en Estados Unidos, hay largas filas de fans esperando para entrar en el estadio de Los Ángeles a más de 3 horas para el inicio del partido entre Estados Unidos y Paraguay. Y en ese sentido, la pasión albirroja ya se siente en Estados Unidos. Y es que cientos de paraguayos participaron de un multitudinario banderazo en California, donde hicieron sentir su apoyo a la selección nacional de Paraguay, esto en la previa de su debut en la justa futbolera. Viral. Luego del debut de Corea del Sur con triunfo ante Chequia en Guadalajara por marcador de 2-1, coreanos agradecen el apoyo que los tapatíos le dieron a su selección. Esto hizo sentir la unidad entre México y Corea del Sur.
3: Ay, muy padre, estaba muy bonito. O sea, la verdad, todos los mexicanos que vinieron casi apoyaban a Corea, entonces sentía que todos estamos muy unidos, México y Corea.
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2: Sigan en sintonía de 5 Radio. En el Radar Mundialista informó Antonio Zamora. Que tengan una excelente tarde.
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22: Con este rolón, oiga, cómo sonó bien bonito ayer, ¿sí o no? Ay, Dios mío, qué padre. Solamente 3 minutos y ya a las 5 de la tarde. Mira nada más, el rey.

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1: Accidente en la Puebla Orizaba. ¿Qué tal? ¿Cómo le va? Le saluda con muchísimo gusto su servidor Max López al micrófono para darle a conocer que se registró un accidente de un tráiler en la autopista Puebla Orizaba a la altura del kilómetro 187 con sentido a Puebla. Autoridades recomiendan conducir con precaución y anticipar posibles retrasos. En Tlaxcala operan 30 centros libres que brindan atención gratuita, jurídica, psicológica y de trabajo social para mujeres, además de impulsar acciones de empoderamiento y proyectos productivos, informó la titular de la Secretaría de Mujeres, Nadia Cano Rodríguez. Eric Galván, Fernando Loya e Ismael Chávez obtuvieron su clasificación a los 15 Juegos Centroamericanos y del Caribe Santo Domingo 2026, donde defenderán los colores de México en la disciplina de esgrima. Cápsula Dragon de SpaceX se descoplará de la Estación Espacial Internacional el 16 de junio para regresar a la Tierra con muestras científicas y equipos de investigación que podrían contribuir a futuras misiones espaciales y avances médicos. Científicos confirmaron el hallazgo de una extraña especie gelatinosa de aguas profundas llamada Dubroichin Sparkset, descubierta a casi 4 kilómetros bajo la superficie del océano. La criatura sorprendió por sus características únicas nunca antes vistas. El clima hasta estos momentos es de 21 grados centígrados. Le invito a que continúe en sintonía de 5 Radio a través de todos nuestros canales de información. En los controles, Freddy Rojas. Para Radar informó Max López. Excelente tarde.
0: 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Derby Martínez, la ternurita.
2: La nueva era de la cámara. 5 de la tarde con 4 minutos. Vámonos con música. Ya se está cayendo el cielo. Maneje con mucho cuidado y precaución.

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1: 5:07 PM, casi le pego a este hombre. ¿Qué traes, oye? A ver, ¿qué onda acá? Hola.
2: Hola, ternurita, buenas tardes. La que no debe de faltar es la de amor regresa, ternurita. Y que tengas una buena tarde.
1: Te mando un fuerte abrazo, cuídate mucho. Pero oye, pero sí le vas a gritar.

0: canciones que no pueden faltar de Askis este próximo 20 de junio. Mira nada más. Oye, de las rolillas que no pueden faltar, la neta, siento que esta no puede faltar, hermoso. O sea, de que sacas acá el pasito prohibidón. Ea, ea, cómo lo meneas. Siento que esto es bueno. La cumbia azteca, pero ustedes díganme, ¿qué otra rola no puede faltar? A través del 2212-664780, porque recuerda que este próximo 20 de junio nos vemos en el Parque Intermunicipal de San Andrés Cholula. Va a estar buenísimo. Habrá sorpresas, habrá taquitos, promoción de taquitos, bueno, muchas cosas. La verdad es que va a estar padrísimo. Y obviamente vamos a ir a cantar con Askis y a bailar.
1: Hola, hola, Tardorita, muy buenas tardes. Una rolita que no puede faltar es la de Tiempo al Tiempo o la de Maldito Vicio.
0: ¡Maldito Vicio! ¡Onta el Maldito Vicio! ¡Onta!

0: cae el cielo. Estoy por San Jerónimo, Caleras. Se está cayendo el cielo, pero bien cañón, cañón, cañón.
1: Manejen con cuidado, mucha precaución. Claro, por aquí en la zona de la copa está cayendo un aguacero tremendísimo, tremendísimo. Así que con mucho cuidado, por favor, si tienes algún reporte vial, mándamelo a través de audio y sigue participando. Cuéntanos cuál es la canción que no puede faltar de Askiz este 20 de junio en Pasar y Cotorrear. Mientras, vámonos con música. Esto se llama Corazón Sin Cara. ¡Qué bonita canción!

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0: minutos, efectivamente, señores, los rumores son ciertos. Se antoja un café. Los rumores son ciertos. Se me antojó un chocolatito. Ay, no, los rumores son ciertos. Se me antojó estar, mira, así viendo una serie favorita ya en la camita con esa lluvia. ¡Qué bendición! Hola, bebé.
1: Ahora sí, feliz viernes. Bonito viernes, bonito turno. Un abrazote, bendiciones, un besote. Apenas aquí entrando al turno, a la chamba también.
0: Eso pues, ánimo.
1: Yo sé que tú estás desde las 4, pero pues apenas estoy entrando al trabajo.
0: Que apenas.
1: ¿De qué andan hablando? ¿De qué andan hablando?
0: ¿De qué andamos
1: Saludos.
0: Hablando? Andamos hablando del evento que va a haber el 20 de junio, pasar a cotorrear, y yo les pregunto que qué canción no puede faltar de Askis. Muchos me han dicho que de Tiempo al Tiempo, me han dicho que la de Maldito Vicio, pero nadie... Nadie ha mencionado, nadie ha dicho, no, hermosura, es que nadie ha dicho, uy, no, hasta yo siento, realmente sí les gustará Askis o no, o soy yo la única rara, o sea, o soy la única rara que le gusta esta canción, que no, bueno, no me gusta, me encanta, porque nadie ha dicho.

0: no puede faltar por nada del mundo en pasar y cotorrear, oye.
1: Amigos, no. Eso es una burla.
2: Ternita, ternita, la canción que te pedí la vez pasada de Firme se llama Al final del día.
0: Ah,
2: a ver si me la puedes poner, de favor.
0: Pues que también tú, precioso, o sea, pues que también me pides canciones bien random y yo digo, ¿cómo? ¿Cuál? ¿Dónde? Está bien que parezco Rocola, pero no exageres, oye, no exageres.
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0: canta la señora. Ahora canta la señora, a ver.
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0: ¿Estás triste? Ahora canta la señora. Señora, ya no llores. No es cierto, ya es broma. Es que este clima nos pone sentimentales. Nos pone como Joan Sebastián. Sentimental. ¿Sí o no? La neta. Este clima me pone...

0: abrazo.
1: Canción que no va a faltar y que no puede faltar de los señores grandísimos ASKIS es ¡Ay! ¡Ay! ¡Ay, el amor!
0: Ay, el amor.

0: ternurita si meterle al carro para meter mi ropa o arrepentirme de mis pecados.
1: ¡Ay, mamacita chula!
0: El diluvio para este lado. De Los Ángeles, de Tel, el aguacate.
1: ¡Órale!
0: Ver más, qué chulada.
1: ¡Ay, qué bonito se ve! Oye, gracias.
0: Seguimos, adiós al ferry y hola. Hola, hola, al puente.
1: Mira, ay, qué bonito. Gracias por compartirnos esa vista que está preciosa. Te mando, mira, un beso. ¿Qué digo? Uno, dos. Oye, está muy lindo, ¿eh? Gracias.
2: No puedo cantarla sin llorar.

0: porque ya que estoy llorando. Y yo, es normal que se me esté cortando la voz. Es normal que ustedes se me meta algo aquí en el ojo de que la lluvia, yo creo, se me metió acá en el ojo y... Ya quítelo porque ya voy a llorar.
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0: Metió acá la lluvia en el ojo.
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0: ya estoy llorando.
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0: Y mira, ya estoy llorando acá. Ya amárgame.
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0: Y yo ya, sí te extraño, te lo prometo. Ya deje de llorar, hombre. Es viernes, el cuerpo lo sabe. Es viernes. ¿Y sabes qué? Hay que bailar, oye. Ya quítala.
3: Saludos, Ternita. Igual a mí me acaba de caer un granizote en el ojo que mira, no aguanto esta lloradera. No, ya mejor otra. Quítala, por favor. Saluditos.
0: Ay, no
3: chiles.
0: Aguas que anda cayendo lluvia en los ojos, oiga. También va a llorar. Lloramos. Ya total, con la lluvia ya uno disimula.
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0: como cuando te metías al, cuando te metías a bañar. Cuando eras chiquillo, te metías a bañar. Llorabas en la regadera. Ay, sí, ya sacando el drama ya. Llorabas en la regadera. Y ya salías normal y aquí no pasó nada. Bueno, yo sí la apliqué un día, la neta. A ver, like, ¿eh? A ver, dime si tú has aplicado esa, la de te metes en la regadera. Ay, no, se siente bien feo. Y uno se pone a llorar así como que... Ya sabes, ¿no? De que... Y estoy enjabonándote, tallándote la cabeza, llorando así de... Ya sabes. Y ya cuando salía ya, normal, ya no pasaba nada. ¿Por qué tienes los ojos rojos? Ay, se me metió el jabón. El jabón de su recuerdo. Ya. Creo que soy la única que lo ha aplicado, ¿verdad? Ay, no, lo que callamos los chillones. Lo que callamos los chillones.
4: Eso está buena, Ternurita, eso está buena.
0: Y si yo también lo he aplicado. Lo que callamos los chillones, oiga.
5: Vámonos, oiga.
0: Mira. Lo que callamos los chillones. Yo era por todo. Lo que callamos los chillones. Chillamos en el autobús. Cuando vas viendo el autobús. Cuando vas en el autobús. Y te dan ganas de llorar. Y te estás aguantando el llanto. Lo que callamos los chillones. Me han contado. O sea, porque yo llorar no. O sea, yo chillona. ¿Qué es eso? ¿Qué es eso de andar chillando? ¿Qué es eso de ponerse a llorar? No. Y menos en el autobús. Ay, ¿qué va a ser?
6: Ternurita. No eres la única. Yo también lo hago. Mientras me saco mis molotes. Estoy cortando las venas con una gallita de animalitos en la regadera. Buen día, ternerita, bye bye. Puro cotorreo.
0: Pensé que era la única, oye. Y dije, creo que soy la única.
7: Ternerita, sí, la apliqué esa,
0: la del autobús.
7: En el baño. Más cuando me dijo, me vas a recordar cuando te bañabas conmigo. Ay, ternerita.
0: Te mando un abrazo.
4: Bueno,
7: es
4: que está lloviendo, ternerita, para disimularlo.
0: Ahorita que la lluvia disimula la llorada, hombre, no pasa nada. O ya. De plano agarra la cebolla ya, de una vez, digo eso.
8: No, bueno, ternurita, cuando no das exhibición en el microbús llorando, lo haces en la regadera. ¿Dónde más, ternurita? Cuéntanos, ¿dónde más?
0: Lo que callamos los chillones, oye. Ay, dice, yo cuando llueve aprovecho para llorar. A ver, lo que callamos los chillones, cuéntame, completa la frase, lugares donde hemos chillado, porque sí, no nos aguantamos la lágrima. 22-12-66-47-80. 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Oye, vámonos a la pausa, regreso contigo. No te muevas.
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0: Lo que callamos los chillones, oiga, cosas que no podemos aguantar la lloradera. Ya se les

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0: en un minuto ya a las 6 de la tarde.
1: Primer lugar donde hemos chillado recordando a las que todas mienten. Lo personal ha sido en el lavadero, lavando la ropa.
0: O lavando los trastes.
1: A ella.
0: Oye, lavando los trastes también.
2: Yo digo que lo que callamos los chillones, al menos yo, cuando estamos en el cine, la película te llega. Y ya agarra las palomitas, como que te picaron, como que, ay, es que
0: simulas,
2: y como que no te vean, ¿no? Yo digo que es esa.
0: Oye, yo simulo, de que, ay, hace frío, según yo, hace frío, me tapo según y ya, me limpio las lágrimas. Sí soy, sí he llorado en el cine, la neta. Sí soy, pero bueno. Oigan, cheque si nos vamos información de radar y también ya viene Noche de Estrellas, así que no te lo pierdas. Quédate conmigo, te acompaño hasta las 7 en punto. Maneje con mucho cuidado porque sigue lloviendo terrible en la ciudad de Puebla. Ya sabes, direccionales y todo el rollo, ¿vale? Vámonos con información de radar, no te muevas.
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